0: Y sin agarrarlos.
1: Pero,
0: yo tengo una camisa.
1: ¿Dónde se conocieron? ¿De Berazategui y Capital Federal? ¿Qué parte de Capital Federal, flaquito?
2: Belgrano.
3: ¿De qué profesor Neto?
1: Lo voy a hacer repuntar aquí en el calabozo.
0: No se te ve la cara de
2: usted.
1: Bueno, escucha.
2: ¿De dónde son?
0: Yo soy de Berazategui, claro, cerca del puente.
2: Presta atención también, hermano. ¿De qué trabajan?
0: Administradora.
2: A ver, ¿puede bajar la pierna en la...?
1: Le queda un poco chica la camisa, ¿no?
0: Porque eso está ya.
2: Mirá ese plano.
4: Comprometida la hermana.
2: No, pero Batata es una mierda, boludo. Y Batata es un sorete.
4: Alquilaron un vientre subrogado, boludo.
1: ¿Y a vos qué? Sexy, un poco. ¿Y a vos qué te pasó en el pelo? ¿Te agarró medio un ventolín?
2: Sí, super niño, me agarró.
1: Y tenés una falta de mechón importante.
4: Sí, media bochini la hermana.
0: Sí, sí, sí. Está plantando ahí.
1: Está bien, tampoco los venimos.
4: Bueno, para mí son pareja.
1: Para mí son hermanas.
4: ¿Ustedes son?
2: Hermanas.
0: Somos gemelas.
2: Gemelas, de
0: hecho. Sí.
2: ¿Y nos pueden ver? ¿Dónde nos pueden ver?
4: Cuéntenos.
1: No sé dónde nos pueden ver.
2: Bien, paren la mano circo, es el 11 de octubre. El domingo
0: nos ganamos
2: octubre.
0: De hecho, nos ganamos entradas recién también. Sí, para
4: ¿y ustedes? ¿Tienen un show ustedes?
2: Tenemos un número, con un payaso, con un domador y con una...
0: Y cantamos.
4: ¿Cantan?
0: En realidad nos dedicamos a cantar. Además de que soy administradora...
2: En mi caso, periodista, journalista.
4: Van a cantar en Movistar Arena.
0: Es nuestra idea. Si nos dejan, podemos cantar un poco.
4: Bueno, entonces las esperamos.
2: Nos vemos.
4: Los vemos entonces el 11 de octubre en Movistar Arena.
1: Son media patotera vos, chiquitita.
4: Sí,
1: nos vemos.
4: Nina Peroso.
2: Atrevida como todo petiso.
4: Amigos,
2: chao.
4: Gracias a todos los que estuvieron. Pará, no te pares, que salude de acá. Gracias a todos los que estuvieron del otro lado. Adiós. Nos reencontramos el lunes en el tribunal.

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0: 6 años con la Vorterix. 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Momento. ¿Estos son mis pensamientos o estoy hablando? No lo sé. 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
1: Bueno,

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0: Por fin.
1: No sé. Six Seven.
0: Rock, no sé, lo que la gente deseaba, boludo. Está.
2: Señores, ¿qué pasó?
0: Estaban agolpándose en la puerta diciendo, dame mi programa.
1: Somos un programa que incomoda a las grandes esferas.
2: Basta, chicos. Déjenme hacer un programa en paz, muchachos. Yo sé que la bronca es conmigo. No vine la semana pasada y salió todo perfecto. Son ustedes.
0: ¿Vos decís que ahora hay que aflojar o hay que acelerar 10 veces
2: más? No, no, ahora vamos a la guerra, amigo.
0: Listo.
2: Ahora vamos a la guerra, olvídate. Señores, subime la música, por favor. ¿Qué pasó? Bienvenidos a todos a esto que es... ¿Qué es esto? ¿Qué es esto? ¿Qué es esto? Ya es un programa que...
3: Todo sigue igual.
2: Es un programa que no funciona, muchachos.
1: Todo sigue igual.
0: Te vuelvo loco. Tengamos a mano ese sonido, pues me vuelvo loco. No sabía que lo teníamos.
2: Lo tenemos.
0: Poder.
2: Tenemos el deporte. Tenemos el deporte.
1: Vamos a abusar hasta que la gente se acuerde de eso y que les impregne en la cabeza.
0: Mirá, maestro.
1: Le mandamos un saludo acá.
2: La gente que saluda hoy es un día.
1: Fue el Carlos.
2: Hoy es un día fenomenal para este equipo, loco.
0: Absolutamente.
2: Mirá el día que hace.
0: Hermoso.
2: Mirá el día que hace.
0: ¿Quién quisiera estar afuera? La verdad. No.
2: Yo quiero estar afuera, muchachos.
0: Está mucho mejor acá dentro del estudio. En estas hermosas cuatro paredes de Estudios Vorterix Santa Rosa, Saint Rose, Santa Risa, decíamos con mis amigos.
1: Santa
0: adolescente.
2: No tomaron nada estos pibes. No le hagan caso. Ellos están con los de arriba también.
0: Y la verdad es que.
2: Le mando un saludo a Luján que dijo que no le gustaban los piojos.
0: Mamá. Arrancamos. Arrancamos.
2: Mamá.
1: Yo dije que se abstenga las consecuencias. Dijo, no, yo me la reaguanto. Este Maxi es un guacho, dijo.
2: No te gustan los piojos, pero te gusta patada en la nuca, boludo. Dale, déjame unchar las pelotas.
1: Ey, aguante patada, guacho. ¿Qué te pasa?
2: Déjame unchar las pelotas. Poneme un tema de sí, por favor. Bueno, vamos a empezar este programa. 17 minutos ya pasaron de las 10 de la mañana.
1: Así es.
2: Estás en Vortex. Y estás escuchando.
0: Monitalks.
2: Monitalks. Del CC.
0: Act of.
1: Qué buen tema.
2: Sí. En minutos tenemos.
0: ¿Qué tenemos hoy? A ver.
2: Qué locura.
0: ¿Tenemos a qué locura?
2: No
0: re piola, che. Me encanta.
2: Dejalos en la casa lado. Eso. Tenemos a un grande de nuestro rock. Quizás. Para mí, Lo afirmo. El hombre que más sabe de rock en este...
0: Apa.
1: Y mínimo una de las palabras más autorizadas,
2: sí, mi palabra no vale nada, muchachos. No vale nada.
1: De ninguna de esta mesa, comparación. Sí.
0: Medio que vamos a quedar en evidencia, la verdad, comparación...
1: No sé si en evidencia, pero vivió las cosas, no las cuenta desde...
2: Claro, no las cuenta desde...
1: La lectura. Las cuenta de la viveza.
0: Lo tiene en primera persona.
2: Sí.
1: Exactamente.
2: Sí. un grosso, un placer, la verdad que... esperaba todas estas notas con gente así.
0: Sí, está copado, la verdad, gran selección... Que tenemos de entrevistas, la verdad, que van al hueso.
1: Yo no esperaba menos de este programa, igual, quiero
0: totalmente,
1: avisar.
0: Totalmente.
1: No me sorprende.
0: Tenés cultura, descubrimiento musical, tenés rock.
2: Tenés al Maxi,
0: a veces, si es que nos falta.
2: Loco, ¿qué? Ahora me pasan facturas, estuve en un retiro espiritual, boludo.
1: Y vamos a pasar facturas, sí.
0: Y bueno, arrancaste.
2: Necesitaba un retiro espiritual.
1: Vamos a pasar un poco de Doña Lola.
0: Entraste en esta, la verdad. Ya es tarde, no hay forma de bajarse. Encima.
2: Che, subime la música que tengo que hacer un llamado.
0: Oh.
2: Llamado del rock.

0: No, se cortó.
1: Dirige musicalmente Nachito García, que...
2: Por supuesto. ¿Quién otro?
1: Vieron, les dejo la libertad de hacer lo que quieran, boludo. Ahora, háganse cargo, lo único, después.
2: Yo me hago cargo de todo, háganse, yo no tengo ningún cargo, problema.
3: Ahora que sé que es una posibilidad, lo voy a tener en cuenta. Sí, porque yo pensé que esto era el
1: dictador del rock.
3: El dictador, claro. Sí, sí.
1: Nah,
3: sí.
1: Háganse cargo, boludo. Yo ya finalicé mi año, boludo.
3: Bueno.
1: Hoy termina mi año, boludo.
3: Nah, dale. Está.
1: Bueno, en el día de hoy vamos a estar con Dani Jiménez en minutos. Tenemos la columna de nuestra excelentísima Mai Paladino. Tenemos un móvil. Vamos a la calle, nos vamos a la calle.
3: No, qué copado.
1: Esta noche...
3: Vamos, capaz que seamos los únicos en la calle,
1: negro,
3: en sintoniza, ese momento, pero...
1: Sintoniza el esqueleto.
3: Va a estar buenísimo.
1: Sintoniza el esquelético. Porque esta...
3: ¿El esqueleto?
1: Sí, el esquelético.
3: La
1: calavera.
3: De un apodo hacia
1: de los grupo. Mejores guitarristas de este país.
3: Ajá.
1: El hombre que creó una de las mejores bandas de la historia.
3: Sí, pensé que te referías a alguien de este equipo.
1: El hombre que
2: vio a Jimi Hendrix.
1: El hombre que vio a Jimi Hendrix.
3: Mm.
1: El hombre que vio a Maxi Alvando.
2: También. Wow. Debe saber de su existencia. No tengo pruebas, pero tampoco dudas.
3: No, total. Para mí debe ser su logro más grande. Conocer a Maxi Alvando no es poco.
1: Está ahí, ¿eh?
3: Solo pocos rockeros pudieron conocer a Maxi Alvando, ojo.
1: Qué gran anécdota. Ayer nos comimos un asado. No te puedo explicar el asado que nos comimos.
3: Qué bueno.
1: Tapoli.
2: ¿Quién
3: lo hizo?
1: ¿Quién lo hace? Papá.
3: Además de, claro, los alimentaste.
1: O sea,
3: los recibiste.
1: Yo puedo decir que me comí un asado con Lenny Kravitz, que me van a creer.
3: Claro.
2: Y
3: yo
2: sí,
3: te creo.
2: Estás
3: sí,
2: en una cámara en Vorterix, o sea,

0: Yo puedo decir que me comí un asado con Lenny Kravitz, que me van a creer.
1: Claro.
2: Y yo sí, te creo. Sí,
3: estás en una cámara en Vorterix, o sea, sí, da prestigio a la palabra, como venga.
1: Tenés un micrófono.
0: Pero ah, lamentablemente no me comí un asado con nadie, muchachos. A ver si se pone la pila. Yo estoy para hacer un asado, ¿eh? El asado del rock.
3: Yo también, ¿eh?
1: Y el último me tocó a mí, así que me parece que hay que ir renovando. Que
0: ¿cuándo
1: no
0: te
1: quedes?
0: Tocó?
3: Si lo hice yo.
0: ¿Cuándo?
1: Bueno.
0: No, ustedes son unos egoístas.
1: Lo arranqué yo. Y después vino gente que dijo, no está bien. Déjeme que yo me meto.
0: Ustedes son unos egoístas.
1: Se metieron a la parrilla.
0: ¿Quién hizo la especie, la salsa mágica? ¿Quién la hizo?
1: No.
0: Es un trabajo en equipo, muchachos.
1: No. Y después se preguntan.
3: Esto es terrible.
0: No sé. Que se fijen ellos. Bueno, hoy vamos a tener...
1: polémica.
0: Oh, Dios. Yo no puedo creer, boludo, lo que acaban de decir. Me tengo que ir, boludo.
1: ¿Qué acaban de decir? No.
0: ¿En el chat? Están diciendo que...
3: No, ¿te venís más cerca a mí, vos?
0: Sí.
3: No.
0: Ojo con lo que vas a hacer. Mirá que...
4: Todo sigue igual.
0: Contenido limitado.
3: Eso me da miedo, boludo.
0: Cuestión que hoy vamos a tener un móvil... Vamos a ver dónde anda Sky. Vamos a ver qué hace el esquelético... ¿Dónde está un hombre que me hace feliz, loco? Vamos a ver si podemos entrar al club del boy. Vamos a ver qué onda, vamos a ver qué pasa.
1: O al cuarto. Le revisamos la basura. Le revisamos la basura y vemos la basura del rock.
0: Vamos a ver qué pasa.
1: A ver qué cosas compra. Capaz
0: que podemos hablar con la gente de ahí también, A ver quién está ahí. Debe haber fila ya. Sí. Ayer salí de acá a la tarde y... ya se sentía ese aura.
1: Sí.
3: Y es un festival ricotero.
0: Se sentía... Bueno, después vamos a tener a los pibes de Futuros Lodos, que después van a estar tocando post-Sky.
1: Mortal.
0: Van a estar tocando La Maroma. Todo gratarola, así que el que quiera ir, que se acerque.
1: Ya estás en el centro, estás haciendo
0: cuadritas. No, terminás el show y andá a ver. Claro. Me subo en el tercer tema.
1: Exacto.
0: Voy a interpretar, se dice. Grandes temas de la discografía de Carlos Alberto Solari. Así que, bueno. No sé, ¿qué dicen ustedes?
3: Que no me lo pierdo por nada en el mundo.
1: No, olvídate.
3: Yo te voy a ir a ver a vos,
0: Está bien.
1: Es más, te diría, mandanos un mensaje antes de que te subas.
0: Sí. Banca, que ahí me está escribiendo mi representante.
1: Así nos aseguramos.
3: ¿Qué te dice? ¿Nos da pase gratis a nosotros para ir a verte?
1: En el momento que he inmortalizado.
0: Che, pasame tu DNI, boludo, a ver.
3: ¿46?
0: Sí.
3: No lo voy a decir al aire.
0: Nah, ¿cómo lo voy a decir? Nah, boludo, esperá, es un montón.
1: ¿Qué pasó con los últimos tres números? Esa era la que se hace en la radio, decir claro, los últimos tres números.
3: Pero eso para el sorteo era, ¿o no?
1: Bueno, este es el sorteo de la vida.
3: Hace mucho, no escucho
1: ganamos
3: eso.
1: Ganamos siempre. La vida de unos ganadores tenemos.
0: Sí, ahí está. Le escribí a mi representante, le dije, excelente, che, loco, ponete las pilas buenísimo, porque...
1: Buenísimo. Justo hoy me llegó un mensaje, pero no tiene nada que ver.
0: No.
1: Es solamente
0: justamente ese mensaje no. ¿Vino Doña Lola?
1: Muy vino bien. Doña Lola, así es. Vamos a agradecerle, por
0: vamos a agradecerle
1: favor
0: a Doña Lola, señores, que siempre cumpliendo...
3: Mirá cómo nos alimenta Doña Lola, muchas gracias.
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0: Tremendo. ¿Comieron bien el fin de semana?
3: No, por eso estoy tan feliz de Doña Lola.
1: La verdad es que yo me... la cuestión lleva tan grave que yo anoche no comí. No cené directamente porque sabía que venía Doña Lola.
3: Yo estoy en una cuestión de dependencia también con Doña Lola.
1: Sí, o sea, la clásica, la del mate cocido. Sí. Ahí, irte a dormir, te ahorrar una comida.
3: Mate cocido, no sé si es importante.
1: Polenta.
3: Bueno, la polenta, banqué la polenta. No sé si el mate cocido.
0: Yo no me puedo quejar.
3: Si vos desayunás Fernet con coca.
0: Si yo me quejo. Soy un desagradecido de la vida, boludo. Y la verdad que soy un afortunado.
1: Usted es un fiestero.
0: No.
1: Un fiestero.
3: Ayer estaba pensando, el Maxi es un manija.
0: Yo soy manija.
3: Es un manija de la vida, el Maxi.
0: Sí, soy un manija de la vida.

0: eso lo debo decir.
1: Estoy preguntándome si blanquear los audios que mandó ayer, o sea, está... ¿Al loco le gusta Jeder?
2: A ver.
1: ¿Le encanta Jeder?
2: ¿Sabe qué? Me hago cargo, porque yo me hago cargo de mis
1: le
2: cosas.
1: Le encanta, boludo. Jeder.
2: A ver.
1: Teníamos una reunión de producción, media hora antes, banda... ¡Vamos a tomar un vino! A todo esto.
2: Está escuchando acá, boludo.
3: Dale, este es lo más
4: dale,
3: grande que hay.
4: Hablen su vino. Vamos a tomar un vino, loco, dale.
2: Y bueno, boludo.
1: 5 minutos antes de una reunión de producción donde uno tiene que hablar de negocios, logística, claro. Cosas bueno, boludo, importantes.
2: Pero es viernes, toca Sky, boludo. Hoy toca Sky. ¿Qué sé yo? Bueno, cuestión.
5: ¿Qué tenemos?
2: Ya tenemos en comunicación vía Zoom al magnífico, al excelentísimo, porque es tremendo esto. Es un placer tenerlo con nosotros. Tenemos a Dani Jiménez. ¡Hola, Dani!
1: Buenas.
6: Hola, chicos. Buen día. ¿Cómo están?
1: Hola,
6: ¿qué dicen?
2: ¿Cómo anda, Dani? ¿Todo bien?
6: Bien, un poco más deteriorado que ustedes, que se los ve rozagantes.
1: Ah, gracias. disimulamos nomás.
6: No, son más jóvenes y evidentemente hay como un poquitito más de resistencia a la noche, así que acá estamos.
2: Me imagino que re manija, sabiendo que la semana que viene vas a aterrizar en la ciudad.
6: Sí, primero porque me encanta salir de Buenos Aires. Es algo que necesito de alguna manera. Y eso que ahora no estoy trabajando, digo, en capital todos los días o todo el tiempo. Estoy en conurbano y eso me permite relajar. Pero bueno, salir de Buenos Aires siempre está lindo, siempre es bueno. Después porque regreso también a un lugar que estuve, creo que el año pasado, el año anterior, sin ir más lejos. Y por otro lado, porque está bueno hablar con gente y para la gente, ¿viste? En tiempos donde... medio que nos vamos olvidando un poco de ese vínculo tan necesario, que es el vínculo humano, con bajar al llano y compartir situaciones cara a cara. No, no me pongo sensible ni mucho menos, pero me parece que son cosas que uno cada vez, no solo va olvidando más, sino que va prescindiendo de tenerlas cerca, ¿no? Como ese contacto, digo, un poco más terrenal. Y por otro lado, porque hablar de música está buenísimo. Justamente anoche con Bobby Flores estuvimos en una charla acá en Buenos Aires, hablando de Willy Crook y escuchando el primer disco de Willy Crook, y hablábamos de eso, que algo más lindo que la música es hablar de música. Así que un poquitito vamos a meternos en la historia del rock argentino y bueno, hacerlo, insisto, allá y fuera de Buenos Aires y con gente amiga. Es un placer.
2: Sí, tremendo lo que decís, esto de compartir música con la gente, conectar de esa manera, ¿no? Sentirse como parte de algo, de una reunión, ¿no?
1: Sí.
6: Y ponerle un poquitito de, a veces, cara o intenciones a cosas que uno ve o escucha, en el caso de aquel que puede ser gustor, supongamos que existe la palabra, de mi trabajo o lo que uno hace, está bueno también tener esas ideas para cotejar. Yo, por suerte, tanto con las charlas, estuve hace poco en el CCK con Mario Breuer, Gustavo Gauri, hablando de Charly García, Ingeniería de Sonido. Una semana también, un lindo auditorio, o los tours que hago por Buenos Aires, para poder estar con la gente, ¿viste? Y charlar. Y es ese lazo, por lo menos a mí, humano, en tiempos donde casi no nos movemos del celular, a mí me parece bastante acertado tenerlo, así que lo vamos a hacer ahí.
3: Che, justamente. Yo quería consultarte, después de tanta historia, tanta música, supongo que llega un momento que como te replanteas como... bueno, ¿qué queda de nuevo por escuchar o qué hay? No sé cómo explicarlo, pero ¿qué es lo que te sigue movilizando? ¿Qué seguís encontrando?
6: Mira, voy a decir dos cosas. Está buena la pregunta. No son contradictorias, o sí, pueden ser. El ser humano en un punto lo es. El otro día manejaba y pensaba, ¿uno cuánto debe haber escuchado de la música del mundo? ¿8%? ¿6%? 12, ponele a aquellos que o por laburo o por cierta
3: como un
6: trastorno obsesivo, hemos escuchado por demás música. Igual, ¿cuánto has escuchado de la música que hay en el mundo?
1: Sí,
6: un porcentaje muy chiquitito. Digo, me voy a morir, claro, habiendo escuchado solamente una parte muy pequeña. Y por otro lado, a veces digo, habría que dejar de escuchar tanta música. Yo creo que uno escucha más música de la que necesita escuchar.
2: Mira.
6: Lo puedo argumentar, lo puedo sostener. Para mí estamos como en exceso, inundados de música todo el tiempo, constantemente, más que nada de la música que está al acceso.
3: Sí.
6: De lo que, si tenemos ganas de escuchar, escuchamos. Si queremos escucharlo 70 veces, no se va a romper el disco, porque no hay disco, escuchémoslo 70 veces. Y eso me lleva, por lo menos a mí, a un sábado a la noche, un domingo al mediodía, o un día en la semana, y digo, bueno, voy a hacer tal actividad y escucho música. Y no sé qué escuchar.
2: Bien.
6: No sé, tengo el cursor picando, y digo, ¿qué escucho? No sé ni para lo que estoy. Y esto, para mí, lleva a que nos cueste a veces diferenciar una buena canción de una gran canción, de una canción regular, de un himno.
1: No, hoy, total.
6: A día de hoy. No, de las que ya conocemos, sino de las que están saliendo o aparecen.
1: Sí.
6: Porque como hay una especie de polarización, como que todo está bien, todas son buenas, todas son geniales. Y no sé si todas son geniales. Entonces eso me quita a veces a mí la perspectiva de decir, pará, ¿es un temazo?
3: Tal cual.
6: O está bien, y yo ya digo que no, temazo.
3: Sí, sí.
6: De las cosas que me gustan a mí, digo. Entonces me parece que por ahí esa superabundancia de música hace que cierto criterio se vuelva un poco más borroso en ese sentido.
3: Sí, sí, sobre todo la escucha pasiva hoy en día está muy...
1: Sí, y tener toda la posibilidad de escuchar toda la música del mundo, tipo...
3: La palma
1: internet,
3: de la mano.
1: Claro, de que decir, no, bueno, claro. Si tengo toda la libertad del mundo, ahora qué quiero hacer. O sea, es verdad que hay que buscar como esa motivación o jerarquización, ponele, de...
3: Bueno, ahora se está volviendo mucho, hay una especie de boom de vuelta con los vinilos, porque la gente, claro, quiere, sí, sentir la música en la mano directamente, como sentir la propia, decir, esto es mío.
1: Sí, también hay una magia en eso, que es lo analógico.
3: También.
2: Sí, también pasa que...
6: Sí, hay algo que tiene el vinilo, perdón, chicos, también, es que es importante, te obliga a estar sentado.
3: Exacto.
2: Ajá. Ah, sí.
6: Claro. Porque el resto de la música la sacás a la calle, un MP3, incluso cuando salieron los Discman los sacabas, sí, a la, claro, calle, los cassettes los podías sacar a la calle, el vinilo no, el vinilo es un grillete en el tobillo que te obliga a estar sentado, si querés estar parado, puedes estar parado, pero digo que te obliga a estar en un lugar solamente haciendo eso, prestando la atención a la música, es la única diferencia, me parece a mí, con el resto de los formatos que podés sacarlos de casa sin problema.
3: Claro.
6: El vinilo tiene la pausa. Es como un libro, ¿viste?
3: Tal cual.
6: Va a la velocidad del libro. Es como que decís, bueno, tengo que esperar que termine el lado A, después lo saco y lo disfrutás más. De todas maneras, yo que fui un niño criado en la generación del cassette,
2: sí,
6: siempre le agradezco al cassette el hecho de tener que esperar a que termine. Porque el vinilo no, el vinilo, si no te gustaba el tema 3, listo, la 4, el tema 4,
2: claro,
6: el CD es lo mismo, el MP3 ni hablar.
3: Sí,
6: el cassette, en su rusticidad, hacía que en el medio, si querías llegar del tema 2 al 4 que te gustaba, nada, el 3 pasaba. Y yo creo que al haber escuchado todas esas canciones que no tenías ganas de escuchar porque no te gustaban tanto, pero el formato te obligaba, a mí por lo menos me hizo un oyente mucho más avispado, me dio un montón de otras herramientas que no son escucha las canciones que me gustan.
2: Claro.
6: Bien, hay dos, tres que no me están gustando, pero bueno, están ahí en el medio.
3: Claro.
6: ¿Cómo voy a hacer para mover cuándo está cada una?
3: Sí,
6: y el cassette me parece que a mí ayudó de esa manera.
2: Creo que eso es, viste, también la época de la digitalización, viste, que ahora elegís qué ver, elegís qué escuchar. En su momento...
6: Que está buenísimo también,
2: sí,
6: ¿eh?
2: Sí, obvio, pero digo, en su está momento para también... meterte dentro de la obra de algún artista y escuchar la obra completa, esto del cassette que decís, fue fenomenal.
6: Sí, porque me hacía escuchar cosas que yo no quería.
1: Claro.
3: No, ya
6: pero el proceso estaba bueno de escuchar cosas que por ahí no quería escuchar porque había medio lado de tal disco que no me gustaba. Pero estaba buenísimo.
1: Es una forma,
6: lo terminaba escuchando.
1: Es una forma de salir de la zona de confort, de escuchar cosas que no es lo que a los primeros 5... O sea, si es un tema que a los 5 segundos lo sacarías, como en modo TikTok,
6: claro,
1: va a,
6: claro,
1: terminar solamente escuchando siempre lo mismo, siempre lo que ya sabes o ya crees que te va a gustar.
3: Y la primera ventaja que tuvo para mí el cassette fue la de grabar lo que estabas escuchando.
2: También.
1: Total.
3: Yo he escuchado...
1: Las mixtapes, las famosas...
3: Yo he escuchado muchos discos en vivo, por así decirlo, medios piratas, grabados en... que fueron grabados en cassette y después subidos a internet. No, mirá, sé, el de AC/DC en el año 96 está grabado en cassette y después subido. Y ahí lo pude escuchar entero y dije, no, qué locura debe haber sido estar ahí.
6: Bueno, fíjate los mejores inéditos de Los Redondos.
1: Sí, tal cual, claro. Claro.
6: Rosana Porcelana, Nene Nena, Honolulu, sí, sí. Cuacuamén. Bueno, todos los temas conocidos, inéditos de Los

0: Redondos, Regreso de Mao, están todos grabados en cassette, porque alguien pudo o tomarlo de público, o alguien se lo dio y lo pasó. No, es un formato que la verdad te dejaba ese soplido amable de fondo, siempre tenía como un...
1: Sí, sí.
0: Estaba, pero te permitía, insisto, meterte en canciones que por ahí no te gustaban tanto, pero estabas medio obligado a escucharlas porque estaban en el cassette. Y yo creo que a la larga a mí me ayudaron un montón, por lo que decían recién, me sacó de la zona de confort, si no armaba una playlist.
2: Claro.
0: El mixtape era eso justamente, lo que pasa que era eso en un momento donde era un poco más complicado porque era esperar la de la radio, la canción y poder grabarla y por ahí el inicio y el final te aparecían mordidos, pero bueno, era todo un evento. No porque el tiempo pasado haya sido mejor, no creo eso, pero me parece que al ser un poco más escaso el hecho de la liberación de los discos para escuchar, es como que agarrabas uno. Yo agarré el Lou Reed de New York el día que lo compré grabado en cassette y lo tuve abajo la almohada, dormí como si fuera un perrito. Claro, porque no había mil cassettes de Lou Reed para conseguir en ese momento. Era el único que pude conseguir.
1: Sí, y encima se podía gastar, ¿o no? Mientras más lo escuchabas o...
3: Con el vinilo pasa eso.
1: Claro.
0: No, podía enganchar también, se te podía enganchar.
1: Había que cuidarlo posta. Te hago una consulta.
0: Pero había algo lindo en la persecución de esa música.
1: Sí. Te quería hacer una consulta sobre... yendo más concretamente a tu camino escuchando música. ¿Cuáles serían, por ejemplo, esas bandas o esos artistas que... mediante esto de salir de la zona de confort dijiste... Che, acá hay algo que no me esperaba.
0: No, creo que fue todo. Tuve un gusto musical por esos artistas que te dan dolor de estómago. No, creo que lo primero que me empezó a parecer como muy... Fueron dos cosas. Una, yo venía escuchando Duran Duran a pleno, ¿no? Imagínense, en años 84, 85, 86, lo cual es lógico, era un pibe joven, los temas estaban buenos, está bien. Y me acuerdo que un día me encontré con un amigo, preguntó qué estaba escuchando, le dije Duran Duran, yo venía, mira Duran Duran. Y me dio un cassette de Yes para que escuche. No sé si fue Close to the Edge o de 10 álbumes. Sí. Nada, fue un cambio radical, radical de lo que yo venía escuchando como persona hasta ese momento. Me metí a un nivel de complejidad desconocida para mí. El estribillo no llegaba. Digo, ¿cuándo llega el estribillo?
1: Esas superproducciones de Yes también.
0: ¿Por qué tan largo? Decía todo. Pero encontré un valor en la forma de hacer música, ¿viste? Ahí dije, che, mirá el bajo lo que está haciendo. Ahora noto que el trabajo que está haciendo es grosso. Mirá los teclados. Y después, obviamente, me enganché mucho con esa música que por ahí salía de los niveles más convencionales o comerciales, si querés, que no tiene nada que ver. Pero digo, la música más compleja exige más de vos.
1: Claro.
0: Exige mucho más de vos, como oyente, ¿no? O sea, que estés mucho más atento. Escuchar Génesis no es lo mismo que escuchar, no sé, otra... artista que es un poco más directo, Coti. No lo digo despectivamente, me refiero a que por ahí Coti no te pide tanto, lo mismo que hay otras bandas, qué sé yo, que gustan, no te piden tanto.
1: Sí,
0: mucha música mucho más compleja pide más de vos. Y la otra fue Velvet Underground. Velvet Underground que sí me generó una incomodidad, una molestia bárbara, por los coros latosos, por las guitarras chirriantes, lo que desafinaban, todo lo raro, la estridencia, el desmadre sonoro, y me enamoré. Todo eso.
1: Eso estaba pensando, no debe haber nada más lindo que escuchar Velvet Underground por primera vez, tipo sin saber qué te vas a encontrar, es...
0: No, claro, sí. Sandy Morning fue lo primero que escuché, del disco de La Banana, el famoso disco de La Banana, y me pareció que sonaba como el orto, y era fascinante. Y al mismo tiempo dije, canta un travesti, es un tipo, la voz rara, que después por ahí en todos los temas no iba a estar presente de la misma manera, y ahí me enganché un poquitito con ese tipo de música. De hecho, anoche estaba lloviendo acá en Buenos Aires y volví a casa y estaba escuchando por fin en el auto. Que bueno, la música tiene también eso, ¿no? De poder ponerle una especie de campo cinematográfico a lo que estás viviendo y escuchando. A veces elijo más música, yo creo que en los últimos años elijo más música por situaciones y por lo que tengo ganas de escuchar.
2: Hablabas de
0: si
2: esto.
0: Veo
2: de...
0: que está, llueve y hace frío, y no, bueno, qué sé yo, por ahí no sé, me dio un lugar un poquitito más despojado musicalmente hablando. Si estoy nervioso, escucho punk. Estoy moviéndome un poco más en cuanto a sentidos, emociones y ánimos con la música.
2: Hablabas esto del sentimiento y demás. ¿Qué es para vos la música? Personalmente,
0: yo creo que es en mi caso particular,

0: he tenido y tengo forma de relacionarme con ella desde haciéndola o interpretándola, escuchándola y después divulgándola o explicándola, lo que sea. A mí me ha atravesado todos los campos que son ajenos a ella. La música me ha dado nociones políticas, la música me ha llevado a meterme en autores o novelistas, que la verdad que desconocía, y eso fue a través de la música. La música me enseñó inglés, nunca fui a aprender inglés a ningún lado, y a través de canciones y de letras, que trataba de ver dónde decía el título en la canción sin saberlo. Bueno, me dio eso también, me dio los mejores amigos que tengo a día de hoy, me los dio la música. Mi familia es muy musical, mi hijo más grande tocan, ahora no puedo revelar todavía porque todavía no salió a la venta, pero para una banda linda acá de Buenos Aires. Dentro de poco, el del medio se va a ver shows todo el tiempo, mi mujer sale a ver música conmigo y el chiquitito tiene su playlist que se escucha con Calle 13 y el Cuarteto de Nos en el auto cada vez que vamos a la escuela.
1: Qué guay.
0: Imagínate, está todo rodeado de música, todo, absolutamente todo. No porque escuche todo el día música, quizás hoy es lo que menos hago, de escucharla todo el
1: Bien.
0: día. La escucho en momentos muy puntuales o en el auto que tengo tiempo, pero es básicamente es todo lo que me rodea desde hace muchísimos años.
2: Che, te quería consultar actualmente qué es lo nuevo que estás encontrando. Sos alguien muy inquieto, veo, que siempre está buscando. Y actualmente de lo nuevo, de las bandas nuevas, internacional o nacional, ¿qué has visto que te ha sorprendido?
0: Mira, vos sabés que yo no encontraba escena joven acá, en Buenos Aires, hace unos años. Y hace como 4 años, ponele, 4 o 5 años. No sé cómo llegué a un video de Nena Genix, de una banda de acá que se llama Nena Genix, que estaban tocando en la calle, de noche, a ras de piso. Yo creo que era Barracas, una zona así. Y había como 300 pibitas con remeras de Velvet Underground, de Replacement, de qué sé
1: Sí,
0: yo,
1: sí.
0: Pixies. Y dije, che, yo desconozco que esto está sucediendo. No
1: Claro.
0: sabía que eso estaba pasando porque Buenos Aires por lo menos no tenía una escena así hace mucho tiempo. Mucho tiempo. La anterior es la escena del trap,
1: Claro,
0: que viene de hace 10 años atrás, que es la única escena joven. No había otra escena joven hablando de música. Y vi esto y la verdad que quedé muy sorprendido y empecé a averiguar sobre más bandas de esa escena que estaba teniendo lugar acá. Y ahí me aparece el nombre de Winona Ryder primero, después el
1: claro.
0: de Mujer Zebra, Las Tusi y otro tipo
1: Sí,
0: de
1: sí.
0: artistas que la verdad empecé a descubrir
1: Sí.
0: en algunos casos yendo a ver estas bandas y en otros escuchándolas. Y ahí dije, bueno, tenemos una escena. Buenos Aires vuelve a tener una escena después de mucho, mucho tiempo que tiene que ver con el rock y que tiene que ver con gente joven. Ahora, yendo un poco a la pregunta, yo creo que a día de hoy es muy difícil que alguien se junte con dos, tres personas más y arme una banda. Supongamos que el rock tiene un vientre gigantesco dentro de todo, desde el pop hasta el rock y la electrónica.
1: Sí.
0: Y que digan, bueno, vamos a hacer una banda, un proyecto, listo, empecemos por acá. Cuando todos ponen la mano en la nota que tienen que tocar, ya alguien lo hizo eso.
1: Sí.
0: Ya alguien lo hizo.
1: Sí.
0: Lo hizo o electrónicamente, o folk, o funk, no sé.
1: Ya se
0: Ya
1: inventó
0: el la,
1: todo.
0: ese la, ya se inventó todo. Entonces decís, ¿cómo haces para sumarle algo nuevo? O sea, una cosa es ser nuevo, otra cosa es ser novedoso.
1: Claro.
0: Si yo digo, mirá, tengo una banda nueva y la banda suena como la 25, es nuevo, no es novedoso.
1: Claro.
0: Está. Después, qué sé yo, hay bandas Winona. Winona es una mezcla de un poco del viejo de Verve, un poco de Stone
1: Sí.
0: Roses, de cosas más cercanas como Crows. Digo, son cosas que uno ya escuchó, incluso hasta cositas de los Natas. Después, obviamente, hay un componente que es personal y que es de ellos. A mí me gusta porque es una música que me gusta históricamente. O sea, es fuerte al medio, me la das y me va a gustar. Es
1: Claro, sí.
0: imposible que no
1: Claro.
0: me guste.
1: Sí.
0: Por ahí no me gusta un tema, no, me pasa con los Beatles, puede que me pase con cualquier banda. Pero después, más o menos, sabés qué vas a escuchar y para qué lado vas a ir. El tema es cómo haces hoy para hacer algo distinto que no sea un descalabro. Yo también puedo poner tres bocinas con, no sé, dos gallinas hablando y un saxo y está bien, es distinto. Pero bueno, digo, no sé si termina siendo efectivo de alguna manera, a
1: Claro,
0: eso voy.
1: sí.
0: Pero tampoco me quiero quedar con los refritos. Les pongo este ejemplo. Yo creo que no hay forma de no saber bien qué elegir si querés escuchar cosas entre. supongamos, Arctic Monkeys y Greta Van Fleet. ¿Por qué? Porque Greta Van Fleet está buenísimo, el Led Zeppelin.
2: Sí.
0: Está buenísimo, pero el rock necesita algo que lo desafíe aún más. Vas a Arctic Monkeys, incluso con la contradicción de sus primeros trabajos, claro, y los últimos, de algo mucho más rockero y sí, adrenalínico y adolescente, algo más cerrado. Pero bueno, qué sé yo, a mí me incomoda por lo menos, me da otra perspectiva.
2: Ellos mismos se incomodan a sí mismos muchas veces.
1: Sí, sí, es como un desafío autopropuesto también un poco, decir, che, bueno, vamos a intentar.
2: Igual el primer disco de Arctic Monkeys, discúlpenme, pero es lo más grande que yo escuché de mucho tiempo.
1: Podríamos estar de
0: acuerdo. No, es una cosa maravillosa, sí. 20 años, mirá, se cumplen.
2: Sí.
0: No. En 2006 salió.
1: ¿Dónde está el tiempo?
0: 20 añitos. Igual son jóvenes todavía. Pero a eso iba. Digo, está bueno encontrar algo que te desafíe un poco, pero está todo casi hecho ya. Es muy difícil. Claro. Aparte, sí, el rock, sí. 60 años de desarrollo. Está bien. Mirá. Hizo un montón, loco. Es mucho tiempo para mantenerse súper fresco con, no sé, tendencias distintas o con un estilo de música distinto. Hoy por hoy es complicado. Está mal escuchar una banda que hace algo que vos ya sabés que va a hacer y te guste. No. Pero me parece que si pedimos novedad de ahí, sí, estamos un poco más complicados.
3: Bueno, el sábado 10 del 10 a las 9 de la noche en La Maroma, Dani Jiménez y una charla sobre los 60 años de nuestro rock. ¿Y qué?
0: Sí, señor, vamos a empezar en Los Gatos Salvajes en 1965, que es... Vamos a empezar antes, en realidad. Va. Voy a empezar en el rock and roll.
3: Mirá.
0: El rock and roll argentino de la década de 50, que es muy interesante explicarlo, porque no es un rock and roll eléctrico. Nosotros no tuvimos un Chuck Berry. ¿Vieron que no tuvimos un Chuck Berry?
2: Lo más cercano era un Sandro, capaz, en su momento.
1: No es el rockabilly.
0: Claro, pero vos pensás que Sandro debuta en el 63.
2: Claro.
0: Para el 63, el rock and roll como
3: ya
0: tal
3: estaba instalado.
0: Estaba extinguido. Sí. Estaba extinguido, extinguido el primero, el de Chuck Berry. No, y estaba instalado. Digo, son las dos cosas. ¿A qué voy? Estaba extinguido como el... Vamos a poner un nivel de... Sí, para el 63 ya era viejo eso,
2: claro,
0: al mismo tiempo le instaló todo lo que estamos escuchando a día de hoy. Pasaron las dos cosas. Como estilo puro del clásico de Jim Vincent, Jerry Lewis, ya para inicio de los 60, por diferentes quilombitos de ellos, uno preso, el otro muerto y demás,
2: y
0: ese rock and roll primigenio, el de Bill Haley, el de Rock Around the Clock, ya no existe más. Pero bueno, fue la semilla que plantó, digamos, que se plantó para todo lo que vino después, el garage, la música surf, el rockabilly que nace casi a la par, el heavy metal, todo eso que vino después tiene que ver con los primeros o los pioneros rockeros. Pero Argentina no tuvo un Elvis. O sea, el Sandro, que decían muy bien, que llega un poco después, ya en la década del 60, en realidad tiene reminiscencias de Elvis, más que nada en lo performático.
2: Pero bueno.
0: Pero sí. Sandro tuvo una banda con un guitarrista que hacía jeite de rock.
2: Sí, claro.
0: Digo, eso no existió. Nosotros no tuvimos eso. Sí tuvimos rock, pero sostenido en vientos. ¿Por qué? Porque venía del jazz nuestra visión del rock and roll. Eddie Pequenino, por ejemplo.
1: Claro. Sí,
0: el nuestro no es un rock and roll de guitarras. Tenemos rock and roll, sí, pero es casi de pista de baile.
2: Claro,
0: es muy diferente. Bueno, explicar un poquitito de dónde salimos, de dónde partimos en la década del 50. Los contextos siempre son para mí interesantísimos para explicar por qué se desarrollan en ese entorno o político, geográfico, cultural, lo que sea. Y ahí ir contando un poquitito cómo llegamos hasta el día de hoy con todos los cambios y las transformaciones que hubo en el medio. Voy a estar con la compu, así que estaremos tirando algunos ejemplos. Va a estar divertido, tomar una cervecita, comerse algo y, bueno, en mi caso particular, hacer algo de lo que más me gusta, que es mezclar la historia con la música y con el periodismo y hacerlo lejos de casa y con amigos, un placer doble.
3: Todos invitados, ¿eh?
1: No, qué genialidad, ¿eh? No se puede... No
0: vengan,
1: se puede
0: bien, los espero.
1: Por supuesto, sí, ya te van a ver cómo sigue la historia de con ese pedacito que nos mostraste.
0: Es un anzuelo, ¿viste? Como un 20,
1: sí,
0: un 20
1: bien. No, el 3...
3: Dani, querido, desde ya agradecerte por bueno, la buena onda desde el minuto cero. Gracias por este ratito. Ojalá te podamos volver a tener. Ojalá puedas volver a estar acá. Y bueno, próximamente nos estaremos viendo.
0: Mirá, estoy llegando el sábado a la mañana tempranito. Así que bueno, por ahí me calzo un par de facturitas y me voy para ahí.
3: Sería un placer.
0: Radio, porque... ya voy a estar ahí despierto.
3: Sería
0: y por
3: un placer.
0: Lado, bueno, gracias a ustedes, a Cristian también, a toda la radio, e invitarlos a este próximo sábado que viene ahí en La Maroma para hablar de música y escuchar un poquitito de música. Así que bueno, tal vez nos vemos.
1: Sábado 10 del 10, entonces.
3: Abrazo grande, Dani.
0: Así será. Nos vemos.

0: Chicos, gracias.
1: Chao, hasta luego.
2: Tremendo.
1: Me encantó. Yo hubiese estado.
2: ¿Se imaginan tenerlo a Dani Jiménez acá?
1: Yo hubiese estado las dos horas del programa.
3: Estoy lleno de data.
1: Con Dani.
2: No, tremendo. Che, si viene Dani.
1: Especial.
2: Yo le cedo mi lugar. Ya está.
1: Y yo quiero charlar con él, así que andate vos. Sí, bueno, ya no pienso mover.
2: Olvídate.
3: Andá, máquina,
1: este. Vení, que me sentate acá al lado mío y compartimos micrófono.
2: Qué grande. Che, tremendo. Bueno.
3: Hacemos. ¿Y ahora? Unos agradecimientos antes.
2: Dice
3: de.
2: Dice Cristian que cuando coma el asado mastique bien, porfa. Gran anécdota tiene para contar el señor Cristian.
3: Ok.
2: Vamos después a una pausa.
3: No hay que agradecer.
2: Vamos a una pausa.
3: Bueno,
1: pausa nicotinal.
2: Porque volvió el dictador del rock.
3: Mirá cómo está la dictadura.
2: Pausa y ya volvemos con más. Todos igual.
3: No más presos por agradecer.
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1: Ole. Me comí el bait.
2: Oso.
1: Tremendo lo que suena Narigón del Siglo, boludo. Sí. Es una, un discazo.
2: La verdad.
1: Sinceramente es un discazo. La planada del rock, que ojalá pronto esté pisando suelo pampeano. Hay rumores.
2: ¿Sería? Lo
1: único que voy a decir. Sí. No puedo revelar mis fuentes, pero sí, hay rumores. Y nada. Ojalá que pronto.
2: Sí, pero siempre hay rumores. La pregunta es si son ciertas, si son ciertos o,
1: pero,
2: o es puro humo.
1: No, pero yo todo lo que digo se cumple.
2: Y no sé, sos medio vendehumo, la verdad. Y encima compra
1: tengo,
2: su propio humo. Que
1: tengo archivos.
2: Peor.
1: Donde
2: no peor.
1: Tengo archivos donde digo algo y se cumple, muchachos.
2: Después te la debo, ¿eh?

0: Después lo chequeamos.
1: Sí. Bueno, ¿tiene algo para decir? Yo lo escucho,
2: ¿Y crees que le agradezcamos a alguien?
1: Agradece a quien quieras.
2: A Sublimax le agradecemos, ¿te parece?
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0: Así es, así es.
1: Bueno, ¿alguien más?
0: ¿Alguno está teniendo algún problema legal?
1: Sí, yo quiero escriturar el rock.
0: Va, no sé
1: lo
0: si es...
1: necesito. Quiero escriturar
2: el nombre del rock.
1: El nombre del rock. Quiero que a partir de este momento se escriture.
0: ¿Querés el título del dictador del rock? No, sí. No hay simulés. O sea, decirlo, no hay problema. Ya está. Bueno, es un dictador del rock. Eso, ¿sabes cómo lo podés resolver?
1: ¿Cómo?
0: Va, no sé si eso particularmente, pero sí para trámites administrativos, legales, contables, lo que sea, podés pedirle ayuda a la escribana. 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
1: Muchísimas
0: gracias
1: a toda la gente. Che, qué manera de saludarme gente hoy, boludo.
2: ¿Te saluda mucha gente?
1: Sí.
0: Qué famoso que sos, bro.
2: Sos como Catonio, ¿no?
1: No, no, ¿sabés lo que me falta
0: para mejor, ser? Es mejor, es mejor.
1: ¿Sabés lo que me falta para ser como Catoni? Ser. ¿Lo digo o no lo digo?
2: No, no lo digas, si vas a hacer un comentario homofóbico.
1: Y bueno,
2: no,
1: muchachos, entonces dejémonos hinchar la pelota, que esto es el rock. Escúchenme una cosa. En un rato voy a salir a la calle. Ya lo anticipamos.
2: Uy, uy, uy.
1: Tengo ganas de hablar con la gente.
0: Mira vos.
1: ¿Qué dicen ustedes?
0: Nosotros no somos la gente, no te alcanza con nosotros. Que
1: no, no,
0: hablar...
1: no, pero la gente de afuera, la gente, gente, la gente que debe. Ya hay fila.
0: Claro, como la señora esa que pasó ahí por la vereda, tipo, que está haciendo así. Te vas a encontrar con gente haciendo las compras, en la verdulería.
1: No, como diciendo, nada, qué jugada.
0: Yendo a comprar leña para el fuego, capaz, o está lindo para hacer un
1: no,
0: asado.
1: No, no, ya hay fila, señores. Vi
0: no
1: fila.
0: Sé,
1: Vi fila.
0: No vi nada.
1: Vi carpas.
0: Estoy medio ciego, se ve.
1: Vi carpas.
0: Bueno.
1: Imagínate. Ya tenemos la comunicación vía Zoom, todavía no. Bueno, cuestión que voy a salir a la calle y me va a acompañar el señor, y le damos un aplauso al señor Héctor.
0: Muy bien.
1: Qué grande, Héctor.
0: Qué grande, Héctor, la verdad. Espectacular.
1: Gran camarógrafo.
2: Che, hablando de Sky, me colgué en preguntarle acerca de Sky, boludo.
0: Claro, y unir todos los temas en la nota.
2: Me colgué, boludo.
1: Déjense hinchar las bolas.
2: Me mando en cana solo.
1: Ya está.
0: Che, y hablando de Sky, qué gana de un vodka, ¿no? Un buen.
1: No, no.
0: Un buen Sky.
1: Qué gana de tomar un Ferné, boludo. Un Fernando. Che, escúchenme.
2: Dame un beso.
1: Escuchen.
0: Te escuchan.
1: Me escuchan.
2: Te escuchen.
1: Tenemos del otro lado a Mai Paladino. Vía Zoom. Hola, Mai.
0: Espectacular.
3: Hola chicos, ¿cómo
1: Hola,
3: están?
1: ¿Cómo estás?
3: ¿Todo bien?
1: Bien. ¿Bien vos?
3: Bien, ¿me ven bien?
0: Sí, la verdad que es regia.
2: Bien. Como que demasiada bien, calidad bien para lo que pretendemos.
0: Sí. Bueno. Y ahora pasamos al Nacho, que está todo en el nuclear. Muéstrenlo a Nacho,
2: todo
0: por favor.
2: Peinado a la mañana.
0: No por cómo está ahí la figura, sino porque está todo blanco. Está en el cielo, Nacho, pobre.
1: Bueno, esta columna de...
3: No, bueno, hay que...
1: Sí, decilo.
3: Hay que forzarse. Che, vengo de una... Estoy posterior a una nota tremenda con Dani. Increíble, me encantó. Hermosa.
0: Sí, espectacular, pero tremendo. Todavía sigue, ¿eh?
3: Muy buena.
0: Sube y sube el programa este.
1: Tremendo.
0: Ahora con lo que se viene...
3: Sube, sigue subiendo.
0: Sí,
1: obvio.
3: Claro que no.
1: Bueno,
3: che, bueno,

0: tenemos para hoy?
1: Hoy les traigo algo como re divertido. A mí me recopó hacerlo y espero que a ustedes les guste un montón. Los quiero invitar a un recital.
0: Bueno, me encantó.
1: ¿Están para esa?
0: Sí, dale.
1: Bien.
0: Ahora te cuento.
1: Dale, genial. Es ahora el recital.
0: Genial. Justo, menos mal.
1: Vamos a situarnos en 1997. Sé que es complicado, pero situémonos, ¿sí? Vamos a un recital, 20 de septiembre de 1997. Estadio River. 70.000 personas.
2: Mira, el mejor estadio del mundo. Sí, 70.000 bueno, personas.
0: Sí, un poquitito de frío.
2: ¿Qué más?
0: Un poquitito mucho.
1: Un poquitito de frío, bien. La sí, verdad, exactamente.
0: Bueno, al menos tenemos sushi.
1: 70.000 personas.
0: Aunque sea, sushi no nos va a faltar.
2: Bueno.
1: Claro.
2: Nos vamos a...
1: 70.000 personas.
2: Sí.
1: Afuera. Todavía hay gente... adentro. Todavía hay gente entrando.
2: Bien.
1: Pero no es un recital normal. Ustedes imagínense la secuencia, nosotros yendo, ¿no? Caminando.
2: Sí.
1: Bueno, imagínenlo ahí, estamos entrando, sí, sí, sí. Toda la gente, entras al estadio. Pero no es un recital normal, es como que algo se siente. Como que sentís, ¿viste cuando sabes que estás haciendo algo por última vez?
2: Mira.
1: Bueno, así, de esa forma. Porque sabemos que esa noche, esa banda no toca más. Entonces, tiene más carga el recital, ¿sí? Estábamos ahí, en un momento se apagan las luces.
2: Sí.
1: Y empieza a sonar esta canción.

0: Y encima con esa impronta, ¿no? Me vuelvo loco.
1: Sí,
0: me vuelvo loco, en serio que una locura.
2: Claramente, es el último concierto.
1: Sí.
0: El último concierto de Soda.
2: Así arrancó. Exactamente, ahí lo llevé. Bueno, hoy no sé si vamos a hablar de lo que es la historia de Soda, porque todos la conocemos ya.
0: Bien.
2: Pero sí vamos a hablar de lo de cómo lo que había atrás de ese River, de la construcción de marca más sofisticada que dio el rock en español.
0: Bien.
2: Por un lado, para arrancar, ¿no? La identidad visual de Soda fue su activo más importante en un comienzo, en donde todas las bandas normales como que se dedicaban a hacer música, rock, y ahí quedaba. Y Soda no, Soda incorporó en realidad a Alfredo Lois, que bueno, ustedes ya saben, Cerati lo llamó el cuarto Soda, el cuarto integrante. Y Lois lo que hizo en la banda fue darle una dirección visual y estilista al grupo, ¿sí? Encargarse todo lo que fue su vestuario, su estética, la dirección de sus videoclips, darle toda una como una mirada unificada a todas estas áreas que no solamente se ocupaban de lo que era la música y ir tocar y ya, ¿sí? Es como la identidad visual, la identidad visual como una gestión propia y no como un accesorio de la música, ¿sí?
0: Bien.
2: Eso es lo que los hacía identificarse en el escenario, en donde todo tenía una congruencia, desde el vestuario, sus videos, su estética, cómo se comunicaban, más allá de lo que trasladaban con su música. Sí.
0: Importante tener una persona así detrás.
2: Sí.
0: Sinceramente, super importante, porque no solamente suena la música, sino que también es, como vos decís, esa identidad que hace que esto es Soda Stereo, loco.
2: Total, o sea, que vos lo puedas ver y puedas distinguir todo su vestuario, el vestuario de Soda, que es el que estábamos viendo recién en el video, ya lo conocemos, era todo estratégicamente pensado, ¿no? No es que salían a tocar con una remera ahí, bueno,
0: claro.
2: No, estaba pensado, uh-huh. Había una identidad que se trasladía en el lineamiento para que la gente los pueda identificar de esa forma. Algo que también tuvo mucho que ver totalmente justamente con esto, que en ese momento ellos crean, a través de esta identidad visual que propone Lois o en conjunto con Lois, es una subcategoría nueva, al mismo estilo que hablamos con Sumo,
0: sí.
2: Tipo el hueco vacío, bueno, pero todo lo contrario. Así, me gusta entrelazarlo con la columna anterior, es genial. Así como Sumo entró en el hueco vacío por lo crudo, por lo rudo, Soda entró por lo pulido y lo sofisticado, ¿sí? Encargándose, viendo de estos detalles que quizás otras bandas ni se dan cuenta.
0: Sí, marcando y una diferencia también. Tanto
2: sí,
0: musicalmente
2: totalmente.
0: Como visualmente, sí, sí. Es una locura lo que generó Soda.
1: Sí, o sea,
2: sí, musicalmente ni hablar.
1: Siempre hubo como esta contra, va, no sé si contra, pero como que como versiones opuestas, ¿no? Entre el fanático de Soda, ponele, como para estereotiparlo full, y el fanático de, no sé, para decir, callejeros, el indio, ponele.
2: Claro.
1: A uno lo trata de cheto, al otro lo trata de cabeza, es como, son ondas distintas, pero para mí son esenciales en el rock nacional, total.
0: Sí.
2: Claro, ahí está el hueco que hablábamos recién, ese hueco sofisticado y pulido que hace,
1: claro,
2: que también el público se segmente.
1: Total.
2: Y no sea el mismo público que va a ver, en ese caso, en aquel momento, o hoy, callejero, Sumo, lo que sea.
1: Total.
2: Sí.
0: Bien.
2: Otra de sus cuestiones muy, muy importantes que creo que le marcaron prácticamente su carrera, no sé si me estoy confundiendo, pero yo, a mi forma de ver, sí. Fue haber creado o haber diseñado una gira estratégica, que creo que fue una de las primeras, si no me equivoco, creo que fue la primera de las bandas de ese momento en que gestionó una gira estratégica por distintos países de Latinoamérica. Y eso en ese momento no sucedía mucho,
1: no,
2: en el rock en español.
3: Sí.
2: Muy adelantados. Eso fue una estrategia, pero planificada. O sea, se planificó. No es que dijeron, bueno, no sé, vamos a tocar por allá. No, se planificó y por supuesto que hablaba de una cuestión de no conformarse con y dominar todo lo que estaban dominando acá en el país, sino llevarlo un poquito más allá, replicar este modelo de éxito que tenían antes que nadie. Ser pioneros.
3: Exportarlo.
2: Y que esto totalmente, exportarlo. Y que sea una gira masiva y que se puedan, después, bueno, viniendo en giras por Europa y demás, pero los primeros en concentrarse o exportar su música en Latinoamérica fue Soda, y eso fue muy estratégico de su parte.
1: Y le salió re bien, o sea, Soda Stereo en otros países es... O sea, acá es gigante, allá también, o sea,
4: sí,
1: es tremendo.
4: Y Perú, Chile...
1: Sí, sí, sí.
0: Sí, sí,
2: sí. Sí, totalmente.
4: Bueno, con Chile estaba la... Como acá estaba la disputa Soda el Indio, en Chile estaba la disputa Soda y Los Prisioneros.
1: Ah, mirá.
2: Ah, no sabía eso.
0: Bueno, de hecho, la gira de Chile, las giras de Chile por Soda, marcó también un antes y un después en la vida de Gustavo.
4: Es verdad.
1: Porque
4: conoció a su mujer.
0: Porque conoció a su mujer. Se muda ahí, empieza a cranear lo que sería...
4: Ceci.
0: Cerati solista, Amor Amarillo. Fue muy fuerte lo que pasó en Chile para Gustavo.
4: Sí, y Gustavo, por lo que tengo entendido, no tenía muchas ganas de salir a tocar directamente con Soda. Estaba muy centrado en su música. Creo, no sé si por ahí, por estas fechas, por estos años, no sale Bocanada también.
0: No, todavía no.
4: ¿En qué año sale?
1: 2008, ¿no es?
0: No.
4: No, ese es no,
1: Ahí vamos. Sí. Bueno, pero
4: es de los 90 para mí, Bocanadera.
0: Del 96 me parece que es.
4: Y bueno, estaba por ahí, 96.
2: Bueno, re bien todo lo que están contando.
1: Se pelean por los datos, 99, a ver quién tiene los pactos.
0: 99, perdón.
4: ¿Me desacreditas?
0: No. Te desacredité, pero con razón. Bueno, nada.
2: Te hicieron escándalo. Bueno, mucho también de lo que estábamos hablando recién en la... cuestiones de identidad que les aportó Lois, y también sumado a la identidad de Sprotman que tiene Gustavo, más allá de Gustavo solista, ¿sí? Esta columna más que nada se trata sobre la marca de Soda y lo que ellos impusieron como marca y cómo lo lograron. Cerati es otra marca totalmente distinta a mi forma de ver. Mirá, porque para mí son dos carreras.
1: Sí, sí. Yo estaría de acuerdo.
2: Si bien sí, parten, pero la carrera de Cerati solista es otra.
4: Bueno,
2: entonces como
4: el vestuario de esa gira es histórico, casi que en la cultura popular. Sí. Aparecen un montón de fotografías y en Mercado Libre creo que te venden la camperita parecida a la que usaba Gustavo en esa época.
2: Sí, es que quedó, fue muy icónica, muy linda, muy... Pero esta cuestión de, ya te digo, de Lois y de su despliegue de Cerati como frontman, lo que...

0: no dejaron que afectara lo que el sentido de su música, ¿sí? Porque ellos fueron variando mucho, nosotros los que escuchamos Soda, sabemos que fueron incursionando en un montón de instrumentos, de sonidos, sí. Fueron cambiando, mutando, pero no permitieron que su imagen visual fuese modificada, sino que al contrario, es como modificar el producto sin diluir el reconocimiento. ¿Sí? No.
1: Bien.
0: Es como cuando una empresa saca una versión nueva de un producto, pero manteniendo su público.
2: Claro.
1: Bien.
0: Está bueno eso, porque puedes variar, digamos, puedes aplicar variaciones en tu música, puedes mutar, pero siempre manteniéndote sobre una idea para que la gente te identifique.
2: Sí, sí, es justo tiene que ver con lo que hablábamos de... por ejemplo, yo lo pienso con los Arctic Monkeys o con bandas que arrancaron siendo muy de este estilo y después se pasan a otro totalmente distinto.
1: Sí, pasa que toca...
2: Poder mantenerse en la esencia y al mismo tiempo seguir descubriendo cosas es como...
1: Sí, sí.
3: Sí, también
2: te la cuento con las dedos de la mano.
3: También está el ejemplo de Kiss, también que fueron mutando muchísimo a lo largo de los años y eso fue también un gran problema en su historia porque han perdido y generado muchos fanáticos y haters a lo largo de su historia y han tenido un público muy cambiante por esto mismo.
1: Claro, fue una evolución importante para Soda incursionar en estos estilos sin dejar de pisar el suelo.
0: Totalmente. Sí, totalmente. De eso estábamos hablando. Pero creo que algo fundamental para ellos, y que ahí, bueno, todos lo sabemos, marca un antes y un después, fue la decisión en el 97, que justamente es el recital al que lo llevé, de separarse. Pero por una cuestión, que eso es lo raro, lo llamativo, por una cuestión, sí, por supuesto sabemos los motivos por los cuales se separaron, de hecho hoy Maxi lo mencionó, pero se separaron sin ningún problema del exterior, lo mismo que Sumo, nada más que con un final totalmente distinto, ¿no? Se separaron por una cuestión de que, ya la sabemos, Gustavo por ahí había cuestiones en las giras y demás, pero no porque la gente ya no los elija, porque su música era mala, porque tenían un declive, no sé, porque hubo una interna o lo que sea. No sucedió eso. Entonces ellos muy estratégicamente, muy hábiles, para mí una genialidad increíble, hicieron el último concierto. Esa situación del último concierto lo que hizo fue cortar el ciclo manualmente, o sea, dejarlo, che, la gente está al tope, nos requiere ver. Bueno, pero vamos a cortar acá.
2: Claro.
0: Vamos, es lo mismo que Sumo, ¿no? Te voy a dejar con un poco de anastema. Entonces, cortar el ciclo manualmente lo que hace es tener un control sobre el relato, ¿sí? Controlar lo que vos estás haciendo y controlar el público. O sea, no lo estoy diciendo desde un sentido...
2: psicópata, ¿no?
0: Claro, no, para nada. Estamos hablando siempre de marketing, estrategia.
2: Sí, total.
0: Total. Y poder manejar y maniobrar... tu público y en consecuencia tu exposición, tus ingresos y demás. Pero esto fue muy estratégico, el poder decir, che, bueno, vamos a hacer un último concierto y lo vamos a explotar que no pueda más. Eso para mí fue una escasez diseñada, ¿sí? Que lo lleva a una salida muy limpia y ya te digo, con esta sensación de la gente de querer más. Y que eso fue también lo que 10 años después, cuando ellos vuelven, sin Cerati, pero vuelven, la gente estaba ahí. O sea, no, es como que no tuvieron que laburar de nuevo, o sea, como que arrancar otra vez a hacer la maquinita. Sino que la gente estaba ahí esperando que vuelvan. Y ya sabían que con esa, desde esa escasez generada anteriormente, ya contaban con una base para volver. Pero algo que sucedió esa noche... que fue mágico, fue su gran activo de marca, que fue el gran Gracias Totales.
1: Sí, una frase que nace desde la espontaneidad, ¿no? Tipo, el chabón se estaba despidiendo, no estaba nada armado y quedó para la historia.
2: Inmortalizada totalmente.
1: Sí, no solo no hubiéramos sido nada sin ustedes, sino con... ¿cómo era? sino con todos los que están desde el comienzo. Algunos siguen hasta hoy. Gracias totales. Fue como... Y la manera en lo que...
0: Fue increíble.
3: Y el totales también es como rematando un gracias, pero algo más tengo que decir, ¿me entendés? Sí, no. Gracias.
1: Qué bueno, totales. Qué gran frase, ¿no?
0: Es como que no me cabe más gracias lo que es total. Gracias es totales. Pero es como decía también, parte de una emoción, no de una frase pensada o una repetición. Dale, digo, bueno, chicos, quiero que digamos esta frase para que pegue y porque... No, fue algo totalmente emocional que surgió del momento que después fue un icono de marca, tanto para ellos, que después hicieron una gira completa con ese nombre, sino también nos quedó a nosotros en

0: fue un icono de marca, tanto para ellos, que después hicieron una gira completa con ese nombre, sino también nos quedó a nosotros en toda la cultura. Y Gracias Totales es...
1: Sí.
0: Es del público, es nuestro.
2: Sí, sí.
0: Es icónico.
3: Debe haber muchísima gente que conoce Gracias Totales sin saber a quién se le atribuye la frase o quién.
0: Sí, pienso lo mismo.
3: Total.
0: Sí, totalmente. Creo lo mismo. Hay gente que no debe saber ni de dónde salió, pero eso es lo mágico, que puedas llegar a tantas personas sin ni siquiera haberlo pensado.
3: Claro.
0: Solamente por haber dicho una frase del momento.
3: Total.
0: Es increíble. A mí me llama mucho la atención eso. Bueno, como decíamos recién, cuando ellos vuelven, ¿no? Después de 10 años con la gira de Me Verás Volver, nada, es como que administraron tan bien esa ausencia durante 10 años que no tenían que estar viendo, tecleando, a ver cuántos tickets vamos a vender, cómo vamos a hacer. Estaba todo estratégicamente, de alguna forma, ya diseñado para que realmente fuese sólido. Es como, por ahí nosotros en marketing lo decimos, es aumentar el valor para generar una urgencia. Es la ausencia bien administrada lo que genera más valor, ¿sí? La presencia constante. Es como administrar bien la ausencia para generar más valor. Y eso está increíble. Después, si quieren, nos podemos meter en algunas cuestiones un poco más controversiales.
3: Por favor. Por favor.
0: Porque lo escuché en una columna también y más o menos ya interpreté las opiniones, pero lo vamos a ver desde otro ángulo, ¿sí? Porque, ¿qué pasa? Cuando la banda ya sabe lo que estoy hablando.
3: Me imagino. No digo nada.
0: Sí. Pero ya es conocimiento. O sea, es como que la banda cuando vuelve sin Gustavo, porque ese es un tema que también le pasa un poco a Sumo, pero entiendo que Sumo hizo como su corte y quedó ahí. Pero en este caso, la banda vuelve sin Gustavo, ¿sí? Gustavo ya fallecido, ¿no? Estoy hablando. Uh-huh. Entonces, ¿cómo lo reproduce? ¿Cómo logra? ¿Cómo sigue generando valor sin su activo más identificable, que era básicamente Gustavo, más allá de la identificación de toda la banda? Entonces ellos en un comienzo empiezan a hacer sus giras con pantallas, bueno, con algún material de esa época, pero a modo de homenaje, no era tan...
2: Sí.
0: Siempre usando material, sí.
2: Esa gira se llamaba Gracias Totales, se fue en 2021 en el Hipódromo de Palermo. Ahí empezaron a viajar también por el mundo, fue una gira mundial.
0: Mira. Claro. Pero claro, es con lo que te decía, tenían como... Utilizaban más pantallas, sí. Tenían algunas cuestiones de homenaje, qué sé yo, de algunos clipsitos quizás de otros recitales, pero no era tan específico como lo es la gira Ecos.
3: Claro.
0: En donde ahí está lo polémico, el holograma con inteligencia artificial. Es polémico, lo podemos decir.
2: Ahí está, mira.
0: Pero bueno, claro, totalmente, ese es el holograma.
2: Debo decir que me aplastó era el gigante igual.
0: ¿Sí?
2: Sí. Sí. Cuando lo vi con las luces apagadas, parecía que estaba él ahí.
0: Era muy parecido.
2: Debo decir que me generó algo. Pero después cuando se prendieron las luces me quería matar. ¿Qué quieren que les diga?
3: Y yo no niego que te pueda pasar cosas, o sea, que te pueda movilizar el evento y el show y lo que sea. No sé si es que es tanto por el holograma en sí o por el hecho de que estás en contacto con gente que escuchó la misma música que vos, que está...
2: No sé, no me pasó eso del contacto...
3: de la banda.
2: No, del contacto no me pasó. A los integrantes, como ya es de público conocimiento, no tengo nada contra los integrantes y no me generan nada. Pero si no, el hecho de estar ahí, de ver a Gustavo y decir, sentir esa nostalgia que no se vivió, ¿viste? Fue, por eso te digo, fue una mezcla de sensaciones y después, bueno, todos sabemos lo del holograma, lamentablemente.
0: Totalmente, pero acá para mí hay un punto muy importante, más allá de si nos gusta o no nos gusta,
2: sí.
0: Se marca una diferencia en la industria, ¿sí?

0: esto se empieza a llamar como una gestión de identidad digital póstuma. Uh-huh. O sea, que habla de caracterizar o una persona o incluir una persona que ya no está, un artista en realidad en este caso, que ya no está y que habla un poco de esta, de cómo se gestiona, cómo se enfrenta a este problema cuando un integrante ya no está, porque le ha pasado a muchas bandas, no es la única, le ha pasado a muchas bandas, y más allá de un reemplazo quizás, entre comillas, lógico, pero bueno, es una gestión que quizás se pueda llegar a replicar en otras bandas. Sí, después, lo que genera, la controversia que genera o no, la podemos dejar, pero la realidad también es que así como, por ejemplo, nosotros estamos hablando, sí, nos parece que está bien, nos parece que está mal, si bien. Es un cierre de ciclo, si es una experiencia hermosa, si es, no sé, si el que quiere no quiere, la cuestión es que el consumidor puede tener una opinión crítica sobre esa decisión, pero aún así participar del consumo. ¿Por qué? Porque se vendieron todos los conciertos, todas las entradas. Los agotaron.
1: De hecho, ahora entonces, van a girar en Europa.
0: Totalmente, con el holograma.
1: Con el holograma.
0: Entonces, claro. Sí, entonces esta controversia es la que genera ventas,
2: sí,
0: porque hace que estemos, que el tema salga en conversación, que vos hasta incluso te genera decir, que yo quiero ir al recital porque quiero ver el holograma, a ver qué onda.
1: Sí, sí.
0: ¿Entendés? Entonces, totalmente, y bueno, es un poco eso, y bueno, el tema es que el recital terminó. Se terminó, sonó Persiana Americana.
1: Uf.
0: Sonó Cuando Pase el Temblor.
1: Despiértame cuando pase el reggaetón.
0: Sí, sí. Pero ha pasado el reggaetón, ha pasado. Y cuando ya pensábamos que no había más nada, empieza a sonar De Música Ligera. Y se despiden con De Música Ligera.
1: Bien.
0: Y posterior al De Música Ligera, ustedes. O sea, déntrense en ese recital, sí, estamos
2: sí,
0: ahí.
2: Sí, sí, sí.
1: Estoy en cuero.
0: Todos escuchando todo. De Música Ligera.
1: Sí, sí, estoy descontrolado.
0: Y de golpe, descontrolado. Ey, Gracias Totales.
1: Nah,
0: una sensación en el cuerpo, la sensación de que se terminó el recital, por favor.
2: Sí, total.
0: No me puedo ir a mi casa así.
2: Y nos tenemos que olvidar que sabemos el futuro. O sea, en nuestra mente, acá se termina. Este es el último concierto, acá en el 97.
0: Sí. Claro, nosotros estamos en el 97. Sí, sí. No estamos hoy. Qué nosotros estamos en el 97 y no sabemos qué pasa después.
2: No, total. Sí, la última vez que voy a ver a Cerati. No, increíble.
1: Bien. No lo puedo creer. Termina entonces.
0: Es increíble. ¿Y terminó? Se prendieron las luces y estamos saliendo.
1: No.
0: Estamos saliendo del estadio.
1: A comer un pati.
0: A comer un pati. Bueno, un chori. Sí, algunos viven cerca. ¿Dónde la seguimos? ¿Dónde la podemos seguir?
2: ¿Quién pone caso?
0: La idea es pensar, hoy no vamos a hacer un top 3,
1: bien.
0: Porque la verdad es que se me complicó mucho encasillar en un top 3,
1: bien.
0: De lo que fue ese último concierto, por eso los quería llevar. Y estaba la lista por ahí de lo que fue ese último concierto y me gustaría saber con qué canción se quedan ustedes.
3: Yo con La Cúpula toda la vida.
2: A ver, La Cúpula es muy buena.
3: Yo no puedo con otra.
2: A ver si la encuentro.
3: No recuerdo si tocaron en El Borde también, pero La Cúpula la tengo muy recordada de ese,
1: está
3: de ese
1: show. El disco ahí, Manu, me parece que era una foto.
0: Sí.
1: Estoy pensando porque iba a decir algo, primero De Música Ligera, es mejor que Jijiji, perdónenme, pero es más poviable, es más disfrutable. A mí Jijiji no ya me hinché las bolas.
3: Claro, pero por lo que más.
0: No, ya.
1: Cuestión. No. A ver, hacemos un zoom.
2: Sí, que estamos medio chicatos,
1: sí,
2: acá.
1: Estamos todos
2: los conductores.
1: Sí, boludo. Ahí está.
2: Ah, ya.
1: Uy. El Rito.
3: También.
1: El Rito es.
0: Son unos temazos, literal.
1: Sueles dejarme solo es cuando Gustavo se descontrola.
0: Sí, para tres.
3: También.
0: Verte.
3: Bueno, la conexión de signos.
2: Bueno,
3: y
2: ella usó mi cabeza. Yo elijo, por ahora, ella usó mi cabeza.
0: Bueno, yo me voy a quedar, pues.
1: Sí.
2: Se pisaron.
3: Sobredosis de TV también, con el cambio ahí en el final. Es excelente.
1: Primavera Cero.
3: También.
2: También.
1: ¿Con qué te quedas, May?

0: ¿Perdimos la conexión? Bueno, che.
1: Yo creo que dijo Zoom, no recuerdo bien.
0: Sí, yo también creo que me voy a quedar con Zoom.
2: Zoom es buena también.
1: Pasa que Zoom tiene ahí un final con la armónica.
2: Y para mí es o Zoom... No, perdón, para mí es o Signos o Ella usó mi cabeza.
0: No, me parece que me voy a quedar con Zoom.
2: Una de esas dos.
0: Sí, sí, me voy a quedar con Zoom.
2: Ella usó mi cabeza.
1: A mí me disculpan, pero la cúpula.
2: Como un revólver.
0: Sí, sí, igual la cúpula.
2: La cúpula es tremendo, pero bueno, no hay que repetirse. O sea,
1: la cúpula. Gracia. La cúpula es la cúpula.
0: May, ¿estás ahí?
2: A vos, ¿cómo para te gusta la cúpula? La cúpula, el poder.
0: Sí, Zoom. Creo que sí, me quedo con Zoom por lo que significó para ese momento. Es un tema hermoso, un tema que ¿cómo es?
1: ¿Cómo se amplió ese tema?
0: Sí, es buenísimo.
2: Sí,
1: de lo era de New York Groove.
3: Bueno, creo que
0: lo ahí está, ahora sí. Listo.
2: Te escuchamos.
3: Ahora sí, he vuelto. Sí.
0: Bueno,
3: les quería dar un tiempo para que decidan.
0: Sí,
3: igual.
0: Me quedo con Zoom.
3: Fue un tiempo para decidir.
2: Sí, sí.
0: Me quedo con Zoom.
3: ¿Con Zoom?
0: Sí.
3: Ok. ¿Nacho?
1: Yo con la cúpula.
3: Okay.
2: Y yo me quedo ¿Tommy? Con ella usó mi cabeza como un revólver.
1: ¿Y May?
3: Yo decidí de música ligera, yo soy muy clásica.
0: Bien.
2: Bueno, fuerte y al medio.
0: Sí, aparte con lo que significó en ese momento.
2: Total.
3: Y sí. Sí. Para mí sí, banco. Increíble. Y hasta te diría que nos vamos a ir con ese tema.
1: Muy bien.
2: Perfecto.
3: Sí.
1: Me encantó.
2: Uno que sabemos todos.
3: Bueno, chicos. Una que sabemos todos, claro. No, todos lo sabemos todos. Pero bueno, chicos, la verdad que fue muy linda columna, espero que les haya gustado.
1: Me encantó.
3: Y gracias total. Por acompañarme al recital.
2: No, me trasladé.
0: Estoy re mamado todavía.
1: pero no por el recital.
0: Muchachos.
2: No manejes, ¿eh?
0: Gracias, May, por este ratito tremendo, esta columna fenomenal.
2: Espectacular.
3: Gracias a ustedes. Adiós.
0: Chau, chau. Pasó May Paladino y yo me voy. ¡Héctor! ¡Héctor! ¡Prepará! Me voy, señores.
2: ¿Cómo que se va?
0: Y sí, me tengo que ir a. Me voy al móvil.
2: Pero...
0: Me voy, hay un móvil, Max y Albando.
2: Pero quedan 20.
0: Bueno, decí lo que tenga que decir, yo me voy a preparar y me voy.
1: Se vienen 20 minutos de DCDC, muchachos.
2: Sí,
1: si yo quedo solo acá.
2: Sí.
1: En el año 88, Malcolm Young se iba de AC/DC por problemas con el alcohol. Lo reemplazaba por primera vez su sobrino Stevie Young, quien hoy estaba ejerciendo de segunda guitarra actualmente en AC/DC.
2: Muy bueno.
1: Así vamos a seguir los 20 Perfecto. Minutos. Tac, tac, tac. En el año 91 hubieron un par de tragedias.
2: Siento que no le va a joder tanto a Maxi. Para mí tenemos que hacer algo que le joda más. Tipo,
0: Vámonos.
2: Bueno.
0: Chau.
2: Vamos a una tanda.
1: Sí, le jodió,
2: vamos
1: a
0: una tanda.
1: ¿Eh?
0: Ya volvemos.
2: Chau, chau.
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0: Bueno. Volvemos, señoras y señores, con todo sigue igual. Y ahora quedamos mano a mano.
1: Ahora
0: de vuelta.
1: Ya no está
0: todo igual. Un ratito y lo echamos al carajo.
1: Lamentablemente no está todo igual, se nos fue uno.
0: Claro. Pero antes de continuar, agradecemos, como
1: dale,
0: siempre.
1: Dale, por favor.
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1: Espectacular.
0: Muchas gracias, Jam Travel, por acompañarnos.
1: No, y encima con los días lindos se vienen festivales, recitales, cosas copadas, así que estén atentos a la página Jam Travel para
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1: las
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1: novedades.
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1: Espectacular.
0: Que nos quiere, que nos banca.
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0: Vamos. Muy bien. Me avisan...
1: Por ¿estás haciendo el gestito?
0: No sé si habrá alguien por el otro lado o qué, a ver. Porque recién lo estuvimos bardeando, dice, y...
1: No,
0: y anda por las calles ahí enojado.
1: No me diga. Ya lo tenemos que volver a escuchar, boludo. Había descansado.
0: ¿Tenemos al individuo?
1: ¿Está por
0: ¿anda
1: ahí?
0: Por ahí?
1: Lo estamos tratando de emplazar. Me parece que.
0: ¿Es un holograma?
1: Está medio prófugo. Está medio prófugo, la verdad.
0: Es terrible este muchacho. Yo. Más manija de los manijas.
1: Sí, sí, sí. No sé si está bien blanquear esto, pero la verdad es que es un... el señor Maximiliano Albando es un mandado, la verdad.
0: Es lo más grande que vieron mis ojos, el Maximiliano. A ver,
1: como unas porciones.
0: ¿Lo tenemos?
1: A ver.
2: ¡Hola!
1: ¡Esa! Mirá qué tecnología.
2: Sí, sí, andando por la calle, muchachos. Sí. Tenete un clima ricotero, un clima que de a poco se va ampliando para esta noche. ¿Vamos a charlar un rato?
1: Dale, ¿Dónde estás?
0: ¿Qué estás haciendo?
2: Experimento. Buenas.
1: Creo que no nos escucha.
2: Bueno, estamos en un móvil para Vorterix.
3: ¿Para Vorterix?
2: ¿Son de acá? ¿Dónde voy a
3: estar? ¿Qué
2: está la banda? Toda la gira está haciendo.
3: Tremendo.
2: Mira, escúchame. Esta me gustó.
3: Mira.
2: Mira esto.
1: Ahí va.
2: Mira. A lo juro.
0: Qué lindo. Tráeme una, Maxi. Te lo pido por Dios.
1: Está posando, loco.
2: Todo, hay de todo acá. Mira, Calco.
0: Ahí está, mira, le hacemos publicidad.
1: No,
0: gratis.
1: Qué bueno, che.
2: Expectativas para esta noche. A lo mejor.
3: Como siempre, nos vemos ahí. Nos vemos. Dale,
0: buenas noches. Sí, habla más fuerte que no te estoy escuchando casi nada. Me está costando, estoy haciendo fuerza, negro. Te lo pido por Dios.
1: Le he dicho.
3: ¿Me escuchás?
0: Ahí sí.
1: Sí. No te muevas mucho el micrófono, pues se te desconecta, no sé qué pasa.
3: Vamos a entrar.
0: ¿Vas a entrar?
1: Ahí es donde está Sky. ¿Te vas a meter a su habitación?
3: Están acercándose al estudio los amigos de Futuros Lobos. ¿Andan por ahí?
1: Oh, mandate, dale.
3: No,
1: fíjate.
3: Fíjense si andan por ahí.
0: ¿Te dejan entrar? Ah, pedirle permiso, decirle, déjame entrar, soy Maxi al bando.
1: Sí, sí.
3: Bueno,
1: está
3: la boletería acá. Bueno, acá yo de Futuros Lobos. Esta noche.
1: Futuros
3: Lobos. Esta noche no la damos la pera.
0: Hoy en la pera,
3: Vamos a volver al estudio porque están los amigos de Futuro.
1: Ah, espectacular. Lo vamos a estar recibiendo prontamente acá en el estudio.
3: Sí, estén atentos a las redes porque en minutos, toda la siesta vamos a estar jodiendo a la audiencia por el tema de que vamos a ir a ver si podemos estar un rato con el flaco.
1: Estaría ideal.
3: Vamos a seguir viendo el club porque... Camerita linda, está hermoso el día, creo que...
0: La verdad que el audio es increíble.
1: Sí, la verdad que qué buen sonido que tiene este móvil, es espectacular.
0: Es excelente.
1: Así que, ¿qué tal si lo dejamos a Maxi tranquilo, que se venga nomás? Y nos quedamos acá con los equipos buenos, con la buena tecnología.
0: Vamos a ir a ver a Sky hoy, va a ser excelente. Después vamos a ir a la maroma, nos vamos...

0: poner recontra remil en pedo.
1: Claro, le vamos a tirar con de todo a Maxi cuando se suba al escenario. Yo llevo en una mochila todos tomates podridos. ¿Qué más se le puede tirar? A ver, que...
0: Un huevo.
1: Un huevo.
0: Un poco agresivo por demás, el huevo.
1: Y el huevo es como...
0: Como una zapatilla, ¿viste? La zapatilla siempre fue...
1: Sí. Y la zapatilla yo la asocio al... No sé qué era, si embajador, primer ministro, lo que sea, que le tiró como un zapatazo a Bush. Plena guerra de Irak o Afganistán, no sé. Pero gran técnica de protesta la zapatilla. Y así le dejamos en claro a Maxi que cuando él tiene que venir con ideas, hay que planearlas. Cállense que ahí está. No te estábamos sacando el cuero, te prometo, Maxi. Te lo juro.
2: ¿Por qué no me chupan bien los dos huevos que tengo acá? Tengo dos huevos acá, uno para cada uno. Sí, uno para cada uno.
1: Estás muy guarango, amigo.
2: Muchachos,
0: me quedé esperando a los de Futuros Lodos, donde...
1: Sí, estamos atentos.
2: Estaban viniendo, me dijeron.
1: Y pues están en el futuro. Si querían que vinieran ahora, se llamarían Presentes Lodos.
2: Bueno, pero de todas formas, si vienen, le hacemos algo para las redes.
1: Excelente. No, por supuesto.
2: ¿Qué dicen?
0: Sí, me parece excelente.
2: Me parece espectacular. Bueno, esta noche vamos a estar con el flaco rockeando... en un rato vamos a estar en las inmediaciones del hotel donde se está hospedando. Hay gente, ya hay...
0: Hay clima.
2: Están esas ganas, boludo. Sí, ya tengo sed, boludo.
0: No tengo sed.
2: No puedo ser, boludo.
1: ¿De la peligrosa o sed normal?
2: No,
1: de agua.
2: No. Es increíble, boludo. Yo cuando me dicen Los Redondos ya... Me pongo loco, boludo. No puedo, es más fuerte que yo, boludo.
1: Estabas por quedarte con el chabón ese que vendía las remeras y decirle, che, yo me mudo con vos. No, vamos a la ruta.
2: El loco, ¿se escuchó algo? El loco dice que estaba...
0: Va por todo el país, ¿no?
2: Va por todo el país.
1: Mirá.
0: Eso fue lo que entendí. ¿Qué? Che, ¿es dado Sky para las entrevistas?
2: No.
0: No, sí.
2: Pero le voy a dar un abrazo, loco, y le voy a decir... Devolver los DVD al indio.
0: Dios mío.
1: Mirá, qué coincidencia de que justo el chabón viene de afuera de la calle y se escucha una alarma de un auto.
2: Y bueno.
1: Justo cuando lo dejamos de filmar, no sé, ¿eh?
2: Bueno, muchachos, ¿saben qué? Además de todo, ya que queman, les pido responsabilidad a la próxima a toda la gente que es parte de este programa.
1: ¡Oh, pará!
2: Lo único que voy a decir.
1: ¡Pará! ¿Qué pasó?
2: Nada en especial.
0: Palito, no pueden faltar, estamos en todos igual.
1: Se nota de que no estuvo la semana pasada, entonces como que quedaron todos los palos acumulados, toda la bronca.
2: Yo dejo
1: comprimida y tiene que saltar.
2: No, yo dejo todo armado, muchachos. Yo dejo todo ok, todo rock and roll, muchachos. Escuchen una cosa.
1: Te escucho una cosa.
0: 11:59 casi que en punto.
1: Recta final, ¿palabras finales?
2: Palabras finales. Estoy... No lo puedo creer, boludo. O sea, esta noche se va a vivir algo que... Algo increíble. Primero porque... Ser prensa en un show de un chabón que tan... Que marcó mi vida, es un montón, boludo.
0: Es como es esa sensación familiar, supongo. Sí. Como que vas a ver un familiar que no ves casi nunca y que lo amás con tu vida.
2: Sí, es increíble lo que genera el fenómeno Patricio Rey. Después otras sensaciones, alegría. Hace 10 años más o menos no venía Sky, me acuerdo que cuando vino... Tendría que haber buscado esa foto. Tengo una foto de chiquito del Maxi pequeño.
1: ¡No! ¡Qué bueno!
2: Agitando en el pogo. Sí. Fenomenal. Después, bueno, ver a una figura como Sky también te da viste, satisfacción, te da una alegría bárbara. Se viene un mes con muchos recitales, con muchas coberturas.
0: Ayer estuvo la H, ¿no murió, no?
2: Ayer estuvo la H, ¿no murió? Próximamente hay más shows, más entrevistas, se vienen entrevistas copadas.
1: Sí.
2: Es un mes muy cargado de muchas cosas y nada, muchachos, agradecerles a ustedes porque si bien la semana pasada me tuve que ausentar lo hicieron bien y cada vez que me tenga que ausentar lo van a hacer bien. Entonces, nada, agradecerles a ustedes. Y la música, lo más lindo que le puede pasar a uno. Gracias a Dios nos podemos chocar con tanta música, con tanto arte, con tanta gente.
1: Hablando de chocar.
2: Que te genera una mezcla de sensaciones hermosas. Y nada, agradecido a todos, muchachos. Nada más.
1: Tenemos un audio para despedir.
2: A ver.
1: Este grandioso programa.
3: Buen mediodía. Quisiera saber a qué hora, si saben ustedes a qué hora va a ser la prueba de sonido del Flaco Sky. Un abrazo.
2: Sí, la prueba de sonido, ahora nos contactamos por privado, no podemos decir mucho porque si no se alborota la gente, pero te vamos a estar avisando.
1: El logo quiere proteger la fuente,
0: no, está muy bien,
1: la integridad periodística, ¿te suena?
2: Y se llama profesionalismo.
1: ¿Te suena, brother?
2: Nos vamos, muchachos.
1: Dale.
2: Nos vamos con Sky.
1: Vámonos a la...
2: ¡Pip! Oda la sin nombre, señores. Por favor, Nero, cuando lo tengas avísame. Y bueno, nada, la música es lo más lindo que nos puede pasar, muchachos.
1: O el de rock and roll. Así.
2: Nos vamos, esto ha sido todo por hoy. Nos vemos el 10 para 10 más 10. Todo sigue igual.
1: A las 10 a.m.
2: Y bueno, pásenla lindo, nos vemos hoy. Disfruten, disfruten porque cuesta mucho que vengan estos tipos de artistas en una ciudad muy cuartetera, en una ciudad donde... La mierda anda por todos lados. Ay, así que
1: no
2: disfruten,
1: se puede,
2: muchachos.
1: Controlar el logo, disfruten. ¿No? Es más fuerte que él. Es más fuerte que él.
2: Patricio Rey y sus redonditos de ricota. Chau.
1: Chau.

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0: bienvenidos a todos a esto que es.
1: ¿Pero qué es esto?
0: Una cosa de loco.
2: ¡Llegó octubre!
1: ¡Halloween por fin!
0: Muy buenas tardes, bienvenidos a todos. Así comenzamos un nuevo programa de Una Cosa de Loco. No rompa flor. Bienvenidos. Te enganché justo. Bienvenidos, ¿cómo andan? Hola, chiquis.
3: Hola,
0: equipo
3: amor.
0: Completo.
1: Ahora sí, equipo completo, chiquis.
0: Ahora sí, equipo completo. Bienvenido, Maxi. Bienvenido, Manu, del otro lado también, en
3: hola,
0: producción. Estamos, presentamos todo.
1: ¿Cómo están, mis amores?
3: Muy
1: esto
3: bien, ¿ustedes?
1: Esto es Halloween. Esto es Halloween.
2: Halloween, Halloween, Halloween.
3: Soy la única que es fanática de octubre.
1: No,
3: solamente yo, porque es Halloween.
1: No, yo también.
3: Gracias,
1: amo.
3: Gracias.
1: Amo esta época.
3: Ay,
1: amo,
3: sí.
1: Amo la temática que tenemos para el día de hoy. Amo nuestro octubre. ¿Cómo lo organizamos? Chicos, un saludo
0: amo.
1: A Lean, que se
0: beso, Lean.
1: Haciendo esas beso, publicaciones que hicimos.
3: Ya van a ver, ya van a ver todo lo que tenemos preparado para hoy.
0: Sí.
3: Oh, ay, Dios.
1: Amo.
3: Les, ¿saben? Tienen como voces, así que les salen bien de personajes, así que dan miedo.
1: Bienvenidos, amiguitos, a esto que es Una Cosa de Loco.
0: ¡Tremendo!
1: Miedo, boludo.
0: Hashtag, me da mucho miedo.
1: En un momento me dedicaba a hacer doblajes de videojuegos y practicar algunas voces de terror porque tenía que hacer el voz.
3: Me encanta.
4: ¡Hola, Georgie!
3: ¡Claro! ¡Todos vuelan, Georgie!
1: ¿Qué vuela slow, Georgie?
4: Sí. ¡Agachate, Georgie!
3: ¡Oh, my God!
1: ¡A la mierda! Estaba raro el Pennywise.
4: ¡Quiero caramelo, Georgie!
3: Eso me dijo mi tío.
1: Bueno. Halloween, eso sí que es una historia de terror.
3: Eso sí que es una historia de terror.
1: La verdad que sí.
3: De terror en
4: Georgie
3: serio.
4: Salió del chat.

0: La vergüenza salió del chat.
1: Sí.
2: Chicos, nunca tuvimos vergüenza.
0: No, ni plata,
3: no,
0: ni vergüenza.
3: Ni plata, ni nada.
0: ¿Qué más? ¿Qué más?
4: Nunca tuvimos.
2: Ni dignidad.
3: Ni dignidad, ni plata, ni vergüenza, nada.
2: Yo dignidad tengo.
0: ¿Te queda?
3: ¿A dónde la guardaste?
2: Para, ¿quieren saber dónde la guardé?
3: ¿Dónde?
2: En un ataúd.
0: Es increíble que una estudiante universitaria todavía tenga dignidad.
4: No, chicos, como nosotras.
0: Claro, como ustedes.
2: No,
0: como ustedes.
2: No tengo. No, qué mi dignidad está viendo crecer el pasto desde abajo.
4: Sí, no, el mío
0: me encanta.
4: Es que sí.
2: Pero
0: Dios
2: bueno.
0: Mío. Crecer el pasto desde abajo.
2: Es que sí, fíjate. ¿Nunca habías escuchado esa frase?
0: No.
2: Es muy buena. A mí me gusta mucho.
0: ¿La había empezado a usar?
3: ¿Y sí?
0: Me gusta,
3: hay que usarla.
4: Ay, tenemos, perdón, tenemos fundas parecidas de celular.
3: Parecidas, oh, sí.
2: Ellas son las de...
0: Expongan.
5: No es coincidencia, Georgie.
0: Expongan.
3: Me olvidé de traer la transparencia.
0: Tapale la marca porque no nos, no nos estarían pagando.
3: Perdón,
4: no,
3: perdón.
4: La mía es tan barata que no tiene marca,
0: no, claro, no, la mía la compré en internet.
2: Bueno, pero me encanta porque son sus fundas son gemelas, como las de la película del Resplandor.
4: Ah, oh, sí. Oh. Hablando de la película del Resplandor.
2: ¿Y saben qué me trae a la película del Resplandor?
3: ¿Qué?
4: ¿Qué, amiga?
2: La temática del día de hoy.
0: Muy bien. Gracias.
3: ¿Cuál es la temática del día de hoy, Sofía?
2: ¿Querés que te cuente qué
3: tenemos? Sí, contame,
2: para hoy,
3: por favor.
2: Para hoy tenemos
4: un cadáver en vivo.
0: ¡Ay! Mi ex hace un montón que no lo veía.
2: Papá, mía, te juro.
0: No, no.
3: No, Sofía.
0: No.
2: Era mucho. Era un montón, me disculpo. Pido perdón. No, te pido perdón, no, amiga.
0: Fue lo pasa que cuando pienso en muertos, pienso en él.
2: Ash.
0: Entonces, ¿cómo?
2: Yo pienso en la de mi ex.
4: Ah, okay. Oh,
3: ok.
2: Boom.
3: Cuatro polos menos.
0: La mascota.
2: No,
0: el pez,
2: espero, no,
0: el
2: espero pez, que no, espero que no.
0: El pez que.
4: Claro, estamos hablando de mascotas.
2: Se fue por el inodoro.
0: ¡Petecito! ¡No quiero que duermas! ¿Viste la de...
2: Ese personaje me daba miedo.
0: Ese personaje da miedo.
2: Bueno, pará. A lo que nos compete.
0: Sí.
2: Pete. Ese es...
5: ¡Pete, Georgie, pete!
2: No, hoy no. Hoy les traemos películas de terror.
0: Oh, sí. Hollywood da miedo.
2: Hollywood da mucho miedo.
4: Las películas y Hollywood en sí también.
0: También.
2: Sí, la industria de Hollywood.
0: La industria
2: de
0: Hollywood da un miedo. ¿Para qué necesitamos ficción si tenemos la realidad?
3: Dios mío. Pueden comentar en nuestra cajita de comentarios, como siempre, en una que bajo cosa de locos.
4: Ok.
3: O al 73-23-32, el número de la radio. Nos escuchan por el 96.7 y por Vorterix.
5: Queremos escuchar tu voz, Georgie.
0: Ay, sí.
4: Va a
5: ser
4: eso.
0: Para que nos cuenten su película de terror favorita.
3: Exacto.
2: O también en los comentarios de YouTube, que los vamos a estar leyendo.
0: También pueden estar entrando con qué pelis
4: les
0: ha gustado.
4: YouTube, chicas, que nos están viendo en vivo, les mandamos un beso. Y a los que no, porque hay mucha gente que no nos ve en vivo y nos ve después.
0: Nos ve después.
3: Sí.
2: Les mandamos un beso.
4: Un beso desde el pasado.
3: On demand.
0: On demand. Un beso desde el pasado.
4: Un beso desde el pasado.
3: Es verdad.
0: Outlander.
3: Es verdad.
2: Cuando vos llegaste, yo
3: es muy bueno eso.
0: Claro.
2: Apa, ¿tan rápido, muchachos?
3: Hola.
0: Hola.
6: Hola. Hola, Shori. ¿Qué estás haciendo?
0: ¿Quién habla?
6: Nada. Solo estoy viendo el juego y fumando hierba. Y estás tú solo.
0: ¿Qué onda?
4: ¿Qué onda?
0: No, pero no, pero esta es da miedo en serio.
2: Sí.
0: No, no, no es la parodia del miedo.
4: Ay, qué bonito eso.
3: Amo lo que hizo Lean.
2: Esto
3: te amo,
2: lo hizo
3: mi amor.
2: Lean, muchísimas
4: te amo,
2: gracias,
4: Lean, te amo.
0: Estamos hablando de el nuevo zócalo temático de Una Cosa de Locos.
2: ¿Qué?
0: Con unos murcielaguitas.
3: Que va a estar todo octubre.
2: ¿Y ¿Cómo, hay algo? ¿Cómo se llaman?
0: Murcielaguitas.
3: Y hay algo nuevo que también lo vamos a ver en un rato.
4: Sí.
2: Ay, chicos, me siento tan orgullosa de cómo salió.
3: Eso lo vamos a ver en un rato, que algo comentamos en programas pasados,
4: sí,
3: pero lo vamos a ver hoy.
4: Quédense.
3: Y Eli no lo vio todavía.
0: Yo no vi nada, yo
2: quédense.
0: Me voy a sorprender en vivo.
4: Sí, te vas a sorprender con la gente.
0: Sí.
2: Sí. Juntes. Quédense porque hoy les traemos análisis de películas de terror, qué tipos de terror hay, los backrooms.
0: Acá los backrooms.
2: Los backrooms, que mi amiga se tomó todo el trabajo de traernos una columna especial hablada
4: de los espacios liminales.
0: Yo me puse a investigar los tipos de terror que existen y resulta que son un montón.
2: Chicos, prepárense. Claro.
0: No terminaba más, era como, la miércoles. Pero hay una clasificación
4: largo.
0: Para todas las pelis.
2: Y ese tiene veneno, amigo, lo hice yo.
3: Sí, te iba a decir.
2: Tiene veneno para ratas.
3: Sí, te iba a decir.
0: ¿Está vencido?
2: Está vencido.
0: Cuando el veneno...

0: de rata se vence.
1: ¿Funciona
0: mata más o mata menos?
2: O mata menos.
1: No, mata menos. Yo lo busqué en internet. Ya lo probé.
0: Ya lo probé.
1: Por eso siguen acá todos.
2: Che, claro. Sí, te iba a decir, sí, estuviste medio Chicha Morano.
1: Chicha Morano. Es más, quise venirme haciendo un mini cosplay de Pearl. Pero me salió mal, chicos.
3: Genial de terror.
1: Porque toda mi ropa es alegre y bonita.
0: Ah.
1: Y ella no. Salió esto. Y Pearl
0: salió
1: no
0: esto.
1: Es.
0: Bonito.
1: No, Pearl.
3: O sea, bonita sí, pero he pedido loquito.
1: ¿Cree que yo también aparezca con un hacha, amiga?
3: Pues sí.
1: No lo traigas.
0: Bueno, miércoles. Bueno. Teníamos que haber traído armas blancas.
2: Aguanta.
0: Toda mujer prevenida tiene un arma blanca en el bolso.
1: Sí, las tenemos, no la vamos a mostrar.
0: Sí, no.
1: No la vamos a mostrar.
0: ¿Ustedes se acuerdan la primer película de terror que vieron?
1: Sí.
0: Que dijeron, me cagué hasta las patas.
1: Sí. No solo la primera que me cagó hasta las patas, la primera peli de terror que yo vi fue Viernes 13, segunda parte, con 8 años. Sin la supervisión de mis padres, evidentemente.
3: Por
1: y
3: supuesto.
1: Vi como dos personas del sexo opuesto tenían actos reproductivos y eran empalados con una como una estaca.
0: Oh my
1: por,
0: God.
1: Por Jason.
2: Oh, tremendo.
0: Jesus. Ah, o sea que Jason es homofóbico.
1: Oh. No, eran dos personas de sexo opuesto.
0: Ah, puesto, dijo.
1: Pero,
0: ¿es heterofóbico?
1: Quizás.
3: No, mata a todos. Él no discrimina.
0: No,
3: él mata a todo el mundo
0: bien,
3: por igual.
0: Bien. Bien.
2: Dios mío.
3: Yo me acuerdo de la primera película que vi.
0: ¿Cuál fue?
3: Le voy a mandar un shout out a... Ay, un shout out. Oh. Un saludo a mi hermano Sebastián, el mayor, hijo de Remy. Hasta el día de hoy que estoy conmigo a esa película, nos mostró Chucky. A mi hermanito chiquito.
2: Bueno,
3: Chucky,
2: sí.
1: Tenemos, de hecho,
2: Chucky.
1: Imágenes de
3: hasta el día de hoy, boludo, hasta el día de hoy se me pone la piel de gallina viendo una foto,
2: una
3: un video de Chucky.
2: Chucky.
3: No, me da mucho miedo, mucho miedo. Y no podía dormir, boluda. Estuve una semana durmiendo con mis viejos.
2: Bueno, tenía a mí me resulta 10. Extraña o me da miedo la película de la monja.
0: Ah, ok. Ahí te
2: no me acuerdo el nombre.
0: Ahí lo estamos viendo a Chucky.
2: Ahí está Chucky.
1: Ese muñeco. Yo siempre quise un Chucky cuando era chiquita.
2: ¿Sala de la novia?
3: ¿Tenés ganas de jugar con muñecas vos?
1: ¿Eh?
3: No tenía ganas de jugar con muñeca en vez de pedirte un Chucky, amiga.
1: No.
3: Un tren.
0: ¿Cómo era la historia de Chucky? Es que el alma del chabón la encerraron en un
2: muñeco. La encerraron en un muñeco.
0: Bien.
1: Sí, claro. Igual, ¿puedo decir una cosa?
3: ¿Qué?
1: Habiendo tantos objetos, tantas cosas, ¿por qué agarras un muñeco y
3: porque él entró en la juguetería?
0: Porque si no, no.
3: Y él se empezó a caer porque como que se estaba muriendo y el
1: protagonista
2: empezó.
3: Spoiler. Una película de hace 200.000 años.
2: Claro.
3: Pero spoiler igual.
4: No, boluda, chabón, justo lo iba a ver este fin de semana.
3: Bueno, el chabón se está cayendo. Perdón, te arruiné la película. el chabón se está cayendo y se manotea una caja y ve el muñeco y dice, yo transporto mi alma a este coso.
2: Ah,
3: y hace
2: a este muñeco, claro.
0: Porque ahí estamos en la época en la que las pelis de terror trataban de algo, un monstruo o algo sobrenatural. No era nada.
2: Sabemos.
0: Poco real. Digamos.
2: ¿Sabemos en qué época salió la primera película de Chucky?
0: En los 90.
1: Sí, en los
2: 90.
1: No,
2: yo iba a decir 90, pero para mí es 89, 87.
0: Bueno, fines de los 80, principios de los 90.
3: Como todas las películas míticas.
1: Chucky 1 salió en el año. El 9 de noviembre de 1988.
0: El 88, finales
2: de
0: los
2: 80.
0: Claro.
3: Como todas las películas míticas que nosotros se nos han quedado en la cabeza, como ponerle Freddy, Chucky, las de Halloween.
1: Sí.
0: Scream.
3: Todas esas salieron a finales de los 80, principios de los 90. Los 90 fue la época más mítica que nuestra generación hasta el día de hoy se sigue acordando de esas películas.
0: Bueno,
1: el Exorcista. Modernas, el Exorcista igual es un poco más viejo, ¿no?
3: El Exorcista salió en los 70, ¿o no? Fue una de las primeras que como rompió esquemas.
1: Y de hecho la gente tenía que salir de la sala porque les daba tanta impresión la escena de cuando la protagonista gira su cabeza a 180 grados, no, 360 grados.
3: Hace un giro completo.
1: Esa gente salía
0: aterrada.
1: Sí, a vomitarle la impresión que les daba.
2: La Llamada es otra película de terror.
0: Es más moderna,
2: pero tremenda.
3: La Llamada es la del aro, ¿no?
0: Claro.
1: Sí.
3: Se llama
2: la. No me acuerdo.
0: The Ring. La traducción a la latina es La Llamada.
3: La Llamada.
1: Que originalmente es una peli japonesa. Ay.
3: Seven. ¿Que siete qué? No, chao.
0: Equivocá. Te estoy dando 7 días para que digas, podría ir y matarte en este momento, agradecelo.
1: No, me haces un favor a mí.
0: Yo,
3: No.
0: La que nunca me olvida que fue la primera película de terror que me traumó, Cementerio de Animales.
2: Ah, sí.
0: Cementerio de Animales, porque yo encima en esa época tenía perro. tenía perros.
2: Ah, claro.
3: Me imagino a Eli mirando la película y teniendo el perro en la esquina.
2: Sí.
3: El perro. ¿Me vas a convertir en un zombie?
0: Sí,
3: me vas a venir a matar.
0: Ya veo que en las tierras estamos en tierras poseídas y la enterramos y... ¡Ah!
1: Bueno,
0: no, qué miedo.
1: Nosotros
0: miedo.
1: Que vivimos en Toai en una buena época...
0: No me des ideas.
1: Bueno, me callo. Me piden
3: Eli no va a dormir a la noche.
0: Yo, me callo. Algo que tienen que saber, porque hoy nos vamos a juntar. Mm. Yo soy muy cagona.
3: No, sí, me di cuenta.
1: O sea, ya sabemos.
0: Bueno. Me asusto fácil.
2: Me está dando muchos planes para esta noche.
1: Me parece como una contradicción.
0: No, mira, no te hagas el vivo.
2: Fui el último invitado a último momento, así que estoy...
1: Te vas a aprovechar.
2: Se va estoy aprovechando, voy a aprovechar un montón de cosas.
0: Si el programa que viene ven que no está Roy, soy la culpable.
1: Igual, culpable. Quiero decir una cosa. Me parece re contradictorio que te dé mucho miedo las cosas así tipo de terror, pero seas fanática de Halloween.
0: Bueno,
1: es como...
0: pero... Bah, no sé si es que yo estoy mal.
1: No, pero
0: hay
1: no
0: como cierto
1: malo.
0: Cuando vos te dan mucho miedo a las cosas, pero al mismo tiempo querés que te den miedo. Es como una sensación extraña, ¿no?
3: Te dan miedo, pero te gusta.
0: Pero me gusta.
3: A mí me pasa con los backrooms y los espacios liminales, que después les voy a contar un poquito más, que es tan inquietante.
0: Claro.
3: Y, pero me gusta.
0: Me puede la curiosidad.
2: Claro.
0: Decía, me asusta, ¿sí? Me da mucho miedo,
3: me
0: pero
3: asusta,
0: me gusta.
3: Me asusta, pero sí. Me gusta.
0: Volvemos a hablar de mi ex. Volvimos a hablar de mi ex, no me di cuenta. Bueno.
3: Pero vos dijiste hace un ratito que hay muchísimos géneros de
0: hay
3: terror.
0: Hay muchos géneros, muchísimos.
1: ¿Cuál es tu género de terror favorito?
0: A mí me gusta el psicológico. El que no es impacto visual, el que no es un monstruo feo, el que no es un alien y no es un espíritu. No.
3: Te lo van trabajando.
0: El que te come la cabeza.
1: El que va construyendo toda la atmósfera.
0: Exacto. Viste que... A veces se hace la diferencia entre peli de terror y de suspenso.
3: Sí,
2: claro.
0: A mí me gusta más el suspenso, pero elevado.
1: Claro. Wow. ¿Y una peli de terror psicológico que te guste?
0: Todas las cámaras velan por tu seguridad.
1: Todas las cámaras.
0: Es española, o todas estas cámaras velan por tu seguridad. Es española y me gusta mucho porque es terror psicológico y no es un terror sobrenatural, sino que... Habla de tecnología.
2: Claro.
0: Y de no saber quién te está viendo. Ese es el terror que a mí me gusta, que de hecho es el terror moderno de ahora. Que lo marcó Black Mirror.
1: Sí, con toda esa secuencia.
0: Cuando ahora lo que da miedo es lo que la propia humanidad construyó. Que Sarah Connor ya lo había...
1: Sí, sí, como predicho.
0: Ya lo había predicho.
1: La trataron de loca.
0: La trataron de loca, pero mira...
1: Acá estamos.
0: De quién te reíste,
1: tenía
0: Barney.
1: Razón.
0: De quién te reíste. Pero hay un montón de terreros, de géneros. Mira, te leo algunos, después vamos a ir más profundamente. Pero tenés el sobrenatural, el religioso, que ya es un género aparte, el slasher, que habla de asesinos, Freddy, Martes 13.
2: Eso te iba a preguntar, ¿qué era?
0: Es, claro, es como el terror de que es una persona que... O está poseída, o está mal de la cabeza. Después tenés el gore, que es el juego del miedo. Fue la peli de gore.
2: La peli, sí.
0: Donde
2: sí,
0: lo que da impresión es las imágenes que se animan a mostrarte, ¿no?
3: Claro, sí. Cómo torturan
0: el cuerpo.
3: Todas esas cosas, la sangre, los cortes.
0: Exacto. Y después tenés el body horror. Que es el terror que no sale del cuerpo. Digamos, por ejemplo, la sustancia.
3: La sustancia.
0: Que son imágenes.
1: Para, yo te quiero interrumpir un momento.
0: Decime, por favor.
1: Viste que hay muchos tipos de sustancias que le metemos al cuerpo. Y yo me pregunto, ¿habrá alguna sustancia que nos sirva para correr mejor de un asesino que viene corriéndonos?
3: Sí, por favor. Una sustancia que te haga bien.
1: Una
3: hay sustancias
1: que sea
3: malas.
1: Saludable.
3: Y hay sustancias buenas también.
1: Tipo, algo que me ayude a ponerle a entrenar.
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3: Por supuesto que sí.
2: Obvio.
1: Bueno.
0: Así es.
1: Lo voy a tener en cuenta, ahora me faltaría la constancia en el
2: gimnasio.
0: Sí.
1: Porque recordemos que esto no hace maravilla, no hace magia. O
0: no,
1: sea,
0: no, son suplementos.
1: Por eso, te ayudan si vos trabajás.
0: Exacto, te hacen la diferencia.

0: diferencia igual, ¿eh?
1: ¿Sí?
0: Hacen la diferencia, sí, sí, sí. Obviamente, consultá ahí con los chicos como... ¿Qué necesitas?
1: Que te conviene,
0: porque claro.
1: Sí. Porque yo entiendo que en base a tu dieta uno tiene que consumir ciertas cosas, no siempre lo mismo.
0: Sí, sí. Esto es dependiendo de lo que vos andes buscando, digamos. Seguramente,
1: bueno,
0: yo seguramente buscaría algo que me ayude a generar masa muscular.
1: Claro.
0: Justamente, ¿por qué? Porque necesito subir de categoría.
2: Claro.
1: Ah, bueno, está bueno saber.
3: Pero después les tenemos otra recomendación que puede ir de mano con esto.
2: Sí,
3: con
2: claro.
3: Los suplementos.
2: Sí. Claro.
1: Pero ya se la vamos a
0: decir. Acá esto viene en combo.
2: Vi a alguien conocido.
1: Podrían venir en combo.
0: Pero a partir del programa que viene, que vengan en combo.
3: Sí, van a venir.
0: Me parece que sí.
1: Es que...
0: Es que van de la mano.
2: Es que sí.
3: Es que sí. No podés decir A sin decir B.
0: Exacto.
1: Me parece muy bien.
0: Exacto.
2: Sí. Bueno. En la caja de Una Cosa de Locos, una guión bajo Cosa de Locos.
0: Ox.
2: Ahí está. También la gente comentó. Todo.
1: Nos estuvieron contando cuáles son sus pelis favoritas.
2: Exacto.
1: Y qué pelis les dieron más miedo.
2: Uh-huh. Exactamente.
3: ¿Qué te traumó?
1: ¿Qué te traumó?
2: ¿Qué te traumó?
1: Exactamente.
2: Ahí
1: bueno,
2: estoy.
1: Hubo alguien que nos dijo que la traumó la del cien pies, que la tenemos.
3: Ay, oh, no.
0: La
3: qué
0: del cien
3: puto asco,
0: pies.
3: Boluda.
1: La del cien pies.
0: Bueno, a mí los bichos me
3: ¿cuál?
0: Dan...
1: La primera. En la que se ve a todas las personas.
3: El cien pies humano.
0: Ah, el cien pies
3: no
0: humano.
3: No es porque me da
2: no.
3: asco, boludo.
1: Bueno, procedo a no explicar.
3: En el secundario es un asco.
1: ¿Te acordás alguna peli que te haya mostrado en el secundario y que te haya como medio traumado?
0: La de Thompson and Jones.
2: Ay. Sonó la cortina y me caí de las patas.
3: ¿Sabes cuál que yo no había visto? Es la de...
2: Obsesión, dicen por acá también.
1: Sí, Obsesión.
3: No la puedo ver. Obsession. Ya cuando la encuentre la voy a ver porque está muy recomendada esa. Pero la película... Vos me vas a poder iluminar.
0: A ver.
3: Yo te explico.
0: Dale.
3: Yo, bueno, lo que quiero que ella me diga.
0: Sí.
3: Es el que tiene una cámara en mano... Y van corriendo por todo el bosque.
0: La leyenda de Blair Witch, la bruja,
1: claro,
0: de Blair Witch.
1: La bruja.
2: Exacto.
0: Bueno, emblemática y marcó un antes y un después. Porque esta cuestión de la cámara en mano.
1: Sí, es que fue la primera del estilo.
0: Dato. Esa peli, al principio, había salido como si hubiese sido un documental. O sea, como una que encontraron. Se hizo toda una campaña para que...
1: Como que le encontraron los videos.
0: Claro.
1: Digamos, y la gente se lo creyó posta.
0: La gente se lo creyó. Pero porque nunca antes había visto una peli que utilizara ese recurso de la cámara en mano.
1: Ah, mira.
0: Claro. Era ficción, obviamente. Armaron todo el
1: fue
0: circo.
1: Fue precursora.
0: Pero fue muy...
3: ¿Y saben cuál otra más me da mucho miedo? Que te voy a volver a mirar a ver si me iluminas.
0: Dale.
3: La de las catacumbas en París.
1: Sí, esa también la... Yo puse un par de imágenes. Esa es El Infierno al Revés.
0: ¡Wow!
1: ¡Hijo de puta! ¡No voy a mentirme así! ¡Tengo miedo!
3: Mamá, venimos a buscarme, por
1: sí,
3: favor.
1: Que ellos van como buscando...
3: Que los meten en las catacumbas de París. Que las catacumbas son reales, o sea...
1: Existen de verdad.
3: Y dicen que es un portal
1: al
3: infierno.
1: Es uno de los siete portales al infierno.
0: Yendo.
3: Hay uno que está en Argentina, ¿no? Uno de los...
2: ¿Cómo?
1: En el Valle de la Luna, me parece que sí.
3: Hay siete puertas, teorías, ¿no? Conspirativas, que van de la mano con todo esto de las películas de terror.
1: Nos
3: y los
1: falta
3: espacios
1: el sombrero de niños.
2: En Santa Rosa hay una.
0: ¿Qué? Yo quiero saber dónde está.
3: La puerta de la casa de mi ex. Sigamos.
1: ¿Saben qué? Pará. Y con ese cerramos. Esto de las puertas al infierno lo vamos a hablar a la vuelta.
0: Sí, vamos
2: sí, y todos los comentarios que hay en la caja hay un montón de cosas. Sí.
0: Sí, sí.
2: Vamos a un corte de chiquito. Ya venimos.
0: Ya venimos.
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0: ay, ay, ay. Volvimos.
1: Está bien, está bien.
0: Sí, sí.
1: Volvimos así.
2: Esa es sangre de los enemigos de Sofi.
0: No.
1: Si ven que ando con una camioneta por Santa Rosa, no miren la bolera.
3: Ay, amiga, me hubiese dicho y te haría la pala y las bolsas.
1: Ay, amiga, me vendría muy bien.
3: Hoy una, justo las ordené.
0: Oh. Una guión bajo cosas de locos.
1: Ok.
0: Ahí está.
1: Caioca. Siento que estamos como muy alegres para el tema que estamos tratando.
0: Sí,
1: es que nos gusta mucho, chicos.
3: Es que es lindo. O sea,
1: soy feliz.
3: A mí me encantan las fiestas estas. O sea, era época de Halloween.
1: De jabalín.
3: De jabalín.
1: De
3: jabalín.
1: De jabalí. Ay, qué rico.
2: Boluda, el otro día me preguntaron, che, ¿qué onda Halloween? ¿Te gusta? A mí me encanta jabalín, digo yo. Tonta, porque dice. Me acostumbré a decirlo mal. Entonces, viste, cuando te acostumbré a decir mal una cosa, es como.
1: Ahora es como el yendo mío.
2: Claro.
1: Que yo lo pongo con doble L. Pero sé que va con Y, pero yo siempre lo pongo con doble L.
2: Yendo.
1: Yendo,
2: no, checando.
1: Bueno,
2: te querés presentar que estamos dando vueltas.
0: No, no.
1: ¿Nos dejaron?
0: No, no, estoy pensando porque.
1: Ay, qué miedo.
0: Sí, da miedo cuando pienso.
2: Está saliendo humo, chicos. Ustedes no ven, pero está
0: cuando
2: saliendo.
0: Cuando Sofi pone yendo, que la puteo a colores. Y por eso la estoy mirando como diciendo, escribí bien.
1: Es que es a propósito. Yo sí que está mal escrito, pero yo lo hago a propósito. Yo siempre lo puse así, a propósito.
0: Claro. Iba a decir algo más, pero bueno. Hoy, muy temprano.
1: Además, amigo, pues estás con una mudanza encima, con un montón de cosas, tipo, es sí. Normal. Hoy todo te lo perdonamos.
0: Bueno, gracias por la mano que nos diste el otro día, te lo digo públicamente.
1: Amigo.
0: Te lo dije en privado y ahora te lo digo públicamente.
2: Roy le está diciendo gracias a Sofi que esto quede grabado.
1: Sí.
3: Este va a ser el próximo recorte.
1: Gracias, Sofi. Gracias, Sofi.
0: Con eco, por favor.
3: Con eco, sí.
0: Con eco, por favor.
1: Sí, pero que nos cagamos mojando todo para llevar las cosas.
3: Ah, claro,
1: un bardo.
3: Porque llovió.
1: Sí, pero.
0: Fue justo el día que llovió.
1: Sí.
2: Upa, la mierda.
1: Pero por suerte nadie se resbaló, todos los muebles y las plantas llegaron.
0: No, casi me descalé.
1: Lo importante.
0: Me en un momento, pero.
1: Pero lo importante no sos vos.
2: Sí, es verdad.
1: No es la integridad de nadie, es que las plantas de Lean hayan
3: llegaron
1: estado
3: bien.
1: Totalmente. Chico,
2: es lo importante.
1: Mi auto parece una selva. Mira, planta, plantita, plantón.
2: Respeten a papá planta.
0: Mi amor.
2: Respeten a papá planta.
0: Con muchas cosas, muchas plantas.
1: Plantas hermosas.
2: Cuando estábamos en la casa de Lean, estábamos pasando con Sofi. Cuidá las plantas. Bueno, no tocamos nada. Y Lean, cuidado la planta, porque si le pegás, te voy a pegar yo.
1: Yo creo que eso es una película
0: bueno,
1: de terror.
0: Bueno, cuando grabamos lo que vamos a ver en un rato, ahora en el próximo bloque,
2: yes.
0: También...
2: Amenazados
0: estaba,
2: de muerte.
0: Estaba, sí. Los dos las amenazábamos de muerte a Sofi y a Flor.
2: Yes.
1: Si pisábamos una planta o algo.
0: Si pisaban una planta.
2: Estábamos así las dos.
1: Podíamos llegar a morir si algo le pasaba a esas plantas.
0: Sí. Ahí estábamos los dos medio...
1: Amenazados de muerte.
0: Amenazándolos.
2: Sí.
3: Muy bien.
2: Bueno.
0: Sí. Bueno, volviendo al tema.
3: Volviendo, sí.
0: A lo que nos compete.
2: Pete.
4: Pete, Georgie.
3: Tenemos
0: mensajes,
3: por
0: supuesto. Mensajes
3: que nos han estado dejando en la semana.
0: Obvio.
3: De cuáles han sido sus películas... Voy a decir favoritas, sí. O la que más miedo le dan.
0: Sí, exactamente. La que hice con mi ex, arre.
2: Bueno, amiga,
3: que no soy
2: la misma película tuvimos.
3: No, vieron que no soy la única.
1: No, chicas, todos pasamos por esa película de terror. Es el momento canon de una mujer.
2: Sí.
1: A mí me pusieron, que porque yo también las publico siempre en mi Instagram personal, contactos del cuarto tipo. Nunca más vi un búho barra lechuza de la misma manera.
0: Exacto.
3: Bueno. Y ya que estábamos, te tiro.
1: Sí.
3: Género, terror cósmico.
1: Oh.
3: Hay un género específico.
0: Ajá.
3: Terror cósmico o alienígena.
1: Claro, para lo que son ovnis. Que, chicos.
3: Ovnis, ciencia ficción.
2: El contacto del cuarto tipo es la que está Joaquín Phoenix.
1: Ay, no sé, amiga. Yo soy media tonta.
2: Joaquín Phoenix es el que hace el nuevo Joker.
3: Sé. Que alguien nos diga.
1: Exacto. Que alguien nos lo comente.
3: Que alguien nos comente.
0: Acá dice también. Acá esto no estoy tan de acuerdo.
3: A ver,
1: porque
0: si tenés un aro de maldad como el mío, que voy a hacerle maldad esta noche a Eli, no es recomendable. Las pelis de terror se ven acompañados. Se tenía
1: difiero.
0: Que decir.
3: Absolutamente.
2: No, difiero.
0: Difiero.
3: ¡Qué valor!

0: Difiero completamente.
1: A mí me gusta verla sola.
2: No, no, me están loca ustedes. No, no.
3: A mí
2: no,
3: me gusta verlo a mí me gusta acompañado, pero yo como voy a hacer maldad esta noche, ya.
2: Pero vos alguna vez te sentaste a ver una peli de terror sola?
3: Solo. Una vez y me caí entre las patas y no la miré más.
2: Yo duré 5 minutos. Igual justo elegí El silencio de los inocentes.
3: Bueno, sí, también, ¿no? Claro.
1: El silencio de los corderos.
2: La saqué enseguida.
0: The Silent of the Lambs.
1: Sí.
2: ¿Saben la cuenta?
3: Tenemos otra.
2: ¿Cuál?
3: Ah, perdón.
1: Bueno, otra que nos dijeron fue también todas las de Actividad Paranormal.
0: ¿Esas te dan miedo?
1: Yo, sí. Cuando era chiquita, sí. Yo las vi con 11, 12 años y sí, me daban miedo. A mí me daban mucho miedo.
2: Sí. Bueno, hay toda una...
4: Después te digo algo.
2: Hay una, un género que se llama terror familiar, por ejemplo. Que es la historia cuando le pasa a una familia.
0: A una familia.
2: ¿No? Y obviamente que tenemos...
0: Como El Conjuro sería, ¿no?
2: Exacto.
1: Ah.
2: Donde, la cuestión es que, como le pasó a esta familia, te puede pasar a vos también. Que también...
0: A nosotros acá en Argentina.
2: Mezcla.
1: Sí.
0: Con la familia promedio yankee de Estados Unidos.
1: Se mezcla, nos están comparando, nos tienen una fe, muchachos.
3: Sí.
2: Se mezcla con otro tipo de géneros, ¿no? Porque es el terror familiar más el sobrenatural, ¿no?
0: A mí me encantan todas esas.
2: La Actividad Paranormal me parece.
0: Me fascinan. Las veo para divertirme un rato.
3: También a mí me gusta la de zombies.
1: Ah, la de
3: zombies me gusta.
2: Otro género, apocalípticas.
0: Le mandamos
2: apocalípticas.
1: Bueno, es verdad, Rex sería como medio tipo zombie.
3: Hay una serie también de zombies.
2: The Walking Dead.
1: The Walking Dead es que están los cómics también.
2: Las primeras temporadas están buenísimas.
1: Que le mandamos un saludo a Curan porque ella es muy fanática de las de The Walking Dead.
0: De Daryl.
3: Un beso a Curan.
1: Además, ella hizo un cosplay de Daryl. Sí, y
0: zarpado. Es hot.
2: Yo te iba a decir eso.
0: Norman Reid es hot, amiga.
2: Yo digo, para. Curan haciendo a ese personaje.
0: Sí, es hot.
1: Y no sabes lo perra que estaba.
2: Pánico bisexual.
0: Hot. Sí.
2: Pánico bisexual me da eso, ¿me entiendes? Es como, ¿qué?
0: Ella en sí es hot, pero.
1: Sí, pero haciendo el personaje.
2: Pero haciendo a. No.
1: Es como hacer al papá.
3: Tremendo.
1: Bueno, en internet.
0: Se le agarró el calor. Ahí se desviste.
1: Bueno, chicos, ¿qué pasó? Pasamos de una cosa de locos terror a una cosa de locos hot.
2: No me tientes, Frodo, que necesitaré mucha fuerza. ¿Sabían que el personaje de Daryl. Iba a ser gay, pero como tuvo tanto éxito con las tías, lo hicieron heterosexual?
0: Dos datos. Sí. Iba a ser gay con el personaje que aparece, creo que en la quinta temporada, que se llama Jesús. Que tiene el pelo larguísimo así. Porque tenían mucha química esos dos personajes, claro. Y los dos dijeron, vamos, que estén en pareja. Y los productores dijeron, no.
2: Yo creo que tendrían que haber matado dos pájaros de un tiro y haberlo hecho bisexual.
1: Claro. Sí, hubiera estado muy.
0: Y segundo dato, Daryl no existe.
2: No existe en los cómics. Es un personaje de la serie.
0: Es el más famoso de la serie.
2: Sí.
0: Entonces, otro datito más tiro.
3: No sabía.
0: Alguien nos mandó hace mucho el caso de la familia.
1: MacPherson.
2: No conozco.
1: Yo tampoco. Si nos quieren comentar, chicos, allá atrás, ¿ustedes lo conocen? ¿Al caso MacPherson?
0: Me parece que no. No lo conocemos.
3: Maxi y Manu.
1: ¿Ustedes?
4: ¿Lo conocen?
1: ¿Cuál es su peli? Chicos, yo quiero saber qué peli de terror es su favorita.
2: Favorita.
1: De terror. Usted y chicos allá atrás también piénsenla porque quiero que participen.
2: ¿Cómo se llama? No sé si es mi favorita, porque la última que vi que me quedó como qué buena peli es la de La Mano.
1: Sí.
2: ¿Cómo se llamaba?
1: Es La Mano, literal. Se llama La Mano.
2: The Hand. Que es como una especie de juego de la copa Ouija.
1: Sí, pero agarrabas una mano que era de un muerto, sí.
2: Que es de un muerto y te contactabas con él. Y me dio mucho miedo.
1: Y si lo hacías mucho tiempo, como que los espíritus empezaban a usarte de canal.
2: De canal, exacto.
1: Para como comunicarse con la gente. Yo también la vi muy turbia.
2: Muy buena. Algunos huecos ahí en el guión medio raros pero, al final, pero...
1: Esa peli, amiga, yo la vi en el verano y la terminé y me dio un mini ataque de ansiedad.
3: Wow.
1: Sí, porque se veía todo tan realista y yo la estaba viendo de noche... Que posta me empezó a dar como cosita. Como que son esas pelis que te transportan tanto que te da como miedito.
2: No, para, mejor que de una.
0: Diga.
2: Toca la pared.
1: Esa nunca la vi.
2: ¿No la vi en el orfanato?
1: No.
2: ¿No vi en el orfanato? Uf.
3: Creo que no.
0: No la vi.
1: Bueno, peli que.
0: Para ser una persona que no te gusta el terror,

0: Sabes de mucha fe.
1: Sí, sí,
2: pero mucha fe.
3: Si me pasa eso, me da mucho miedo, la paso mal, pero me gusta.
0: Ay, that's what she say. Mi favorita es una no muy conocida que se llama Libéranos del Mal. Pero no es la que... No, no es la que ustedes piensan. Porque hay una que es la chica que encuentra la moneda del muerto, que esa también se llama Libéranos del Mal. Pero hay una que trata de un policía que vive en Nueva York, que empieza a ver gente muerta.
3: Ajá.
0: Y como que él intenta averiguar qué onda y es muy turbia. Yo la vi con mi papá. Es muy turbia porque es muy oscura la película en sí. O sea, visualmente es muy oscura. O sea, si no la ves, si ves con las luces prendidas, no ves nada. Entonces como, son esas películas que tenés que ver con todo apagado. Y aparece en un momento el diablo. El diablo. Que está personificado en una persona que es un excombatiente de Vietnam. Que está todo traumado, que de ahí sale el demonio ese. Que está
3: de un
0: todo
3: trauma.
0: Todo pelado, todo desnudo y todo cortado, boluda. Nunca me había dado tanto miedo a una película como esa. Y hay una película que no puedo ver, que es así, me traumó, que la vi una sola vez y no la puedo volver a ver. O sea, el hecho ya de acordarme se me pone la piel de gallina. Es la película que es, capaz que saben el nombre, es la de la cabaña.
3: La cabaña en el bosque.
0: Esa, que va todo, que no sé, que va todo un grupo de amigos y hay un libro.
1: Sí.
0: Que empiezan a recitar las cosas del libro. Aparece la chica que la ponen en el sótano, que se corta la lengua con la...
3: Pará, es la de... Que aparecen muchos monstruos.
0: No. La poseen a la chica.
3: No.
0: Ahora la voy a buscar, por favor, sigan ustedes, yo la busco y
1: La que a mí me dio mucho miedo, que también la vi una sola vez y no la pude volver a ver, que me dio mucho miedo, que está entre las imágenes que pasé, es la de Martyrs. Que trata sobre Martyrs, trata sobre una agrupación que se dedica a secuestrar personas y a torturarlas, pero dejarlas vivas para que lleguen a un punto en el que están entre la vida y la muerte.
2: Claro.
1: Y como que pueden decirles que hay en el cielo. Y al final de la película, a la chica, esto es spoiler, pero a la chica que la estaban torturando, como que esa chica llega a ese estado y le dice a como la manda más, la cabeza de esta agrupación, qué hay después de la muerte. Tipo, qué hay en la muerte. Y la película termina con que cuando la manda más le cuentan, la chica se muere y la manda más, cuando le va a contar a todo el resto, se suicida.
3: Nunca
1: les dice qué hay, se suicida antes.
3: Seguir con este tema de los géneros, eso es folk horror.
1: Folk horror.
3: Comunidades, rituales y tradiciones y creencias amenazantes.
0: Encontré el nombre de la película.
3: ¿Cómo
0: se llama? Evil Dead, Posesión Infernal, del 2013.
1: Ay, creo que sí la vi.
0: Es la de la chabona.
2: No,
0: que
2: me suena.
0: No la miren porque es asquerosa. Pero es la que boluda, aparece. Eso a mí me da mucha impresión en las películas.
3: El gore.
0: Cuando, ver el hecho de cómo se corta el cuerpo, la sangre. La escena, literalmente, perdón para la gente susceptible, y si hay menores escuchando esto, sáquenlo. Le doy 2 segundos. Gracias.
1: 1, 2. Aprovechen, sáquenlo.
0: Sáquenlo al menor de la pantalla. Les cuento esto y después lo traen. Se corta la lengua, literalmente, con una trincheta, se la abre y empieza a salir toda sangre. Eso me da muchísima impresión. Es la parte en que se cortan todo acá.
3: El recurso del gore a mí no me da miedo, me da impresión.
1: Pero yo creo que el gore va muy de la mano, porque vieron que como que el cine fue evolucionando. En los 80 era esta cuestión de el monstruo.
3: Claro.
1: En los 2000 era el fantasma. En los 2090 era como esta idea de las cosas paranormales, los fantasmas, los espíritus. Y hoy en día como que el terror va más a lo que la gente te puede hacer. Que la gente puede llegar a ser capaz de hacer.
2: Yo soy muy malo para los, para los títulos de las películas.
3: Pero
2: he visto películas, pero que ya no.
0: Si las escribís, capaz que como a mí me pasó.
2: Es que tampoco me acuerdo.
1: Está bien.
0: Bueno, pero ¿sabés lo que pasa?
2: Pero he visto varias.
0: Sí.
2: Bueno.
3: ¿Pero qué género, por ejemplo, te gusta más?
2: Zombie.
0: Guerra Mundial Z.
3: Guerra Mundial Z.
2: Sí, esa
0: es la película favorita de mi mamá.
1: Bueno, me confundieron un toque dentro de los comentarios, porque nos llegó alguien que nos dijo: mi película de terror favorita es La La Land.
0: O sea, entiendo.
3: La La Land.
1: Lo entiendo, claro, pero es como, ¿por qué, chicos? ¿Qué pasó ahí?
0: La La Land, la de Ryan Gosling con...
1: La de que no terminan juntos, pero la peli todo el tiempo
0: que
1: te
0: bailan.
1: Va mostrando, claro, que todo el tiempo te va mostrando como la realidad y lo que ellos se imaginan, como ellos hubieran deseado que fuera.
0: Amiga, vamos a ver La La Land.
1: Sí, esta noche vemos La La Land, amiga.
3: No, pero vamos a ver una que no veamos, que no vaya a
0: No, no, nadie. Sí, claro. Sí.

0: una peli de terror que vi hace poco, que no la pude terminar de ver, me dio mucha, mucha impresión, que era de una mujer que quería adoptar a una chica ciega y al hermano. Pero ella nada más quería a la chica ciega para...
1: Oh my God.
0: Para,
2: eso ya de terror.
0: Sí, eso ya de terror. Pero lo quería para transportar... La vieja esta estaba re obsesionada con recuperar a su hija que había fallecido y quería poner el alma de su hija en el cuerpo de la otra chica.
1: Oh my God.
0: Y eso todo se hacía a través de como un ritual que ella tenía que hacer, que qué sé yo. Y esta señora había adoptado a otro chico que también lo había intentado, pero le había salido mal y el nene había quedado como medio trastornado. Y hay una escena en la película en que el otro chico, que es el hermano de la ciega, como que se queda a solas con el pibe y le dice, bueno, ¿querés un pedacito como de melón o una cosa del estilo? Se lo da y él saquen al nene.
2: Sáquenlo de la pantalla.
0: Sáquenlo de la pantalla. Ahora. Ya. Bien. ¿Lo
2: Gracias.
0: sacaron? Bien. Él lo deja como a solas con el cuchillo y el pibe se empieza como a... ¿Cómo digo esto? Autoatacarse con el
1: Oh
0: cuchillo
1: my God.
0: y te muestran toda la sangre y todo. Y yo tuve que parar la película porque
1: Bueno,
0: me dio
1: pero
0: mucha impresión. El gore me da impresión.
1: A mí, o sea, yo sé que hay gente que lo disfruta, o sea,
0: Sí,
1: o que
0: no.
1: le gusta, pero a mí no me gusta cuando me hacen dar impresión. Es como, ¿para qué? ¿Qué
3: ¿Para qué? Claro.
1: necesidad? ¿Qué necesidad? Si me puedes dar miedo
0: Con un
1: de tantas
0: scream.
1: otras maneras.
3: Claro.
1: O con suspenso, ¿me entendés?
2: Sí, eso quería decir, porque vos estabas, perdón, vos estabas diciendo
0: Sí.
2: la evolución de este terror, ¿no? Que al principio era el monstruo, el villano,
1: Primero
2: que
1: es
2: era.
1: como esta criatura
2: Sí.
1: sobrenatural
2: Claro,
1: que no es
2: Frankenstein,
1: humano,
0: Drácula,
1: que no es
2: alguien.
1: humano,
3: Claro.
1: digamos.
2: Después empezó a venir esto, lo del suspenso, ¿no? Que te iban como.
1: El suspenso, la religión,
2: La
1: los
2: religión, los
1: espíritus,
2: espíritus,
1: toda esa
2: todas esas
1: época.
2: cosas. Y después, a partir de los 2010 hasta hace poco, 2025, se daba mucho esto del scream en pantalla, ¿no?
0: Sí.
2: Está Pennywise, que vos sabés que viene, porque te ponen una película medio, una música medio de suspenso, y vos sabés que viene. Entonces hace tac en la pantalla y te
1: Sí, el
2: asusta.
1: impacto visual.
2: El impacto visual, eso se usó mucho. Y en las
1: Sí.
2: nuevas películas que hay ahora, ponele Pearl, ponele Obsession, ponele los Backrooms,
1: La sustancia.
2: la sustancia, son cosas que se van construyendo. Es ese terror psicológico
0: Sí.
2: que volvemos a esa raíz, que es
3: Claro.
2: de a poquito, no
0: Claro,
2: que te lo van trabajando.
0: te construyen la
3: Claro.
0: atmósfera. Claro.
1: Siguiendo con esto de los géneros, ese género se llama slow burn.
2: Slow burn.
3: Wow.
2: Wow.
1: Una película tarda en revelarte el horror y construye ansiedad.
2: Eso.
0: Bueno,
2: Eso es.
0: Mira.
1: Eso me parece mucho más.
3: Sí, mucho más para cagarse tras patas.
2: Es que
0: sí.
3: Sí.
1: Sobre todo cuando en realidad el miedo es el que te es lo que vos te imaginás.
0: Sí. ¿Qué hay detrás de esa puerta?
1: Claro, ¿me entendés?
3: Claro.
1: Cuando te construyen esa toma en la que, por ejemplo, yo estoy. Te hacen una toma así, ¿me entendés? En donde me dejan te dejan aire acá, donde vos sabés que por acá
3: Va a haber
1: va a
3: aire.
1: aparecer algo, ¿me entendés? Porque si no, ¿para qué te dejan la toma así?
3: Claro.
1: ¿Me entendés?
0: Sí,
1: Ese
0: sí.
1: es el terror que me gusta. Ese
3: O.
1: terror que vos estás así esperando. Y no pasó nada, pero
3: Claro.
1: vos te hiciste la cabeza y te asustó,
0: Bueno,
1: ¿me entendés?
0: esas peli, había una peli que era Una noche con el demonio, me parece que eran, que está actual, que después termina siendo muy famoso porque hace de uno de los del matrimonio Warren, el hombre, que el
2: Me
0: chabón
2: encanta esa película, boluda.
0: Bueno,
2: Me
0: que
2: encanta.
0: viste que está esta escena en la que el chabón está hablando y la traen como a la medium a charlar con ellos, qué sé yo. Y la señora en un momento se empieza como a
2: Spoiler.
0: asustar, claro, spoiler, la señora como que se empieza a asustar
3: O sea,
0: y lo veía al
3: se la
0: hombre.
3: están pasando por eso.
1: Ah, sí, esto es full
0: Sí, esto es full
1: spoiler.
0: spoiler,
1: Sí,
0: chicos.
1: sí,
0: Sí, era análisis de películas de miedo, ya lo
2: Claro,
0: sabían, ¿no? Pero la señora, la médium, lo miraba al hombre y se asustaba y se asustaba y se asustaba y el hombre le decía tipo, ¿qué pasa? ¿Qué tengo? Y como que muchas veces te mostraban a la señora, al hombre, a la señora, al hombre, a la señora, al hombre, y en un momento te muestran al hombre y está de atrás el demonio
2: el
0: acá,
2: bicho,
0: tipo,
2: acá.
1: Impacto
0: acá,
1: visual, sí.
0: hablándole. Y es, yo me acuerdo cuando vi esa escena, chicos,
2: A mí,
0: no me
2: miedo.
0: meé porque Dios es grande.
2: A mí hay una escena que me mató de esa película, que es la mujer en la casa que sale al patio,
0: Ay,
2: a la
0: sí.
2: parte delantera, como que tiene, sí, a la parte delantera,
0: Sí,
2: patio
0: sí, sí.
2: delantero. Y como que nos va mostrando a ella caminando, yendo hacia afuera, y dentro nos muestran como las cortinas que se van moviendo. Y hay
1: Ay,
2: un tocadiscos, hay un
1: oh.
2: tocadiscos.
0: Ay.
2: Y en un momento pasan de una ventana a la pared, una ventana, la pared, cuando pasan a la otra ventana, se ve que ella está mirando para adentro, se mueve la cortina y hay un nene un nene, sí, chiquito, vestido como con una boina, un cosito que está bailando así enfrente del tocadisco.
0: Es la canción de Chicho, on the window.
1: Oh my god.
2: Hizo de un puto miedo porque la chabona no está ahí. O sea, no está dentro de la casa, no está al lado del nene, pero te da un cagazo.
0: Es horrible.
2: Porque en un momento ella vuelve a mirar y no está. Obviamente, pero está sonando una canción. Está. Encima con esa canción.
0: Esa canción a mí, yo creo que si la escucho hoy en día.
3: Sacando un poco esto de Halloween, creo que para hacer un regalo, buen regalo. Para este octubre o para los próximos meses, porque bueno,
0: se viene el cumpleaños de Sophie.
3: Se viene también la cena de fin de año y un montón de cosas, eventos. ¿Qué me recomendás? ¿A dónde puede ir la gente?
1: Yo tengo una recomendación muy linda y para mí es una inversión.
3: Obvio.
1: Comprarte una buena prenda.
2: Es que sí.
0: Algo que te dure, obvio, y que sea lindo y que se adapte a vos.
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0: Ya se los vamos a mostrar más adelante, porque estamos preparando cositas.
1: Estamos preparando cositas, sí.
0: Que
1: sí,
0: ella
1: sí,
0: siempre
1: sí,
0: se prende sí, a todo, yo la amo.
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0: ¡Obvio! ¡Sí! 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
1: Gracias, Ro, mi amor, te amamos.
0: ¿De dónde más si no era Te Miran, chicos?
3: Exacto. O sea, qué diosa, por favor.
1: No me pude resistir cuando fui a hacer el material, me compré un pantalón.
3: ¿En serio?
0: Y supongo que lo vas a traer para que lo veamos.
3: No contaste
1: obvio,
3: nada.
1: Pero primero lo estoy guardando para un estreno muy especial.
0: Ay.
1: Que no es eso, ojalá.
0: Bueno, pero
3: te está saliendo mal las cosas. Eli cayó al toque. El resto no cayó.
0: No. Expliquen.
3: El mensaje que dejó Eli.
0: Claro, sí. Bien, bueno, bien. Che, acá.
3: La reconocieron a Eli para la gente.
0: Sí.
2: A mí también.
0: Eso es de terror.
1: Puedo contar igual.
0: Sí, eso es de terror, chicos.
1: Resulta que yo estaba en una aplicación de citas. No importa cuál. Y en un momento charlando con una persona re agradable, veníamos en una charla re piola, súper
3: interesante.
1: Con contenido. Mm. Impresionante. Una
0: raro.
1: Cosa que no se ve. Sí, la vara bajísima. Pero bueno. Y en un momento me dice, ¿qué estás haciendo? No, le digo, acá estoy editando, qué sé yo. Porque me dice, ¿qué haces? Le digo, no, tengo un programa con unas amigas. Ah, sí, me parece que te vi en Instagram. Y efectivamente.
0: Que había visto.
1: En uno de los reels que tuvimos un montón de visualizaciones,
3: sí,
1: le llegó.
3: Gracias.
1: Y nada. Y yo llorando porque una no puede atorrantear tranquila porque la reconoce.
2: Me pasó, sí. Es buenísima la anécdota de Eli. Yo quiero una anécdota así graciosa, pero
1: no, no es lindo, boluda. Es
2: pero,
1: un bajón.
2: Pero es gracioso, boluda. Es muy chistoso.
1: Sí, obvio. Si no te pasa a vos.
2: A mí me pasó en Twi. Estábamos con Sofía, acá presente, y mi amiga Abril, que le mandamos un beso. Estábamos tomando un mate y se me acerca una chica y me dice, ¿vos que sos del palo del streaming y me podés responder unas preguntas? Y yo,
0: literal, doy fe.
2: Y yo nos quedamos las tres, tipo, ¿qué?
1: ¿Cómo
2: y
1: sabe?
2: Me dice, sí, vos sos Flor, la chica de Una Cosa de Locos. Yo veo tu programa. Y yo,
3: amo.
2: Hola.
1: Me encanta.
2: Así que me reconocieron en la calle. Me encanta. Que me van a tener que sacar turno para hablar conmigo.
1: Ah,
2: háblenle a la mano.
3: Pero a vos también te. Un par te dejan cosas como: qué linda foto.
1: Sí. También tenemos.
2: Tengo admiradores. Amigo,
1: admiradores.
0: Sí, admiradores.
2: Paren. Poniendo el sigan tema. Viendo porque no van a tocar nunca.
1: Tenemos que ir a un corte, podemos retomar.
0: Sí, tenés razón. Pero quería decirles que alguien de que nos estaba escuchando nos dijo: el caso de la familia Barberson es una familia de campo que en Acción de Gracias son atacados y secuestrados por extraterrestres.
1: Ahí va.
0: Ahí wow. está. Alguien nos explicó. Wow. Alguien se tomó
1: gracias.
0: El trabajo.
1: Gracias. Gracias.

0: Gracias, gracias.
1: Nada, chicos, ¿qué quieren que les diga? Me está encantando hablar de este tema y no saben
2: Suspira,
1: las cosas.
2: Suspira, también dicen otra de las películas.
1: Suspira, Huye nos pusieron también. Sí,
3: ah, ¿cómo se llama en inglés esa?
4: ¿Qué es un mensaje?
2: Me caí en tus patas.
1: Amigo, vos te estás por todo.
4: ¿Qué es un mensaje?
2: ¿Tenemos un mensaje?
5: Hola, gente linda, ¿cómo van? Hay un peliculón muy viejo que se llama Bebé de Rosemary, que no te muestra nada y te cagas hasta las patas por el tema de su gestión y cómo van construyendo la película.
2: Mira,
3: el bebé de Rosemary.
6: De Rosemary.
1: Rosemary.
6: ¿La podemos ver esta noche?
7: El bebé de Rosemary, les doy una introducción. El bebé de Rosemary trata de... No, les doy una introducción para que se caigan hasta las patas. Ella no podía quedar embarazada, y hace un pacto con la persona de allá abajo. Y,
3: ¿Con el supai?
7: Y la verdad, ella queda embarazada, ¿no? Y dice, che, me parece que este bebé no es del padre. O sea, no es de mi marido.
3: Claramente.
7: Y termina siendo el hijo del diablo.
3: Obvio.
2: Creo que la vi, sí.
7: El bebé nace y es el diablo personificado. O sea, malo.
2: Malísimo,
7: malo. El nene malo que conoces, no. Peor.
3: Peor.
7: Para,
2: creo que
7: no
2: la vi, sí,
7: película.
2: Yo también la vi.
1: Que después sacaron como una segunda parte que el chabón llega a ser presidente.
3: Oh my god. Eso de hecho tiene mucho sentido. Paradójicamente.
1: ¿Javo, sos vos?
3: ¡No! ¡No! ¡Bueno,
1: bueno!
2: Nos vamos al corte, ya venimos.
1: Esos pelos no son de Dios.
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Hola, ¿cómo están? Yo estoy tan contenta de compartir con ustedes otra tarde. Hoy les traigo una historia espectacular, divina, con unos actores increíbles. Y para arrancar esta... Chiquita, ¿té? No, no, esa no.

0: escena, la escena principal. Los actores, los actores están todos.
1: Virginia, perdón, ¿le vamos a acomodar un poquito el pelo y el maquillaje, por favor? Ahí está.
0: Sí, bueno, no toques mucho tampoco, ¿eh? No me
1: gusta. ¿Necesita algo más? ¿Está cómoda? ¿Quiere alguna otra cosita, señora?
0: Más tecito.
1: ¿Más tecito?
0: Sí, más tecito.
1: ¿Le trae más té, por favor?
0: Me encanta el tecito.
1: Sí, sí, ya nos dimos cuenta.
0: Ponle más. No te lo cobra la mujer.

0: Bueno, hola, ¿cómo andan? Yo estoy espectacular. Hoy vamos a ver juntos. Vamos a ver
1: la película.
0: ¡La película! La película. No, está buena, la película está muy buena, a mí me re gusta.
1: Bueno, hacemos un mini corte y ahora seguimos grabando, ¿le parece?
0: ¡Ah, sí! ¡Hola! ¿Cómo están? ¿Qué? Yo estoy bien.

0: muy bien, así estamos volviendo a este tercer bloque. Che, no sabía que eras esta actriz, amiga.
1: Perdón.
0: No.
1: El maquillaje que hizo.
0: No, Sophie. tremendo la producción.
1: Y no, toda la, la edición, obviamente, de mi amor.
0: De Lean, gracias,
2: siempre,
0: Lean.
2: Sí.
0: Por favor.
2: Un beso,
0: no, me encantó.
1: Un genio.
0: Me encantó.
2: Chicos, quiero que sepan que si alguna vez alguien dice que Flor no hace nada por el programa, ella le puso el cuerpo, corazón, todo.
1: Era lo que decíamos el programa pasado, el sábado pasado, que tanto el maquillaje de Sophie y el pelo de Flor... Que, bueno, se merecía el CD por eso.
0: Claro.
2: No, chicos, no saben.
3: Me merezco muchas cosas.
0: El CD de I Love Diana, que le mandamos un beso a los chicos que hace poquito estuvieron en el programa. Vayan a mirar esa entrevista.

0: estuvo increíble.
1: Sí. Los chicos, unos capos.
2: Vas a mirar todos los programas.
3: Mucha
2: anteriores.
3: mucha info nueva de las cosas que se le viene a I Love Diana.
1: Sí.
3: Increíble. Y por eso, por este trabajo, Flor se quedó con el CD que nos trajeron muy amablemente, claro. Los chicos. Divinos totales, les salió el gesto de traernos el CD para nosotros.
2: Pero no podíamos spoilear demasiado, claro, no, porque no. Se venía este sketch.
1: Y el mes que viene, sí. Se viene otro sketch.
2: Sí.
1: ¡Ay! ¡Ah, la pelota! No sabía que se me había abierto la farmacia.
3: El micrófono se entusiasmó.
4: Perdón, nunca me había pasado.
3: Ay. Es la primera vez que me pasa, te lo juro.
1: Es que vos sos muy bonita.
3: Es que claro.
1: Es que me pones nervioso.
2: Pero muy bien toda la edición y todo lo...
4: Espero que les haya gustado el sketch. Yo di mi cuerpo, mi alma y mi pelo para ese sketch. Así que espero que se hayan reído tanto como nosotros filmándolo. Así que lo van a ver todo el mes.
3: Así que si no les gustó,
4: se joden.
3: Lo lamento. Porque ya trabajamos y hay que hacerlo rendir.
4: Sí. Bueno, a los que nos compete, pete.
3: Vamos.
1: ¿Saben qué?
3: Pete, Georgie.
2: ¿Cómo están hoy?
1: Es que, amigo, ¿sabes qué pasa?
4: Esto es una cosa de locos.
1: Estoy muy dolida. ¿Saben por qué? Porque tuve un pequeño accidente en el gimnasio.
2: Sí.
1: Se me vino... yo estaba en la máquina de prensa y yo cargo 40 kilos. Y de repente se me vinieron 60 y me lastimé la rodilla. ¿Y saben qué bronca me dio? Porque si yo hubiera estado entrenando con alguien que me acompañara, que me hiciera las sesiones y todo, eso no me hubiera pasado.
3: No.
2: ¿Sí? Claro.
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3: Por supuesto que sí.
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3: 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Sí.
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3: Una bomba, sí, sí, mal. Bueno, cuando hicimos el sketch con Jesús, me pasó, sí, un montón de ejercicios muy copados que yo... me los memoricé todos.
4: Es que sí.
1: Que ahora los aplico.
3: Y ahora los aplico muchísimo, es que sí, sobre todo el de saltar para ganar velocidad y potencia.
1: Es que sí. Chicos,
3: que evidentemente tengo que entrenar más porque me ganaron.
1: No importa, amiga. Para nosotros siempre vas a ser una ganadora.
3: Ah, por supuesto, igual.
4: Es que sí, amiga.
3: Por supuesto.
1: Pero bueno, volviendo, ¿saben de qué vamos a hablar ahora?
2: ¿De qué?
3: ¿De qué hablamos?
1: De los espacios liminales.
3: Gracias, porque no sé qué son.
1: Perfecto, ahora Flor te va a explicar qué es.
4: Los espacios liminales. Primero que nada voy a introducir la imagen que tengo en mi remera.
3: Me encanta.
1: Se vino, chicos, ella se puso un outfit para hoy.
3: Obvio.
1: O sea, es increíble esta chica.
4: Personalizado. Los Backrooms es primero una película que se estrenó ahora este año, que fue creo que en junio, julio.
1: En julio,
4: no hace mucho. Pero es una película inspirada en los espacios liminales, conocidos como los backrooms, porque hay diferentes espacios liminales. Los backrooms, para darles un contexto, tomó la idea de una historia que es mucho más grande, que es a la doctora Mary Klein,
1: sí,
4: sigue en la película Los Backrooms, que entra a este mundo sobrenatural, porque todo lo que no es normal le decimos sobrenatural.
1: Sí. Claro.
4: No tiene que ver, puede que tenga que ver con los espíritus, con los aliens, con todas esas cosas, uh-huh, pero también son cosas que escapan de nuestra realidad, básicamente.
3: O sea, no la podemos explicar,
1: claro,
3: con los paradigmas.
4: Claro, básicamente.
3: Paradigmas.
4: Liminalidad, es complicada la palabra, viene del latín limines, o sea, límite o frontera.
3: Ajá.
4: Que significa no estar ni en un sitio físico, mental, lo que sea, ni en otro. O sea, no estar ni acá ni allá.
3: Como cuando te recibe el Juan Pedro.
4: Claro, es como el ¿cómo se le dice? El
3: purgatorio.
1: El purgatorio,
4: el purgatorio,
1: claro,
4: básico. El limbo. Eso,
3: el limbo.
1: Un limbo.
4: El limbo. Es estar en un umbral entre una cosa que se ha ido y otra cosa que está por llegar.
3: Como cuando sale a Death Note.
4: Básicamente. Básicamente. En definición es eso. También puede haber lugares liminales como un aeropuerto, una cárcel, que también puede ser, que son muy conocidas esas fotos,
1: sí,
4: que tenemos fotos también para mostrar, y pueden ser sucesos personales.

0: o grupales que te pueden pasar estos espacios liminales.
1: Mira.
2: De hecho, los backrooms no surgen también como una especie de creepypasta en internet.
0: Sí, surge
2: una creepypasta, es decir, una historia de terror que se cuenta en internet. Y bueno, acá estamos viendo
1: imágenes
2: de backrooms, es decir, de estos espacios liminales de los que nos está hablando Flor. Y la peli, ¿de qué trata más o menos, amiga?
0: La peli básicamente trata de una de un trabajador de un lugar de muebles, que vende muebles, que se llama Clark. Y este trabajador empieza a pasarles cosas raras, como que se le van cortando las luces, como que el espacio se empieza a sentir incómodo. Él se encuentra, cuando baja al sótano, con una pared. Una pared que es con un tapiz amarillo muy reconocible, que si están viendo mi visibilidad, ahí va, ese. Ahí está. Es un tapiz muy conocido y él aparece en esta dimensión.
3: Sí.
0: Que no hay nada, es infinita. Infinita, eso es lo que tienen los backrooms y los espacios liminales, que son infinitos.
3: Como la habitación del tiempo de Dragon Ball.
0: Básicamente. Bien. Eso sería un espacio liminal.
3: Eso es un espacio liminal.
2: ¿Los backrooms están tipo vacíos o te puedes encontrar con alguna entidades?
0: El tema con los backrooms.
3: ¿El Parque Oliver? ¿What the fuck?
1: Parque Oliver.
3: Oh my god, eso es un backroom.
0: Eso es un backroom. Eso es un espacio liminal.
3: No me vuelvo a asomar.
2: Chicos, esa foto la saqué yo el año pasado en una salida de fotografías con Sofi Mosproker, nuestra amiga. Le mandamos un saludo que siempre nos está acompañando. Y esa foto la saqué yo porque justamente había estado leyendo sobre los espacios liminales a la tarde y saqué esa foto.
0: Los espacios liminales, básicamente.
1: No voy más de noche.
3: No voy más. A menos que estén los pibes rapeando, no me acerco.
1: No, ni siquiera.
2: Un saludo a los chicos de la Fénix que.
3: No, pero cuando están los pibes, yo me siento segura porque están los pibes ahí rapeando. Sí, están los chabones que yo sé que son piola.
0: Bueno, entonces, pero
3: estos no me van a cagar a palo.
0: Esa definición de espacio liminal.
1: Mirá si te aparecen zombies.
0: Puede ser también.
2: Hey, mira.
0: La acuñó el antropólogo francés Marc Auge,
3: Sí.
0: Acuñó el término de no lugares en 1992 para referirse a espacios transitorios distintos de los lugares antropológicos, donde los seres humanos parecemos anónimos. Las imágenes que representan estos espacios liminales ganaron popularidad, como bien decía Sofi, con los creepypasta. Esta foto que nosotros les estuvimos mostrando de los backrooms. Apareció de la nada en un Reddit en 2019 y se empezó a decir que esto era un espacio liminal.
3: Ajá.
0: Esto es un lugar real que la persona que sacó la foto no dijo en dónde, no dijo en qué tiempo lo sacó.
2: ¿Cómo
0: la sacó? O sea, apareció esa foto y todo el mundo empezó a especular y de ahí se crearon.
3: Qué hermoso ese poder del internet.
0: Es que una locura.
2: Una de las cosas que caracteriza a los backrooms son estos espacios que quizás son cotidianos, pero vistos bajo esta luz de misterio y de soledad, te transmiten como esa incomodidad, esa sensación de esto no es de este mundo.
3: Bueno, a mí, yo soy media gata. Los espacios con las puertas cerradas me ponen nerviosa.
0: Y es que sí.
3: Eso como.
0: Este. Es que. bueno, van cerrados. Pero pone el creepypasta este, porque al principio se decía creepypasta antes de que se acuñara el tema del espacio liminal y de los backrooms.
3: Qué riqueza de léxico que tenés,
0: por
3: Bacha,
0: favor.
3: Me encanta.
0: Que mostraba esta imagen que ejemplificaba un espacio así que está entre ni allá ni acá. Está a la mitad,
3: limbo.
0: Un no lugar, literalmente. Sí. Es un pasillo con alfombras amarillas y este papel tapiz icónico con una leyenda que decía que al salirse de los límites de la vida real se puede ingresar a los backrooms, que es como pasa en la película. Un páramo vacío de pasillos con nada más que el hedor a la alfombra vieja y húmeda. La locura del mono amarillo, el interminable ruido de fondo de las luces fluorescentes al máximo zumbido y aproximadamente 600 millones de millas cuadradas de habitaciones vacías, segmentadas al azar, en las que podés quedar atrapado. Con andás a ver qué.
3: Ese es el tema.
2: Sí, porque estás solo. ¿O hay algo que
0: nunca estás solo, porque los backrooms, esto es todo creado por los fans, ¿no? Creado por la gente, creado
2: internet.
0: Por la cultura. O sea, no hay nada canon, hay que decir.
2: Nadie volvió de un backroom.
0: No, esto no.
2: Qué misterioso, ¿no?
0: No es canon, o sea, no hay como un libro, un cómic, algo
3: claro.
0: Diga, esto es canon. Este director dice que esto pasa, no. Es todo creado por la cultura. Y lo que se dice es que los backrooms, como no es ni de acá ni de allá, no existe el tiempo. Entonces te podés encontrar a un dinosaurio, te podés encontrar a una momia, te podés encontrar a tu yo del futuro. Y eso pasa en los backrooms, que se encuentran a sus versiones pasadas, a tu casa de la infancia, que hace 20 años no vas, capaz que te encontrás un sillón ahí de tu... Capaz que esa casa está destruida, ese sillón no existe, pero en los backrooms existen.
3: Ay, amo.
0: Existe tu versión del pasado, del presente y del futuro.
3: Me encuentro con la ley del pasado. ¡Estúpida!
0: No vayas ahí, no hagas eso, no le des bola.
3: Pero salí de ahí.
0: Básicamente eso. Y además de los espacios liminales, existen muchísimos niveles de los backrooms.
2: Los niveles acuáticos.
0: Están los niveles acuáticos, que eso es uno de los más conocidos dentro de los espacios liminales, que los backrooms. Se dice que vos llegás hasta cierto punto de los backrooms, porque son infinitos. Vos llegás hasta cierto punto que capaz cruzás una puerta y apareces en otro nivel. Uno de los niveles más conocidos es el nivel de los pool rooms.
2: Sí.
0: Los pool rooms son habitaciones infinitas, lleno de piletas.
2: Sí, toboganes, cosas.
4: Muchachos.
1: ¿Qué? Sí.
2: ¿Qué
4: Estoy chequeando la transmisión.
2: Ajá.
4: Y la foto de Sofi, hay algo, boludo.
2: Como que hay algo. No.
4: Yo me voy de esta.
2: Poner en pantalla de este programa.
3: No, basta,
2: esa
3: Maxi.
2: Pará, porque yo quiero encontrar una cosa. Esa foto.
4: No, ¿nunca la agrandaste?
2: No, porque la puse para... ¿Sabes qué pasa? Esa foto yo la saqué. Salimos con Sofi Mosbrucker una noche para un trabajo de un taller de fotografía. Y nada, salimos como a las 10 de la noche, era un día que estaba lloviendo, pero estaba re lindo, y dijimos, bueno, vamos a sacar fotos. Y nos fuimos y yo saqué esa foto, y quedó, y me la aprobaron en el curso, porque me dijeron que estaba muy buena, que qué sé yo, que bla, bla, bla, porque yo hablé de los backrooms.
4: ¿Y quién te la aprobó?
2: El profe de fotografía.
4: ¿Y si el profe...?
2: El profe es real, Maxi, te juro que es real. Le mandamos un saludo a todos los profes de formación profesional de la escuela normal.
0: Pero porque, a ver, amigo, poné la foto.
1: Poné a pleno, a ver.
4: Ay, le damos play.
3: ¡Oh, no! ¡Oh, no!
2: Amigos, te juro que eso no estaba la noche que yo lo saqué. Te lo juro por Dios, eso no estaba.
0: Ay, Dios, amigo.
2: ¿Eso es real?
1: Es
2: o sea,
1: tremendo.
2: ¿Eso es true?
4: Yo paso todas las noches cuando salgo de acá.
2: Ajá.
4: Por ahí. Así Maxi, que si me encuentro la Llorona, la llevo a mi casa.
1: Te vas a agarrar
2: a la pelota.
0: En lo perdón, él le va a no agarrar las patas.
1: O vos le vas a agarrar las patas a
0: mi
1: la Llorona.
0: Mi amigo que no perdona nada.
3: Yo sería esa.
4: Me a las 5 de la mañana
1: hasta
4: en el
1: la Llorona le da.
3: Yo haría la gran Brenda así, come on, you ugly bitch.
2: Sí, la quedaba.
0: No. Pero bueno, eso es básicamente los espacios liminales, que también existen esto de los pool rooms, de
2: están los de las escaleras.
0: Están de las escaleras.
3: Es como infinitas. Los niveles del Sonic.
2: Claro,
3: el del agua, el de las escaleras.
0: Un dato que voy a tirar, que esas imágenes que estábamos pasando hace un ratito, hay
1: no
0: una imagen.
1: Sophie,
0: no, otra. Hay una imagen que es como si fuese una pared llena de ventanas.
3: Sí.
1: Sí.
0: Esa imagen es real, es un lugar real en Estados Unidos. Es un hotel.
1: Esa imagen es real.
0: O sea, ¿vieron la incomodidad que le genera eso?
3: Me da muy, me es muy
2: además,
3: muy
2: el cielo pareciera como si estuviera. Como si. Arriba hubiera un techo.
0: Es que hay un techo.
2: Es que, ay Dios.
0: O sea, es un lugar cerrado, es como un patio interno dentro de un hotel que alguien sacó esa foto y dijo, ay, qué miedo,
3: sí,
0: esto es
3: aparte,
0: backrooms.
3: Me pone muy nerviosa que hayan ventanas a la altura del piso.
0: Es así.
1: Sí,
0: es
1: incómoda. Sí, a mí
3: bueno,
1: también me
3: incómoda. No sé por qué.
0: Porque eso es lo que te generan los espacios liminales. Es ese pasillo oscuro que cuando vos, no sé, vas a un departamento, vas a un hotel, está todo oscuro, no hay nadie y decís, ay, mierda,
2: claro.
1: Me quiero ir de acá.
0: Me agarra cosita.
2: Esa sensación de cercanía, pero al mismo tiempo de peligro.
1: Claro.
2: Es como,
1: claro.
2: Esto es cotidiano, yo lo veo siempre, pero por algún motivo hoy se siente extraño.
0: Claro, son inquietantes, desolados y casi siempre surrealistas, porque vos no pensás que son real. Sí,
2: porque ahí lo que reina siempre es el silencio.
0: Es el silencio.
2: Por ejemplo, están los backrooms, amiga, que son estos como de fiestas de niños, de locales de fiestas de niños, que dicen que lo que único que se escucha es el eco de las risas de los niños que alguna vez jugaron ahí. Y es muy inquietante.
1: ¿Sabes dónde quiero ir a jugar
3: yo te
1: Halloween?
3: Iba a decir, ¿sabés que una de las
1: hacer algo de Halloween, algo de miedo?
3: Una de las temáticas de las películas que me encanta a mí son los amigos de viaje que les pasa algo.
2: Ay, sí.
3: Que se van de viaje y en el viaje se rompe el auto y quedan varados.
0: Sí. Yo sería la primera en morir porque soy mujer y negra.
3: Claramente.
2: Siempre sobreviven los vírgenes en las películas. ¿Sobreviven?
3: Ah, estamos
2: vírgenes.
3: Todas muertas.
2: Estamos
1: todas nosotros. Pero, acá no lo busquen.
3: Pero imaginémonos que estamos de viaje y nos pasa algo. ¿A dónde estamos viajando, chiques?
1: Obviamente, tenemos que ir a Winifreda.
3: Tenemos que viajar a Winifreda. Sí. Si yo voy a vivir una aventura sobrenatural, va a ser Camino a Winifreda.
2: Sí, sí. Exactamente. Actividades todo el año.
1: Exactamente, un lugar de...

0: Donde la naturaleza y la tranquilidad se unen para regalarte momentos únicos. Recorrer el sendero Luan, disfrutar del parque de la vía y del parque del vivero municipal. Y también va a estar el parque acuático muy pronto. Empieza la temporada de verano.
1: Ideal para un backroom.
2: Me encanta. Viene, realmente.
0: El próximo ya hay.
2: El verdadero
3: jacuzzi.
0: Se inauguró el
1: jacuzzi.
0: Se inauguró el jacuzzi, obviamente, también. Espacio pensado para descansar, compartir y reencontrarte con lo simple. Descubrí también la historia de la identidad de nuestra localidad y, obviamente, y sus edificios históricos.
2: Por supuesto,
0: todo esto en el Museo de la Comunidad de la localidad. Winifred te invita a conocer, disfrutar y sentir la esencia del pueblo que te recibe con los brazos abiertos. Informate o comunicate al 2333 407901 o al 2333 406485. Todo esto para saber todas las actividades que tiene Winifreda durante este mes y el próximo.
1: Y el próximo. Si no, también arroba Municipalidad Winifreda en el Instagram.
0: Arroba MuniWini.
1: Tienen todo. Mirá, la agarramos como quería.
0: A las dos.
1: Alimentándose, muy bien, porque hay que comer.
3: Aliméntate, Georgie.
1: Come un pedacito del budín, Georgie.
3: Come el budín loco, Georgie.
1: El budín.
2: Toma seco.
0: Winifreda, perdón, Winifreda, viví la naturaleza, viví la tranquilidad, viví Winifreda. Ahí está, cerré el PNT, perdón.
1: Winifreda, Georgie.
3: Winifreda, Georgie. Mira, qué hermosa Winifreda, pues.
2: Chico, ¿quién era Winifreda? Hace como medio año que me están prometiendo. Vos me eras Winifreda.
3: No vas a ir nada, Winifreda. Todos flotan en Winifreda, Georgie.
1: Porque están en el parque acuático, Georgie. Y en el jacuzzi.
2: Están flotando.
1: El jacuzzi,
2: chicos. ¿Hay que flotar, Georgie?
3: Cae mucha sangre, Georgie.
2: A la pelota.
4: Amo a Pennywise.
2: Me gusta esa voz de Pennywise. Quiero que ese Pennywise nos
5: grabe. Y me costó una banda hacer el doblaje.
2: Espero que te hayan pagado bien. Sí, boludo, quiero que esa voz de Pennywise sea la que nos diga: tienes un mensaje, Georgie.
3: Tienes un mensaje, Georgie. Queremos escuchar. Georgie, tienes un mensaje.
5: No me salió.
3: Queremos escuchar tu voz, Georgie.
1: Especial para octubre.
2: Queremos escuchar.
1: Pero no, tendríamos que grabar uno.
2: Uno de vos diciendo.
1: De vos.
2: Estamos trabajando en vivo.
3: Para vos, Georgie.
1: Con esa.
0: Estamos haciendo producción en vivo.
3: Georgie, háblame.
1: Bueno, algo que es muy de las pelis de terror es.
2: Las voces.
1: Dar terror con las infancias.
2: Ay, sí.
1: Algo que para toda la cultura del mundo es como inocente y bueno.
2: Pero yo creo que justamente eso es.
1: No.
2: Bueno, de hecho, hay una teoría en internet que dicen que. Todos los asesinos o como todos los monstruos siempre toman leche. ¿Por qué? Porque es la idea de alguien impuro, malvado y ruin, bebiendo algo tan inocente e infantil como lo es tomar leche. Porque ¿qué hacía uno cuando era chiquito? Iba a tomar la leche.
1: No me gusta que me digas esas cosas.
3: Toma la leche, Georgie.
1: No me gusta que me digas esas cosas. Yo sé que soy impura.
2: Pero esto es, por ejemplo, La Naranja Mecánica.
1: Ah, claro.
2: Otra peli de terror muy buena.
3: Me encanta como todo.
2: Pero vieron que los protagonistas toman leche.
1: Sí, es verdad.
2: Entonces,
4: me están cometiendo en los atroces crímenes.
2: Exacto. Por ejemplo, bueno, cuando pasan esas cosas en la casa del artista.
1: Sí.
2: Pero es esta idea de.
5: No es leche.
2: ¿Qué es?
0: Ay, tengo miedo.
5: Absenta, dice acá Manu.
1: Es absenta.
2: ¿Qué es absenta?
1: ¿What?
5: Lo que sale del toro cuando.
2: Ah.
1: No. Absenta es una. Es una bebida muy fuerte. Que tiene mucho.
2: Piripipi. ¿Y por qué se ve blanca?
1: Porcentaje de alcohol. ¿Eh?
2: ¿Y por qué se ve blanca?
1: No. Te está pelotudeando. Te está pelotudeando.
5: No aclares que ocurre eso.
1: No le des idea, Maxi.
2: Es un ser puro e inocente.
1: Callate, escorpiana, callate. ¿Qué vas a hacer?
0: Escorpiana, dale.
4: Fabricadora de sex shop.
1: Claro, déjame de joder. Puro e inocente. Las cosas que hay que oír.
0: Vieja sex shop.
2: La petite. Vieja sex shopera.
1: Las cosas que hay que oír. La petite Emilia. Pero por favor.
3: Tienes un mensaje, Georgie.
1: A ver.
2: A ver.
3: ¿Quieres escuchar? Aprieta OK.
2: OK.
6: Bueno, a mí películas de terror que yo no he podido terminar de ver es la que está Winnie Pooh, como la reversión de Winnie Pooh, que es tipo gore. No las puedo terminar de ver. Realmente me da muchísimo miedo. Y ahora creo que hay una de Mickey Mouse también.
1: Oh my God. Oh. Bueno, eso es algo que... Gracias por el mensaje, porque me trae otra cosa. ¿Vieron esa, como que esa tendencia de agarrar las historias que, por ejemplo, Cenicienta, y hacer una versión de terror? O Winnie Pooh.
7: Inicialmente, Cenicienta... inicialmente Cenicienta, Hansel y Gretel, eran todos...
1: Sí, daban miedo.
7: Eran historias de terror, ¿sí? Sí. Que después se adaptaron a las infancias. Pero está mucho esto en auge, que se ve un montón, no en las películas mainstream, sino en las más indie,

0: terror.
1: ¿Sí? Sí.
0: Que después se adaptaron a las instancias. Pero está mucho esto en auge, que se ve un montón, no en las películas mainstream, sino en las más indie, que agarran cosas de las infancias, ya sea Mickey Mouse, sí. Winnie Pooh, Hansel y Gretel, Cenicienta.
2: La sirenita
0: y lo transforman en terror psicológico. Sí. Una locura. Hay una película nueva que todavía no tuve la oportunidad de ver, ya cuando la encuentre se las voy a recomendar, que es de la hermanastra de Cenicienta.
2: Sí, esa.
0: Sí, que está muy buena. Es una locura, me dijeron que es una locura, la tengo que ver, todavía no la llegué a ver, pero nada.
2: Pero tenemos escenas, o sea, spoiler.
0: Sí,
2: pero
0: sí.
2: Es tremenda, ¿vieron? La historia que comenta la historia que todas las hermanastras se prueban el zapatito y no les entra. Bueno, ¿qué hace la madrastra para que les entre?
3: Saquen a los niños de la pantalla.
0: Sáquenlos.
3: ¿Sacaron al niño? Bien. Les corta el pie para que justamente le entre el zapato. Y también la escena en la que le hacen la operación de nariz para que sea más linda. Chicos, esa escena me dio terror.
2: Es tremenda.
0: La hermanastra, que creo que es Anastasia, si mal no recuerdo, se come un gusano. No lo repliquen. Se come un gusano para dejar de tener hambre, para así ser flaca y bonita como Cenicienta.
2: Claro.
0: Entonces, para agradarle al príncipe. Encima, para agradarle un hombre, qué puto.
2: Por el machetada.
0: Pero se come ese gusano y le empieza a comer por dentro ese gusano. Obviamente, porque te empieza a comer los órganos. Así que, explico, no repliquen. ¿Ok?
1: Vamos al corte, Georgie.
0: Llévatela, Georgie.
1: Vamos a un corte, Georgie.
0: Chao, Georgie.
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0: Y así volvemos con el último bloque de Una Cosa de Loco.
1: Estamos coordinados hoy,
0: ¿no? Edición Jawalín. Sí. Edición Jawalín. Octubre, edición terror. Pero ¿sabes qué no es de terror, amiga?
2: ¿Qué no es de terror?
0: Igual sí un poquito, que no tengo ropa, amiga, para ponerme.
2: ¿No tenés ropa?
0: No tengo ropa.
2: Bueno, si vas hoy a la tarde a la dirección de Martin Luther King 1576, vas a encontrar una feria americana que tiene de todo. Ropa nueva, ropa vieja, ropa usada, zapatos nuevos, zapatos usados y todo a unos precios increíbles.
0: ¡Qué lindo!
1: Wow.
2: Y no solo eso, sino que también tienen artesanías, cosas en cerámica y en vidrio. Todo de parte de mi madre, Lidia González, y Graciela, que es su profesora de vitrofusión. Las cosas lindas que tienen, chicos, no saben.
3: Las ferias americanas tienen una magia.
2: Sí. Es que...
1: Sí.
3: Porque te encontrás con esa prenda que siempre opinás lo que dices. ¡Ay, me encantó!
2: Bueno, esos outfits los armé yo. Esa campera ya no está, la compré yo, me la llevé yo. Pero si quieren, ya les digo, pueden pasar por Martin Luther King 1576 o escribir al WhatsApp 2954-58-1758-91. No me sabía el propio número de mi madre.
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2: Bien, ella para avisarle y coordinar una cita para ir a la feria de mi madre.
0: Así
2: y
0: no pasás el terror que paso yo de no tener ropa.
2: Exactamente.
0: No tener algo para ponerte.
2: Así tienen que... de todo, todas las temporadas. Y ahora inauguramos con primavera-verano, que hay un montón de cosas muy lindas. Así que nada, son más que bienvenidos a ir a la feria y estoquearse.
0: Y estoquearse.
2: Y estoquearse de todo lo que necesitan.
1: Exactamente.
2: Claro, exactamente.
1: Yeah.
0: Y también le quiero preguntar algo a mi amiga Eli. Amiga.
3: Así sacamos todo encima.
0: ¿En qué andas vos últimamente? Porque estoy muy emocionada.
3: Ahora miraba la cámara, sí. No, a ver, yo tengo el chivo. Ustedes ya saben lo que les voy a hablar. Clases de taekwondo y defensa personal en Luz y Fuerza.
0: Por
3: Sarmiento
0: sí.
3: 626. TKD.LuzyFuerza en el Instagram. Si tenés ganas de aprender a defenderte, si tenés ganas de aprender un arte marcial, con un fuerte abrazo te vamos a recibir, Majo y yo. Estamos ahí, es... Obviamente desde el Taekwondo ITF vamos a estar enseñando, pero es inmenso el mundo de la defensa personal y nosotros lo abordamos de una manera muy especial, así que están todos más que invitados.
0: Desde la inclusión, desde la aceptación,
3: siempre.
0: Y lo importante que es defenderte y saber respetar el lugar tuyo y del otro.
3: Exactamente.
2: Y cómo gestionar emociones, che. Y amiga, ¿y dónde te podemos contactar?
3: Me pueden escribir a tkd.luzyfuerza para preguntar horarios, días, disponibilidad. Son los lunes y los miércoles a las 19 horas infantiles.
2: Bien.
3: Muy recomendada esta actividad para infancias porque les enseñan muchas cosas.
2: Sí.
3: Manejar la frustración, manejar la agresión.
2: Manejar la fuerza.
3: La fuerza.
2: El equilibrio.
3: El equilibrio con los cuerpos, sus cuerpos que cambian tan rápido.
2: Sí.
3: Y obviamente para adultos, juventudes y adultos también.
1: Exacto.
3: Le viene muy, muy bien. Así que ahí les vamos a estar esperando en Luz y Fuerza, Sarmiento 623.
1: Y ya que estamos, metamos todo. 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
2: Una
0: gran pausa.
2: ¿Sabes necesito. A dónde tenés que ir, amigo?
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2: Sí, chicos.
3: Así que si quieren,
0: necesito un masaje, Georgie.
3: ¿Necesitan un masaje, Georgie?
2: Necesito un masaje, Georgie.
1: Bueno, rápidamente vamos con el juego. Porque nos sacamos todo esto para jugar tranquilos.
2: Les trajimos
1: hasta último momento del programa
2: un juegazo.
3: Hoy tenemos
2: Gertrudis. Por favor,
3: hoy jugamos Gestrudis.
0: Gestrudis, que las dos boludas lo dijimos mal.
2: Sí, Gertrudis.
3: Gestrudis. Gestrudis tiene el don de comunicarse con fantasmas. Pero estos no se... ¿Qué hacen?
1: Son dos taladas. Hoy están taladas las dos.
3: Pero estos no se la ponen muy fácil. Intentan conectar con ella todos a la misma vez, usando gestos y sonidos extraños.
2: ¡Upa!
1: ¡Opa! Bueno, a ver.
3: El juego se juega de la siguiente manera.
2: A ver, Gastón.
3: Uno o una de nosotros.
2: Yo quiero ser Gertrudis.
3: Va a empezar siendo Gertrudis, va a empezar siendo So. Entonces, So va a agarrar, por ejemplo, una de las cartas que tienen distintas palabras. Por ejemplo, esta dice 1, perro, 2, lobo, 3, zorro, 4, coyote, 5, chacal, 6, hiena. Y al mismo tiempo, quienes no somos Gertrudis, nos va a tocar
2: una carta.
3: Una carta con un número.
2: Ok.
1: Ah, ok.
2: Esto va a ser una locura.
3: Entonces, lo que tenemos que hacer es, con mímica y sonidos, interpretar la palabra que nos tocó y Sophie nos va a repartir los otros números.
0: Para saber qué nos tocó.
2: Bien.
3: Que ella crea que es la palabra que estamos interpretando.
0: Ahí va. Ahí
3: bien.
1: Okay.
3: Entonces.
0: Ella tiene que adivinar ella que estamos que adivinar. Interpretando nosotros.
3: Exacto.
1: Ah,
3: okay.
1: Básicamente.
3: Pero ojo, porque acá hay 6 palabras.
2: Sí.
3: Y nosotros, quienes no jugamos, somos 3.
2: Sí.
1: Claro.
3: Algunas van a quedar afuera y sí. Es trabajo de Gertrudis.
1: De adivinar,
3: de adivinar qué palabra está diciendo cada quien.
2: Bien, ah, okay.
3: Vamos a hacer una prueba a
2: sí,
3: ver qué pasa.
1: A ver.
3: Bien.
2: Pásame.
3: Entonces.
1: Metamos en el pata porque son de 44.
3: Sí, chicas. Vamos a tener muy poquito.
2: Bueno,
3: te paso.
2: Rápido.
3: Por ejemplo.
2: Mamá, basta.
3: Te paso esta, la rosa, léete que es la otra.
2: Bien.
3: Y estas que son las que vas a repartir vos.
2: Ay, qué miedo. Bueno.
3: Ahora.
1: Nosotros hoy, amor, nos quedamos con
3: una carta. No digas el número.
1: Ok.
3: Agarra una carta. Yo agarro una carta. Sophie, léenos las palabras con los números.
2: Me cayó la carta.
1: Ya tenés a la boluda.
2: Vamos a tener.
4: Gracias, amor.
2: Espero que se acomode Eli. 1, bombero. 2, manguera. 3, incendio. 4, escalera. 5, camión. 6, matafuego.
3: De vuelta.
2: 1, bombero, 2, manguera, 3, incendio, 4, escalera, 5, camión, 6, matafuego.
3: Bien. ¿Ya saben lo que van a hacer?
2: Sí, arrancamos. Bien.
3: No.
2: Todos
3: es
2: al mismo tiempo.
3: Es okay. Todos al mismo tiempo.
0: ¿Todos al mismo tiempo?
3: Sí.

0: Exactamente.
1: ¿Para qué te voy a poner el cronómetro para que esto sea más divertido?
2: Tienen un cronómetro, chicos.
1: Tienes un cronómetro.
2: Tienes un cronómetro, Georgie.
1: Georgie. Vamos a poner.
3: Un minuto.
1: Un minuto.
2: Bien. Ah, le dieron un montón
1: de. Es un montón de tiempo.
3: No, claro. Pará, ponemos un poquito menos.
4: 40 segundos.
3: 40 segundos.
1: Son
4: 20
1: segundos.
2: 20
4: segundos.
2: ¿En 20 segundos?
1: En 20 segundos,
3: sí.
1: ¿En 20
3: ya?
1: Segundos?
3: Sí, porque.
4: 1, 2, 3, ahora. Ay, para, espera. Creo que. Para acá.
1: ¿Ya? ¿Esta es mía?
4: Sí. Ay, para. ¡Ay! Esperen, chicos, tengo problemas. Tengo problemas motrices muy fuertes.
1: Se te acaba el tiempo.
4: Ya. Habíamos dicho.
1: Tiempo.
4: Sí, ya. Roy.
1: Bien.
4: No llego.
1: Y ahora, revelamos a ver si Sophie la. Sí, muy bien.
4: Me la pusieron fácil. Ah,
3: uy.
1: Ah. Ahí. Muy
4: me la
1: bien.
4: Pusieron fácil,
1: Muy bien.
4: Bien. ¿Listo?
2: Te la pusimos fácil.
4: Bueno, ¿quién más quiere ser Gertrudis?
3: Fuertes declaraciones.
4: ¿Quién más quiere ser Gertrudis?
1: Ahora, quiero ser yo.
3: Ah, bueno, bien. Eli, dale.
2: Toma, mía, no la puedo levantar por mis uñas.
1: Bien, pará, que voy a acomodar esto.
3: Pusiste una ahí. En el medio.
1: Sí, la de las palabras.
3: Ah, ok. Está bien.
1: Bien, entonces. Perdón. Ah, estas son las espíritus.
4: Sí.
1: Ah. Estas, mezclalas y dale una a cada uno. Ta, ta, ta, ta, ta, ta. Y yo voy a agarrar.
2: La medium ahora es Eli.
1: Ahora yo soy Gertrudis.
3: Ah, pará. Aguántame,
4: Pasa. Ahí va.
2: Tyson, nos una quedamos. Ahí.
4: Listo.
1: Bueno.
3: Quedamos bien. Lejos.
1: Esas quedan acá.
3: Sophie.
4: Sí.
1: Atentis.
4: Bien.
1: 1. Madonna. 2. Miley Cyrus. 3. Beyoncé.
3: ¿Cómo carajo? ¿Qué carajo?
1: 4. Jennifer López.
3: ¿Qué carajo?
1: 5. Lady Gaga.
4: Bien.
1: 6. Dua Lipa. ¿Repito?
4: No, está bien.
1: ¿Tam?
2: Ay, no sé cómo mierda hacer esto.
4: Ya sí, a mí ya se me ocurre.
1: Listo. Va.
2: Y mire la correa.
1: Like a virgin. Bueno, están cantando las canciones.
2: Like a virgin.
3: No sé
2: hacerlo.
1: Una mímica o algo.
3: No sé.
1: Algo, lo que sea.
3: No la tengo tan vista.
1: Lo que sea.
3: La tengo vista, pero dale, no sé cómo hacerla.
2: You can do it.
1: Cualquier cosa, vio. Lo que primero que se te venga.
3: Bad romance.
1: No, boludo, no me digas la canción, no se puede jugar.
3: Es que no sé, chica, no.
4: Puto sin cultura.
1: ¿Qué cosa?
4: Es como un puto. Rarísimo. Puto
1: no, sin cultura. Pará. Voy a preparar una columna del pará. ABC marica para esta mujer.
3: Pará.
4: Para el mes que viene, lo
3: pará.
4: Que
3: no, la conozco.
1: Ajá.
3: Pero no sé imitarla, ni sé cómo describirla.
2: I don't know her.
3: Ah, ahí está. Bueno, no.
1: Claro, ¿cómo vas a hacer la liga?
4: Madonna, sí, no, bueno, muchachos, por... revelamos las cartas y a ver si Eli le pegó.
1: Y sí, boludo, no sé. No vale cantar.
4: Boluda, ¿cómo sonidos? Mierda te.
3: ¿Cómo querés que la hagamos?
4: ¿Cómo te hago?
1: Madonna así.
4: ¿Y Miley Cyrus?
1: Miley Cyrus así.
2: Claro.
4: No iba a ser eso en
1: vivo. Beyoncé así.
2: ¡Beyoncé!
1: Jennifer López así.
2: Bueno, a ver.
4: Está bien, amigo.
2: Me toca a mí. Te toca.
1: Pará.
2: Esa es rosa y este es celeste.
1: Rosa.
3: Última ronda.
4: Última ronda y ya nos vamos, chicos. Ya.
3: Ah, última ronda, pero nos quedan 10 minutos de programa.
1: No. Está bien. Bien. Estos son los que destruís. Vos elegís la que quieras. ¿Tenés
2: la que yo quiero?
1: Agarra tu número.
2: Ay, Dios.
1: Sofi, un número.
2: Qué miedo.
1: Y yo, un número.
2: Bueno. 1. Dragón. 2. Fénix. 3. Gárgola. 4. Grifo. 5. Pegaso. 6. Basilisco.
4: Estoy. Creo que estoy.
2: Los maté.
1: De vuelta.
2: 1. Dragón. 2. Fénix. 3. Gárgola. 4. Grifo. 5. Pegaso. 6. Basilisco.
3: Pará, ¿puedo hacer? No.
2: ¿Quieren que cambie la carta?
4: No.
1: Te puedes sacar los auriculares y que mientras salgas en cámara todo bien. ¿Va?
3: No.
2: Dale, vamos.
3: No.
1: ¿Va?
2: Sí. Va.
1: Tiempo.
2: Pará.

0: Espera.
1: ¡Vos! ¡Para! 10 segundos.
0: ¡Toma! ¿Vos? ¡Ay, noche!
2: ¡Tiempo!
1: ¡Tiempo!
0: Este es tuyo. ¿A ver, che?
3: Conmigo no la pegó.
2: Conmigo la pegó.
1: Conmigo no.
2: Yo era una gárgola.
1: Soy una gárgola. Yo era un grifo, amigo.
3: Uy, perdón. No, tengo un número al revés.
2: El pico, grifo. Hizo el piquito.
1: El grifo es el que tiene cuerpo de león,
2: cabeza de águila.
1: Y cabeza de águila.
3: Ah,
0: pensé que estabas haciendo el cosito de Fénix.
2: ¿Y vos qué hiciste?
1: Ah, bueno.
3: Yo hice Fénix, pero para distraerla, además. Por maldad.
2: Ay, lo tenés al cara de verga.
1: Qué cosa.
2: Ay, lo tenés
3: al cara de verga. Yo le hice por maldad.
2: Eso porque él me lleva a mi casa.
3: Bueno, yo lo hice solamente por maldad.
2: Bueno, chicos.
1: Eso fue Gestruis. A mí me parece un juego
2: espectacular para jugar de la
1: Espectacular.
2: Che, ¿lo jugamos esta noche?
0: Sí, y aparte, lo jugamos después.
1: Dale. Sí, aparte, bueno, miren, acá teníamos uno. Chucky. She-Wants. Freddy Krueger. Pennywise, Annabelle, Jason. La acabo de ver, boludo.
2: ¿Lo hacemos rapidito?
3: Lo hacemos rapidito. Dale.
0: ¿Llegamos?
3: Queda un par de minutos.
2: Pásame una carta de número ya.
1: Pará.
0: Va a adivinar, amiga.
1: ¿Yo?
2: Sí, va a adivinar.
3: Sí, ya tenés la carta.
2: ¿O mejor
3: la
2: adivine, Roy?
3: No, ya tiene la carta de Eli.
0: ¿Va a adivinar?
2: ¿Adivina vos?
3: La puta.
2: Dale, amigo, adivina.
0: Bueno, adivina que te hace el piel, lo adivina ahora.
3: Voy yo, entonces.
2: Sí.
0: Ahí le doy una.
1: Hay unos que no sé cómo hacerlo, chicos.
0: Dale, decí. ¿Cuáles son los números?
3: Ah, perdón. No, pero me diste.
1: Da la vuelta.
3: Ah, acá, perdón.
2: Señora grande.
3: Uno.
2: Dale.
3: Uno, Chucky. Dos. Ah, no sale el nombre.
1: Jigsaw.
2: El del juego del miedo.
1: Ah.
3: Tres, Freddy Krueger. Cuatro. Ay, acá me
1: Pennywise.
3: Mató. 5, Annabelle. Y 6, Jason.
1: ¿Listo? Bien,
2: sí. ¿Listo?
3: Pará. Vos está. Pará. Vos ya está, Eli.
1: Pero lo voy a seguir haciendo porque es divertido.
3: Perdón.
2: Chicos, ustedes lo tienen que ver a Eli por el coso.
3: ¿Vos, Sofi? ¡Ay, no! ¡Me equivoqué!
2: Ya está tarde. No, es tarde.
1: Es tarde.
3: Bueno.
1: ¡Tiempo!
2: ¡Qué loco que
1: es! A ver. Mostramos.
0: ¡Y no le pegó!
1: ¡Oh!
3: ¡Ay! ¡Me
1: Falló!
0: Yo soy Pennywise.
2: Yo era.
0: ¡Hola,
1: Freddy!
2: No, sí, Freddy. ¡Ah!
3: ¿Vos cuál eras, Flor?
2: Ah. ¡Hola, Georgie!
3: Ah, no.
0: ¿Do you wanna flow, Georgie?
1: Everyone flows.
2: Ahí
1: está Gestrudis.
0: Eso fue Gestrudis.
3: Es buenísimo.
2: Y con esto. Bueno, y con esto termina nuestro primer programa temático.
0: Le mandamos un beso a los chicos de Didactic Kids por prestarnos el juego de Gestrudis. Muchísimas gracias, ellos siempre nos prestan sus jueguitos, así que
1: gracias,
0: los amamos.
3: Exactamente.
0: Los adoramos.
3: Y es verdad, así hemos terminado el programa del día de hoy, primer programa temático de octubre, de Halloween.
0: De Jawalín.
3: Y la semana que viene va a haber un programón.
2: El programa de la semana que viene
0: va a estar un
3: tremendo. Sofi, te lo perdés.
2: Casos reales. Y yo no voy a estar.
3: Sofi se lo pierde, no va a estar.
2: Pero yo voy a estar en el Cerro Unitorco disfrutando.
3: Exacto.
0: Vas a estar con el
2: chupacabras.
3: El resto nos vemos el sábado que viene.
0: Claro.
1: Hasta el sábado que viene, mi amor.
3: Hasta el próximo sábado, acá por Vortrix, en esto que es.
2: Una cosa de loco.
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0: andan? Feliz sábado para todos, ya en septiembre. ¿Cómo va? Esto es Cultura Viva por Vorterix Santa Rosa. Yo soy Irina Martínez y nos acompaña hoy en día el productor Tomás Gauna.
1: Buenas tardes, ¿cómo andan?
0: ¿Cómo va?
1: Bien, todo tranquilo. Llovió recién, salió el sol de vuelta.
0: Es verdad.
1: Estamos con un poco de frío.
0: Rari.
1: Está rari.
0: Está rari. Bajó la temperatura. Tenemos varias cosas para anunciar, para decir hoy, que estuvieron pasando. Hoy ahí estamos de peña. ¿Quiénes vienen hoy a Cultura Viva?
1: Hoy viene el gran dúo Coplanacu.
0: Viene el dúo Coplanacu.
1: Los tenemos con nosotros.
0: Los tenemos por Zoom, pero los tenemos acá en Cultura Viva, así es. La tenemos a Paula, los tenemos al grupo Niyamas, haciendo un poco de música, terminando el programa. Tenemos la agenda cultural. Vine muy para arriba hoy.
1: Estamos muy para arriba, sí. Se ve a la mañana.
0: A full vine hoy. Bueno, ayer estuvimos viendo la tele, estuvimos viendo el 13. Estuvo Valentina Echeves cantando, acompañando a Antonio Quieto. Así que cantaron muy lindo. Tuvimos la oportunidad de verlos en vivo.
1: Sí, escuchamos Santa Rosa y nos fuimos a la tele.
0: Nos fuimos corriendo. Muy lindo. Vale estuvo acá presente con nosotros, acá en Cultura Viva. Un bozarrón. Ella es muy del tango, pero cantó en italiano.
1: Excelente.
0: Muy lindo, muy lindo.
1: Le mandamos un saludo desde acá y nada, felicitaciones por la carrera que está metiendo.
0: Así es. Bueno, matecito para este lado.
1: Hay uno, va.
0: Ahí va.
1: Estamos a las corridas, así que...
0: Sí, así es. Bueno, también queríamos decirles que Cultura Viva va a estar presente en la rural en octubre. Que se hace 3, 4 y 5, si no me equivoco.
1: Hemos llegado a la rural.
0: Así es.
1: Sí.
0: Va a estar presente también en diciembre, del 4 al 6, en el Encuentro Federal de Artesanos acá en La Pampa. Así que vamos de a poquito y mucho al mismo tiempo.
1: Vamos que vamos.
0: Bueno, ¿te parece que hagamos oír ahora la agenda cultural?
1: Dale, vamos que tenemos un montón de eventos.
0: De eventos, estamos cargaditos, así es. Bueno, les digo como siempre que nos pueden seguir en Instagram, en Facebook, mandarnos un mensajito al WhatsApp al 2954-443302, dejando tu evento, dejando un mensajito acá, mirá, acá. Abrís tu cámara de foto, escaneás el QR y vas directo a el Instagram de Cultura Viva, que ahí también tenés el link de Facebook. Todo lo que te vamos a decir ahora se dijo en otra radio, si no seguiste vas a enterar. Y está todo subido en el Instagram y en el Facebook de Cultura Viva. Ayer estuvo Sofía Viola también en La Maroma. No pudimos ir, no llegamos, pero estuvimos viendo unos videitos hermosos. Así que, bueno, ahora sí, vamos con la agenda.
1: Tenemos un montón de eventos. Aprovecho para mandarle saludos a Raúl.
0: Sí.
1: Y agradecerle siempre el trabajo que hace con nosotros, que no se ve en el programa los sábados, pero ahora se va a ver reflejado. Así que
0: así
1: le mandamos
0: es. Un
1: gran saludo desde acá.
0: Que recién venimos de trabajar, porque nosotros no paramos. Vinimos de trabajar del Aula Magna con Angla Producciones. También le mandamos un saludo a...
1: Claudio Berro,
0: así es. Con los infantiles estuvimos. Así que bueno, ahora sí, vamos con la agenda. Tenemos hoy, sábado 5 de septiembre, Quetunquetán, en Cheje Casa Cultural. Vamos al Teatro TKQ, match de improvisación. Le mandamos un beso enorme a los chicos del grupo Random.

0: está Nathan del Río.
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0: Bueno, en Crack a toda la noche de Fabio Cantero. Tenemos que ir algún día a Crack a toda. No nos queda muy lejos de casa. Esas noches de música están muy buenas. En La Maroma, noche de música, así es. Noche de mujeres, mirá qué lindo. Hoy, sábado 5 de septiembre, anticipadas 12.000 pesos, en puerta 15.000. Seguimos en el Centro de Arte, Encuentro Regional de Cantoras, con el grupo Mapu, se encuentra ahí presente. En el Club Argentino, Fabián Mazzucco. En La Olla, Julio Boto y Oscar Ochoa. En el Aula Magna de la Universidad Nacional de La Pampa, esto ya arrancó a las 5 y ahora a las 17, dos infantiles, Historias de Hielo y Escuadrón al Rescate para los más peques, que aunque ya pasó agosto, siguen haciendo el mes de la niñez, el Día del Niño. Bueno, en el Salón de la Luther King de La Pampa, con el dúo Coplanacu, Laura Gómez Weiss, Apura Ushuta, el Encuentro Ballet, Somos Querencia, El Desarreglo, El Desvelo, Paola Medina, ¿cuántos artistas? Hoy 21 horas.
1: Hoy vamos a estar a la noche ahí.
0: Presente, a ver qué sale, mira.
1: Vamos a escuchar a Coplanacu, increíble.
0: ¿Y sí?
1: ¿Cómo me gusta?
0: Yo te dije, este peinado me tiene que durar hasta las 5 de la mañana.
1: No sé si tanto.
0: Tengo que zapatear un poco hoy. Bueno, seguimos. Hoy en el club Estudiante Pimpinela. ¡Ay, oh, qué lindo! ¡Cómo me gusta!
1: ¿Tuvimos algún contacto con la gente del dúo Pimpinela, no?
0: Hoy sí, algo ahí tuvimos. ¿Por ahí? ¿Por ahí?
1: No sé cómo vamos a hacer bastante.
0: Bueno, hablando, nada que ver, mirá, de los contactos, ayer estuvo Campedrino llenísimo en el teatro, súper lleno. Bueno, seguimos en Ruda Bar Carancho, hoy, 5 de septiembre, 23 horas. En La Porfiada, Memorias de los Nuestros. En Brewers, Fiesta Retro Disco. Seguimos en Pronto Pizza, Milonga, Bailemos. Así es, hoy 21:30 horas, anticipadas 8.000 y 10.000 en puerta. En Focaccio Pizzería, seguimos con Ariel Montiel, que está en todos lados
1: está
0: hoy.
1: Entiendo, Ariel, ¿eh?
0: Fue a, sí, la semana pasada estuvo con la familia cantando, un espectáculo. Bueno, en General Pico, en el Club Ferrocarril Oeste, Sabroso. Hoy tenemos a Sabroso en Pico. Mamá, qué lindo.
1: Bailo.
0: ¿Cuántos bailes se vienen, eh?
1: Sí. Está lindo, se están viendo las fechas de los festivales y demás, así que hay un montón de cosas.
0: Así es. En la Cantina del Pela tenemos el honor de tener a Gustavo Díaz, hoy 23 horas en la Cantina del Pela. En la Taberna Cervecería Sangre de Raíz. Esto arranca hoy también. Comienza 23 horas. En Toay, en el Paseo Ferial, Feria de Artesanos y Artesanas, 5 hoy y 6 de septiembre. Mañana arranca, comienza a las 2 de la tarde en el Paseo Ferial. Esto es en Toay, en el mes de la primavera, que ya viene el día de la primavera.
1: Hoy justo vamos a estar hablando con una persona de feria.
0: Artesana.
1: Así que.
0: Que estuve chusmeando su Instagram.
1: Muy interesante, se viene algo lindo.
0: Y tiene unas cosas.
1: Ahora vamos a estar hablando un poquito
0: mejor. Que dije. Ojo. Mirá que no me compro todo. Le iba a comentar que comencé con clases de cerámica. Mirá si no me voy a.
1: Guarda,
0: no queremos tener.
1: Ponemos que están enseguida.
0: Bueno, nos vamos para la localidad de Winifreda, en mi Pampa Vieja. Juan C. Jiménez también, está como Ariel, está en todos lados, en todas las localidades, hay que llamarlo para que venga.
1: Vamos.
0: En Intendente Alvear, en La Quimera, el cumpleaños de la nona. Hoy, 20 horas, ahora un ratito. En Ingeniero Luigi, en Club Costa Brava, Grupo Revancha. Así es, con gran servicio de cantina, dos shows. Con muchísima diversión y alegría. En Rancul, en el Tentador, La Nueva Ola. Hoy, sábado 5 de septiembre. Mirá, de los 80, me encanta. En La Maruja, en el Zoom Municipal, Peña y Baile Rena.

0: ser 21 horas en el Zoom municipal. Seguimos. En Embajador Martini, en el Club Martini, José Luis y su ritmo. Abrimos 21:30 horas, lugar el salón de Embajador Martini. Nos vamos para Arata en el Zoom, fiesta provincial del agricultor. Con gran servicio de cantina, entrada anticipada, 10.000 pesos. Menores de 12 años, de entrada gratuita. Nos vamos para Eduardo Castex. No, perdón, Colonia Barón, se me había ido. En Colonia Barón, en la parrilla de José Tomás Vázquez, que hoy estuvo en el programa anterior y va a venir próximamente, ahora en octubre, a contarnos un poquito y a cantar un poquito.
1: Sí, va a estar lindo eso. Tenemos un par de preguntas para hacerle. Va a estar linda la entrevista a Tomás, que todavía no lo tuvimos, así que va a venir a compartir acá un ratito con nosotros.
0: Hace rato teníamos ganas de que venga,
1: sí, ¿eh? Sí, se había dado la posibilidad, pero bueno, ahora estamos ya, confirmado.
0: Bueno, seguimos, ahora sí, en Eduardo Castex, en el salón de Racing Club, La Peña, con los cuatro de Córdoba, así es. Que estuvieron los cuatro de Córdoba hace...
1: Bueno, La Peña y el Entrevero.
0: No hace mucho, no hace poco, en junio. Bueno, ya estamos a fin de año casi.
1: Lindas peñas se están armando.
0: ¿Viste?
1: La de hoy también va a ser...
0: Peñón.
1: Sí, mal. Y la del Entrevero también fue muy buena, así que...
0: Muy linda. ¿Qué nos queda? Creo que éramos los últimos que estuvimos, porque nos quedamos al baile, último, al cachengue, sí. En Browen, homenaje a Riff. Esto es, seguimos en Eduardo Castex. A partir de la medianoche. Qué lindo. Bueno, en General Hacha, en Club Campos, Peña del Instituto María Auxiliadora. Nos vamos para el Pachiri, en el Resto Bar, el Depo, Juansi Jiménez. Sigue Juansi Jiménez a full. Mirá, el mismo día está... en Winifreda y se va el mismo día a Al Pachiri. O sea, termina de cantar y arrancó para Al Pachiri. Un genio. Hay que, le da la voz, ¿eh? No, ojo. No. Que a mí, yo estoy tomando agua. Bueno, nos vamos para Perú. Fiesta pampeana de Rihualcuchen. ¿Cómo me cuesta, che? Fiestas alemanas, así es. Esto es en Perú, la localidad de Perú, acá en La Pampa. Fiesta pampeana. Esto es sábado 5 hoy y mañana domingo. Nos vamos para Colonia El Indio, en el Club Social y Deportivo, cena y baile, 5 de septiembre, a partir de las 21:30 horas. Hoy termina el programa, tenés tiempo a bañarte, a cambiarte y te vas.
1: Wow, sí, nomás.
0: Rapidísimo, ni a comer, porque comés.
1: ¿Comés allá?
0: Y sí, porque tenés servicio de cantina, ojo. Sí. Bueno, nos vamos para Uriburu en el Club Deportivo Festival Raíces del Alma, en el Club Deportivo Uriburu. Nos vamos para Telén, que hoy los chicos, todos los grupos de danzas, academias de danzas, folclóricas, también de Malambo, están en Telén en el Certamen Nacional de Danzas Tanán, ¿puede ser? Tué. Bueno, ojo, con el campeón nacional, puede ser que se diga así, de Malambo, Ramírez.
1: Máximo Ramírez.
0: Así es, mirá, va a estar ahí, qué bueno, jurado.
1: Son los dos jurados, esos dos.
0: Fernando Rodríguez.
1: Fernando Rodríguez y Máximo Ramírez.
0: Qué orgullo, qué honor. Bueno, los tienen acá cerquita, en la Academia del Chúcaro, que nosotros los conocemos, que tenemos... la cercanía ya los chicos, hoy tempranito...
1: Ya estaban compitiendo, ¿no?
0: Está, ya tempranito arrancaron ruta con los mates. Bueno, domingo 6 en Santa Rosa, en el Salón Surprise, matiné bailable con Nati Cejas, a partir de las 20 horas, la faraona de la cumbia, ojo, en Avenida... Eva Perón, 1865. En el Aula Magna de la Universidad Nacional de La Pampa, como todos los domingos, termo tango a partir de las 17 horas. Así es. En el Salón de la Pestalozzi, fiesta con Germán Gaitán. Esto se hace los fines de semana, mañana domingo 6 de septiembre, en la Pestalozzi, 845. En General Pico, en el Teatro Cine Teatro, historias de hielo y escuadrón al rescate. Esto es lo que hoy estuvimos trabajando con los infantiles. A ver, seguimos, que la otra imagen es de Escuadrón al Rescate. Ahí va. Entro ahí en la Casa del Bicentenario, encuentros de danzas. Dos funciones, mañana domingo. Una es a las 4 de la tarde y otra a las 7. En Perú sigue también la fiesta pampeana de Rihualcuchen. Uy, cómo me cuesta.
1: Pues es un nombre difícil, Linit.
0: Y sí, pasa que otro nombre no podés poner. Bueno, nos vamos para Villa Mirasol en el Club Belgrano. Gustavo Díaz, sigue Gustavo Díaz en vivo, folk y canto popular. Martes 8 en General Pico, en el Viejo Gómez, Leandro Amudeo, ahí va, y Daniel Massa. Esto es en General Pico. Ahora, el miércoles 9 en Santa Rosa, los mismos están en La Maroma. Esto es, sí, en La Maroma, 9, miércoles 9 de septiembre.
1: Lindo para cortar la semana en
0: sí,
1: La Maroma.
0: Me encanta.
1: Saludos a la gente de La Maroma también.
0: A Ivana le mandamos un saludo que siempre está presente con nosotros. Jueves 10 en Santa Rosa, en La Maroma, encuentros de alumnos, cantantes y sonantes. 10 de septiembre, 21 horas en Alvear 42. Entradas anticipadas, 4.000 pesos. En el Teatro Paradiso, mirá esto, escuchá, Rata Blanca, me encanta. 21 horas. En General Pico, en el Centro Cultural Médano. Ahí va.
1: Capusotto, qué
0: crack. Capusotto, tirria.
1: Capusotto, un crack.
0: Esto es en el Centro Cultural Médano. Bien, el Macachín en Batachá. Ay, Batachá, mirá, ¿hace cuánto? Bueno, siempre me acuerdo que salían los colectivos de acá para ir a Batachá.
1: Sí, salían las combis.
0: Bueno, Juan Echegoyen. Día del Maestro, claro, el viernes es el Día del Maestro.
1: Claro.
0: Bueno, no sé. Yo comencé a trabajar en un colegio y el viernes no trabajo. Yo todos los feriados agarraba ella. Bueno, viernes 11 en Santa Rosa, en La Maroma, tenemos a León Luna y Moa Schiller. Oh. Canciones originales, viernes 11 de septiembre, 22 horas en La Maroma. En el Teatro Español seguimos con Capusotto también. Bueno, no es Capusotto, la función, digamos, se llama Tirria, segunda temporada. En Pronto Pizza tenemos a Leticia Pérez e invitados. En el Galpón, Tuco Salsa y la Banda Fina. Qué linda combinación. En La Olla, Noche de Amigos. En Paradiso, Cine Teatro Pirulo en el Aire. En Krakatoa, para terminar, el viernes 11 en Santa Rosa tenemos a Fer Pereira. En General Pico, en la Taberna Cervecería, Efecto Nosy y Body and Soul. Esto es rock. Viernes 11, 23 horas. En Pico Fútbol, fiesta provincial del bailarín. Actúa Rally Barrio Nuevo, 11 y 12 de septiembre. Nos vamos para Toay. En Toay, en el Club de Casa Juanzi Jiménez, festejamos el Día del Maestro.
1: ¿Cómo seguimos? Está Juanzi.
0: Sí, está full. En Santa Teresa, en Brujas Pub, fiesta maestra. En Pisa Libre, mirá. Bueno, seguimos. En 4H, en Cine Teatro Pampero, Los Caldenes. Nos vamos para el sábado 12 en Santa Rosa, en el Galpón, El Vuelo del Viajero. En el Salón del Sindicato Vial, Los Jarillales de Peña Vial. Nos vamos al Teatro Tecacú hoy, bueno, el 12, sábado 12, el próximo sábado está Ni Llamas, que hoy va a estar acá. Iba a decir hoy está. Che, no, bueno, pero hoy está.
1: Hoy los van a escuchar un poquito.
0: Hoy están acá. Sí. Un poquito lo que se viene. En La Maroma, Les Buitres. En el Club Argentino, Ritual Persa. Te lo estoy leyendo así medio rapidito porque ya se nos está haciendo la hora y tiene que venir Paola a hablar un poco de artesanía.
1: Vamos,
0: me encanta. Bueno, en el Teatro Español, Amores de Ópera. En el Amanecer, Espacio Cultural, Osvaldo Lagos. En General Pico, en la Taberna Cervecería, Chinche Molle y Alto Viento. En el Cine Teatro Pico, Ave Fénix, que viene también acá a Santa Rosa. En Toay, en la Casa del Bicentenario, solo llamé para decirte que te amo. en Macachín, en el Zoom, Aldo Araya, Peña del Ballet. Sí, Peña del Ballet. En Alpachiri, en el Zoom Municipal, Pirulo en el aire. En Colonia Barón, en la parrilla de José. Tenemos un calendario de show gigante.
1: Payadas.
0: Sí. Cantina, la mejor parrilla. Sí. Asado. Bueno, un montón de cosas pueden verlo en la página de Instagram o de Facebook. Seguimos, ya terminamos en Colonia. Ah, esto ya lo dije. En Relicó. En el Centro de Jubilados, Festival Solidario del Bailarín de Folclore. En Miguel Cané, en el Zoom Municipal, Encuentro de Cumelén. Domingo 3 en Santa Rosa, en la Comisión Barrial Villa del Busto, Feria Pop. En el Aula Magna de la Universidad Nacional de La Pampa, Ave Fénix. En el Teatro Español, Rally Barrio Nuevo, en General Pico. Tenemos en la Plaza San Martín, Encuentro Nacional de Artesanos. En el Cine Teatro. Uy, en el Cine Teatro Pico, sí, me quedé. Pico. Pirulo en el aire. En Madison Ave, en el Predio Municipal Gran Fiesta Criolla. Y en General San Martín, eso, en el Polideportivo Municipal.
1: Gran encuentro de danza.
0: Ahí va. Mirá qué rápido te lo dije.
1: ¿Cuántos eventos que tenemos?
0: Ah, sí.
1: La verdad.
0: Y me quedo el mate acá.
1: Y quedo el mate, sí, sin tomar.
0: Sin tomar. Bueno.
1: Gracias a toda la gente que nos manda sus eventos para poder promocionar, para poder contarles un poco de las actividades que hay para realizar. Así que bueno, gracias al CME nuestro también, ¿no? Que siempre está trabajando para eso.
0: Vamos, Raúl, vamos. Que falta poco para que se jubile, ojo.
1: Vamos, no así lo vamos que... a dejar sin trabajar, igual va a tener que seguir trabajando.
0: Hay que ponerse las pilas. Bueno, nosotros nos vamos una pequeña tandita y muchísimas gracias a la fábrica que siempre nos está acompañando.
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0: Volvimos. ¿Calentaste el agua?
1: Sí, vos también, ¿no?
0: ¿Cómo?
1: Sí, lo enchufaste vos y ahora ya se va yo.
0: Claro, está bien.
1: A la invitada y a vos.
0: A la invitada y a mí. Bien. Elemental. Bueno.
1: Fundamental.
0: Para este fresquito. 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
0: Bueno, volvimos. Sí. Estábamos hablando de un par de cositas que me gusta. Que estoy en lo nuevo de las artesanías. Que a mí me encantan las ferias, ¿viste? Bueno, y hoy en Cultura Viva queremos conocer una historia detrás de cada creación, porque detrás de cada pieza artesanal hay una dedicación, tiempo, creatividad y mucho amor con lo que se hace. En esta oportunidad vamos a conversar con una artesana para conocer su recorrido, su trabajo, qué la inspira, qué significa para ella mantener viva la artesanía. Bienvenida, Paula, a Cultura Viva. Un placer tenerte acá con nosotros.
1: Bueno, Paulita.
3: Bueno, gracias. Gracias.
1: La vamos a tener más de una vez, Paula, así que...
3: Sí. Me tocas timbre y vengo, no tengo ningún problema.
0: Paula, vení. Te vamos a decir... Paula. Es tu momento.
3: Y yo vengo.
0: Paula, para quien no te conoce, ¿cómo te presentarías? Contanos un poquito.
3: Ay, qué tema. Es que soy conocida como la peste, yo ya. No sabes, todo el mundo. Bueno, mi nombre es Paula... Andrea, lastimosamente no me gusta que me digan Andrea.
0: Yo te dije, te puse en el flyer.
1: Yo te dije André.
3: No, me llamo Paula Andrea Didino. Nada, vengo de una familia siempre, toda la vida ligada a la leña, al monte de Caldén. Por eso hago artesanías en madera de Caldén y nos hacemos llamar la casita del Caldén Artesanías.
0: Qué lindo, el Instagram, tenés unas cosas divinas hoy cuando te pregunté sí. Para etiquetarte, ayer, perdón. Unas cosas divinas.
3: Sí, y no subimos demasiado, te diría, sí, ¿no? Si vos supieras todo lo que hemos hecho.
1: Hay
3: hasta
1: que meterle
3: acá.
1: A las redes.
3: Sí. Yo soy del lápiz y el papel, ¿viste? Esto es re nuevo para mí, que se los recontra agradezco.

0: Pero sí, la verdad que, a ver, cada pieza que uno hace tiene, y no es verso. Cuando yo te vendo una pieza hecha por estas manos, es un pedacito del alma que se va, porque tenés de todo, ¿no? Tenés piezas que son el caballito de batalla. Ajá. Una cuchara, ponele. Es un caballito de batalla. Pero después tenés otras piezas que son fuentes, copetineros, qué sé yo, espejos. Y tienen un toquecito especial, entonces decís, ay, me duele que te vayas. Y me ha pasado muchas veces de que se me ha caído una lágrima porque
1: hablas
0: y allá. Sí.
1: qué loco sí. Eso, ¿no? Porque decís, lo hago para esto, pero a su vez me encariño tanto que no quiero
0: sí.
1: Largar.
0: Mira, el año pasado me pasó en Catamarca, porque yo tengo la suerte de ir a la fiesta nacional e internacional del poncho, y llevé un reloj. El reloj está todo tallado y los números están hechos en asta de ciervo colorado. Y yo estaba vendiendo una tabla a una chica y mi esposo, que es quien me acompaña y también me ayuda a trabajar, yo vi que hablaba con un señor. Y le dice, bueno, no hay problema, yo se lo guardo. Bueno, yo vendo la tabla, se la entrego a la chica. Cuando la chica se va, me dice mi marido, guardame el reloj que ya lo vendí. ¿Qué? Sí. Ay, me había agarrado una angustia.
2: Claro.
0: Cuando viene el señor y se lo entrego, me salió del alma y le digo, le deseo que le marque las mejores horas de su vida.
2: Ay.
1: Me salió. Le había quedado esa frase.
0: Sí, y me dice, ay, pero ¿por qué esa frase tan sentimental? Le digo, es que atrás de cada pieza, y hay piezas que son muy especiales, tienen una connotación diferente al resto.
1: ¿A qué edad te diste cuenta que tenías habilidad para hacer ese tipo de cosas, o te largaste sola, o cómo?
0: Mirá, siempre me gustó trabajar con las manos, obviamente, y como te decía, nací y me crié entre caldenes, porque vendí leña y postes de calden a domicilio.
1: A
0: toda
1: cada
0: la vida.
1: Le una forma de algo.
0: Toda la vida, yo nací y me crié entre caldenes, y mis orígenes, es más, son en Naicó, porque mi papá nació en Naicó. Entonces, vendí leña hasta que me casé. Después que me casé, ya dejé de trabajar con mi papá, obviamente. Tuve la suerte de irme a vivir a la Reserva Provincial Parque Luro, porque mi marido trabaja y nació prácticamente dentro de la reserva. Y ahí un día, digo, tenía unas tablitas dando vuelta y había que hacer el cartel de las cabañas. Y yo digo, ay, qué lindo, tendríamos que hacer un cartelito. Hice el cartelito. Ya, fuimos y lo colgamos. Y a partir de ahí, un compañero, que hacemos una piscera, ¿por qué no me haces una tablet? ¿Por qué no me haces esto? Y ahí arrancamos y ya no paramos más. Hasta el día de hoy.
2: Qué lindo, o sea, entre los caldenes, todo, tu vida.
1: Siempre ligada a los caldenes.
0: Toda
1: qué
0: la vida.
2: Paula, sí. Contame un poquito la remera que tenés puesta.
0: Ah, bueno, es nosotros como, pertenezco a una organización, somos 5 los integrantes hoy por hoy. Y organizamos el Encuentro Federal de Artesanos en Santa Rosa. Por eso es Encuentro Federal de Artesanos La Pampa 26. ¿Por qué federal? Porque vienen los artesanos más destacados del país.
2: Bien. ¿Por qué encuentro? Vos me comentaste que es encuentro.
0: Exacto. No es una feria común y corriente a la cual uno está acostumbrado a ver, ¿sí? Si bien tienen un punto de venta, obviamente, porque se piensa en eso, en un punto de venta para el compañero. ¿Por qué es un encuentro? Porque la gran mayoría de ellos viaja por todo el país, entonces se encuentran acá, allá. Es decir, vienen acá, van a Colón en Entre Ríos, que es en febrero, de febrero después salen para otra feria, después se van a Berazategui, de Berazategui se encuentran en La Pampa, en el medio tenemos la fiesta del poncho, entonces nos encontramos siempre en todos lados. Y porque además de eso, nosotros tratamos de solventarle la mayor cantidad de gasto posible al compañero que viene. Recordemos que vienen artesanos desde la provincia de Catamarca, de Entre Ríos, de Corcovado, Chubut, vienen de Mendoza, Santa Fe, de Buenos Aires, de todos lados. Entonces, tratamos de solventarle, y uno de esas cuestiones es, por ejemplo, les damos la comida.
2: Ahí estamos. Entonces, viendo unas imágenes. ¿Eso lo haces vos a mano?
0: Con estas manitos. Tengo ayuda mecánica también, ¿eh? No todo es a mano.
2: ¿Y hoy en día lo haces vos sola? ¿Tenés el emprendimiento, podría decirse así?
0: No.
2: ¿Cómo le decimos?
0: Nosotros somos orgullosamente artesanos, no somos emprendedores.
1: ¿Qué diferencia encontrás en eso que lo marcaste?

0: tan a fuego, digamos.
1: La diferencia, y está en el corazón la diferencia.
0: Te pregunto desde mi ignorancia.
1: está bueno no. Que... A ver, la cuestión está en que alguien una vez me dijo, ustedes son todos emprendedores, y yo no me gusta llamarme emprendedora, yo soy artesana. A ver, tenemos diferentes, hay diferentes rubros, por llamarlo de alguna manera, ¿no?
0: ¿Puede ser una artesana emprendedora? No.
1: Sí, sí. ¿Por qué no?
0: Porque podría ser si artesana se dedica, y si... hacerlo para tu casa o adentro.
1: Exacto.
0: Y no las venderías.
1: Exacto.
0: Entonces serías una... artesana emprendedora.
1: Sí, sí, la gran mayoría de los artesanos también tiene obviamente que su punto de venta en todas las ferias a donde van, ¿no es cierto? Yo por una cuestión de trabajo y de cuestiones personales, a la única feria que voy es a Catamarca, que es a la Fiesta del Poncho. ¿Por qué? Porque, bueno, como les decía, mi esposo trabaja en Parque Luro, entonces no tenemos demasiado tiempo disponible, ¿no? Entonces, a mí no me gusta manejar en ruta. Él me ayuda, si nosotros... Cuando yo digo somos o nosotros, es porque somos dos, es él y yo.
0: Está sí. Bueno que lo mencione, le mandamos un saludo sí. Ya de paso y también lo podemos traer un día o no.
1: Mira, y ahora no vino porque estaba trabajando.
0: Bueno, entonces
1: si no hubiese
0: un día
1: venido.
0: Que no trabaje lo tenemos que traer, lo vamos a sentar acá a charlar un ratito también.
2: Bueno, sí. Pero van a venir seguido para sí. Contarnos un poquito de lo que se viene en diciembre, que es del 4 al 6 de diciembre.
0: Se viene una feria.
2: Sí.
1: Sí, este es el tercer. Gracias a Dios, es el tercer encuentro federal de artesanos y lo decimos con mucho orgullo. Cuesta mucho traer los compañeros hasta acá. Como les decía, vienen los más destacados. Si eres un evento... Hoy ya no podemos decir es inédito, porque no, porque sí, porque ya es el tercero, lo hemos hecho en otras oportunidades. La idea es que esto continúe y que el día de mañana sea un gran encuentro, una gran fiesta. ¿Por
0: ya
1: qué?
0: Es porque, un gran encuentro.
1: Porque La Pampa no tiene una fiesta de artesanos o un encuentro lindo, grande. A ver, recordemos y aclaremos que nosotros, la provincia de La Pampa a nivel nacional, es reconocida por los artesanos que tiene, por la calidad de artesanía que tenemos. ¿Y por qué no tenemos una fiesta?
2: Claro.
1: Y ahí arrancó... estos locos que se juntaron y dijeron, ¿y por qué no?
0: ¿La fiesta dónde se va a realizar? ¿Cuántos artesanos? Porque convocar a tantos nivel...
1: no somos que va a haber... muchos. No somos muchos, por una cuestión de espacio. Esto es autogestivo. Nosotros, si bien tenemos una pequeña colaboración de gobierno, que es la Secretaría de Cultura, a la cual estamos eternamente agradecidos, es autogestivo. Entonces... hay que vender mucha rifa, hay que pagar cuota claro. Societaria,
0: hay que
1: buscar mucho colaborador, sí, mucho negocio. Gracias a Dios tenemos unos cuantos negocios en la ciudad que nos colaboran y mucho, y se los súper agradecemos. Pero bueno, no somos muchos. Lo hacemos en el Club Sarmiento, que está en la Raúl Bedía 640, al cual también le agradecemos, porque la verdad que lo que nos cobra es un precio accesible, sí, para que nosotros podamos hacer el evento ahí. Y nada, entramos 40, así que no somos más que 40.
0: Un montón igual.
2: Del 4 sí. Al 6 de diciembre, de 5 de la tarde a 11 de la noche, entrada libre y gratuita.
0: Vayan, porque va a ser un lindo encuentro.
1: Mira, yo siempre digo que...
0: Lina va a pasar horas ahí adentro.
2: Ay, sí, amo.
1: Obvio. Siempre decimos que te vas a llenar los ojos de la buena artesanía, porque créanme que lo que van a ver no es lo que uno está acostumbrado a ver.
2: Encima, es un pecado hacer la feria a principio de mes, porque saben que cobro.
1: ¡Ah!
2: Es una buena estrategia.
1: La hacíamos a fin de noviembre.
0: Ah, muy bien.
1: Y después nos dimos cuenta que, los compañeros que vienen de otros lugares nos dicen, ¿y por qué no cambiarla?
0: Sí, que la gente también va y decir, che, por ahí no llego a comprar esto, por ahí a principio de mes.
1: Claro, viste que el empleado de nacional, el empleado de comercio cobra los primeros días de mes.
0: Claro.
1: Entonces, bueno, por eso decidimos también cambiar la fecha. Que, ojo, que fue ahí, lo tuvimos que deliberar y bastante, porque justo en la misma fecha acá en Córdoba, en Villa Ciudad Parque, también se hace un encuentro muy lindo de artesanos, pero bueno, nada. Tuvimos que cambiarla.
2: ¿Hay sí. Alguna diferencia entre artesano y feriante?
1: Y volvemos a lo mismo, es decir, si vos me preguntás a mí que te hablo con el corazón así, sí, en la

0: mano y hay diferencia, pero en realidad no
1: sería,
0: es
1: sería más global, o sea, dentro de la feria habría artesanos, más cosas,
0: lo, ¿no?, que como pasa, que es que vos tenés dentro, a ver, se le denomina feriante al manualista, al emprendedor,
2: claro,
0: al armador, a la reventa.
1: Por eso engloba mucho.
2: Eso te iba a preguntar.
0: Todos feriantes.
2: El artesano, por ejemplo, ¿no? Vamos a una feria. Vos que haces con tus propias manos, con tu tiempo, tu artesanía. Y al lado tenés uno de reventa. ¿Cómo lo ves a eso?
0: Y te duele el alma.
2: ¿Te duele o no?
0: Duele el alma.
2: Hoy en día hay mucho de eso. A ver, no lo veo mal, va, desde mi punto de vista, ¿no?
1: No, ojo, porque le da...
2: No lo veo mal, pero en otra feria tendría que...
1: Hay público
2: que
1: para todo,
2: creo yo.
1: Y también, ¿no?, está bueno que la gente tenga posibilidad de elegir, ¿no? Al que le gusta la artesanía...
0: Exacto.
1: Va a ir, ya sabe a dónde va a ir. Y bueno, al que le guste lo demás, también tiene opciones.
0: Yo siempre digo que cada uno de nosotros... Bien está el dicho, el sol sale para todos. Todos tenemos derecho a laburar y eso no se lo vas a negar a nadie. Pero cada uno de nosotros tendría que tener su lugar. Por eso también está pensado el Encuentro Federal de Artesanos. Porque son solamente
1: ahora artesanos. Lo tienen los artesanos.
0: Exacto. Y costó, y cuesta mucho poder ganar y poder, además de ganar, el sostener ese lugar. Porque nosotros hemos sentido durante muchos años que la artesanía ha sido bastardeada. ¿Me entendés? ¿Y por qué sentimos que fue bastardeada? Precisamente por esto. Lastimosamente, en cuestiones de pandemia, ¿y cuánto manualista hubo?
2: Claro.
0: ¿O nació cuánto emprendedor? Que sostengo y sostenemos siempre lo mismo. Cada uno, todo el mundo tiene derecho a vivir y contra eso no tenemos... Yo tengo excelentes amigas manualistas, es decir, y hay manualistas que hacen unas cosas alucinantes que están en el límite. Ojo al piojo. Es decir... Claro. Es muy, hay compañeros que hacen muy buen trabajo. Pero bueno, la cuestión de la reventa es un problema en todos lados. En absolutamente todos lados. Y la verdad que es lastimoso. ¿Por qué? Porque yo te digo, vos me decías, y porque vos lo haces con tus manos. Todos trabajamos con las manos.
2: Claro, es verdad.
0: Y ahí está la cuestión. Que porque vos lo hagas con las manos no significa de que seas artesano. Porque todos laburamos con las manos, ¿sí? El artesano en realidad es quien transforma, es quien modifica el estado natural de la materia prima. Ese es el verdadero artesano.
2: Estos 39 artesanos que van a estar ahora acá, no te digo 40 porque vos sos una, la 40 o la primera.
0: No sé.
2: No
0: si logro si logramos, es decir, si los que vienen son 40 sí. Y...
2: Claro.
1: Que venga.
0: La Didi no se queda afuera.
1: No
0: tengo ningún problema. No.
1: Afuera.
0: No, porque
1: la
0: yo...
1: Vereda.
0: No, adentro cocinando voy a estar. ¿Por qué? Porque yo prefiero que vengan los 40, claro, sean compañeros de afuera, es decir, del interior del país, a armar nosotros. Nosotros nos vamos a hacer la comida.
2: ¿Fueron convocados, fueron invitados por ustedes o ellos se inscribieron, mandaron un mensaje? Porque por lo que estuve leyendo fueron convocados.
0: Sí, son invitados. No.
2: Invitados.
0: Todos los artesanos son invitados. Es decir, ellos reciben una invitación personal a su teléfono personal, obviamente, a su contacto. Y bueno, ellos deliberan. Sí, se les manda una invitación, se les manda un reglamento de feria. Y ellos evalúan, ¿no? Porque no es fácil hoy por hoy salir a hacer feria con los costos que tenemos,
2: claro,
0: los gastos que tenemos, no es fácil. Por eso es lo que te decía de tratar de solventarle la mayor cantidad de gasto posible.
1: Sí, sí.
2: Paula, para ir cerrando la nota, ¿qué te gustaría que la gente conozca, que valore de tu trabajo?
0: ¿De mi trabajo? Mira, como te decía anteriormente, cada pieza que uno vende es un pedacito del alma de cada uno. Nosotros tenemos en la provincia, hay de todo, porque hay de todo, y tenés la gente que realmente valora un trabajo artesanal, tenés el otro que no. Nos ha pasado estar en ferias y que te digan, ay, si yo me pongo a hacer eso y me sale.
2: Y hacelo, anda y hacelo.
0: Claro, no es fácil, cada uno de nosotros tiene su impronta. La verdad que yo estoy muy orgullosa y no es ni arrogancia ni nada, estoy muy orgullosa.

0: el trabajo que hago, porque así nos reconocen también en todo el país, ¿no? Pero yo lo único que pido y que espero y que deseo es que te lo lleves y lo disfrutes. Qué me pasó lindo. En Catamarca, vendí una fuente enorme, bellísima, muy parecida a esa que estaba ahí en la foto que se está tallando a mano. Y yo recuerdo que cuando se la vendí a la señora le dije, ella estaba en duda, digo, ay, yo la lleno de empanadas. Y podés creer que me mandó la foto que la había llenado de empanadas. Y mi pedacito de Caldén quedó Catamarca. Entonces estas cosas me llenan de orgullo.
1: ¿Te da un orgullo ver eso o no? Terrible.
0: Sí. Yo, como te dije hoy, soy orgullosamente artesana.
1: Decir, eso lo hice yo.
0: Más que lo hice yo, es un pedacito de mi Caldén que quedó en otro lado.
1: Qué lindo, me encanta.
2: Qué buena frase que ha tirado hoy acá, Paula, la verdad. Que...
1: Para tatuarse.
2: Sí. Un par son para tatuarse, para la agenda.
0: Mirá. Sí, no me gustan los tatuajes, pero no lo había pensado. Es que es así, nosotros ya te digo, cuando vos salís de tu provincia, nosotros que somos artesanos, el cantor, el escritor, el que sale de su provincia, termina siendo embajador, ¿sí? Y uno trata de representar a la provincia de La Pampa de la mejor manera posible. Yo donde voy hago turismo, por ejemplo.
1: Claro, es verdad.
0: Y hago turismo porque viví en Parque Luro, porque mi marido trabaja ahí, porque mi hija nació ahí. Entonces, y porque, es más, el banner que yo tengo, donde dice Patagonia Argentina, y es el Caldén más lindo que había dentro de la reserva Parque Luro.
1: Ay, me encanta.
2: Bueno, vamos a tener el placer entonces en la feria de ver los trabajos de Paula, sí, y de muchos artesanos más, así que...
0: Sí, hay mucho para contar, porque vamos a tener talleres
2: por
0: en vivo.
2: Por eso tenés que venir.
0: Vamos a volver.
1: Todos los sábados ya vas a empezar a venir, a partir de hoy.
0: A la miércoles.
1: Oh, bueno. Oh,
2: no puede. Sí. Esta silla viene ocupada la próxima. Con...
1: Otro compañero artesano puede ser,
0: traemos a otro compañero.
1: Porque nos contaste que tenés, van a haber talleres.
0: Sí.
1: Bueno, ¿ya están los 40 confirmados? No.
0: No, todavía
1: pero
0: no.
1: Pero se
0: lleva
1: van a poder ir diciendo.
0: Podemos ir diciendo.
2: Hay bastante para contarse, sí.
0: Sí, los talleres están confirmados.
1: Ah,
0: sí.
1: Bueno, Paula, muchísimas gracias por venir, por contarnos un poquito de vos, del encuentro que se viene, que es el tercer encuentro que se hace, que se empezó a hacer en el 2024.
0: Uh-huh.
1: Así que gracias por venir, por tomarte unos matecitos y contarnos un poco de vos.
0: No, gracias a ustedes por el espacio, un placer.
1: Gracias. Bueno, y ahora sí, nos vamos a ir a una pequeña tanda, pero antes nos acompaña el Encuentro Federal de Artesanos, justo lo que estábamos hablando recién. Así es. Bueno, en La Pampa se prepara para vivir un gran encuentro de artesanos. 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Así es. Qué bueno, me encantan las ferias. ¿Sabes cuánto voy a estar ahí? Voy a estar ahora.
2: Me imagino, sí.
1: Bueno, nosotros ya volvemos.
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0: Bueno, volvimos. Qué cantidad de información sobre feria, me encantó.
1: Sí, un montón.
0: Bueno, y ahora nos vamos para el lado de la música.
1: Yo no puedo creer que tengamos el dúo que vamos a tener hoy en día en el programa.
0: Acá presente. Acá, en vivo. Y ahora recibimos a dos grandes referentes del folclore argentino. Con una trayectoria que atraviesa generaciones y una música que mantiene viva nuestra identidad cultural. Llega a Cultura Viva el dúo Coplanacu. ¿Cómo va? ¡Fuerte aplauso!
2: ¡Loco!
3: Hola, ¿qué tal? ¿Cómo le va, muchachos?
1: ¿Cómo va? Qué gusto tenerlo acá con nosotros, poder charlar un ratito con ustedes. La verdad que en lo personal, bueno, como bailarín toda la vida hemos podido bailar su música en diferentes lugares, así que es un placer tenerlo acá con nosotros.
0: ¡Qué lindo!
3: Bueno, para nosotros también es un gustazo volver siempre a La Pampa, a una...
0: Bueno, ahí estamos tratando de comunicarnos, de que vuelva el Zoom a conectarnos. Ya nos conectamos. Bueno, estábamos con la presencia de Roberto.
1: Con Roberto, sí.
0: Ahí estamos, a ver, escuchamos.
3: Y les decía que estábamos recontentos nosotros de poder venir a La Pampa nuevamente. Venimos cada tanto y que tenemos con la gente de La Pampa un vínculo muy lindo, cantores y de mucha intensidad y de mucha calidez, ¿no? Así que siempre es un gusto enorme venir a compartir.
0: Qué lindo, qué bueno. ¿Cómo se siente volver acá a La Pampa, Santa Rosa?
3: Bueno, la Pampa es el centro geográfico del país, es un centro donde mucha gente viene como de paso, ¿no? El del norte para ir al sur, el de Buenos Aires para ir a Cuyo o a Chile, pero nosotros cada vez que hemos venido a tocar nos hemos encontrado con una gran pertenencia de la gente de La Pampa a su lugar, a su paisaje, a su historia. Entonces estamos realmente muy con la gente. Lo que nosotros hacemos musicalmente tiene mucho que ver con eso. Entonces estamos realmente con mucha expectativa, ¿no?
1: ¿Qué esperan del público santarroceño, el público pampeano en general? Porque viene gente de diferentes localidades, a La Peña.
0: Va a estar lleno.
1: Va a estar llenísimo. ¿Qué esperan del público pampeano después de un buen tiempo de no venir? Para mí, en lo personal, que vamos a ir hoy a la noche, va a ser una locura poder escucharlo, un placer como siempre. Así que, ¿qué esperan para hoy del público pampeano?
3: Bueno, mirá, nosotros lo que esperamos, nuestra expectativa, se basa siempre en sumarnos a un encuentro, ¿no? A una celebración del encuentro, más que venir a dar un show. Nosotros venimos a encontrarnos con la gente, a compartir esta música que nosotros hacemos, que tiene que ver con otras historias, con otros paisajes, pero que es en definitiva música argentina, ¿no? Entonces, y lo que esperamos es poder lograr precisamente una celebración que tenga que ver con el divertimento, por supuesto, pero también que tenga que ver con la identidad, con la raíz, con la cultura, con la música nuestra, con la música de todos, ¿no?
1: Nada, yo en lo personal, como decía hoy, para mí es un placer siempre escuchar al dúo Coplanacu. Yo le contaba a Lina que el dúo, bueno, hoy a la noche lo van a poder ver en La Peña, ¿no? Es un dúo que le gusta que la gente baile, que se divierta y eso es increíble y algo muy de ellos. ¿Cómo sienten eso cada vez que ven la gente ponerse de la manera que se pone cuando escuchan ya entrar el bombo, la guitarra? ¿Qué sienten? ¿Qué les pasa a ustedes?
3: Bueno, nosotros, mira, es muy interesante y creo que para nuestra historia es muy importante este concepto de cómo vivimos la participación de la gente. Cuando nosotros comenzamos a cantar, había un silencio siempre tremendo, no volaba una mosca cuando cantábamos para poca gente, y de a poco se fue como agrandando la cosa, se fue haciendo como más familiar, y hoy por hoy la participación de la gente para nosotros es fundamental, ¿no? Como decimos siempre, la gente participa cantando con nosotros, participa escuchando, participa bailando, por supuesto, y la cosa se completa con esa participación. Sin esa intervención de la gente, lo nuestro tendría poco sentido, ¿no? Porque esta música es una música que nos pertenece a todos y a la que todos podemos de diferentes maneras acceder.
0: ¿Cómo fue la invitación para venir a la peña acá en La Pampa? Justo el nombre de la peña, de La Pampa. ¿Cómo fue la invitación?
3: Bueno, nos hemos encontrado con la gente ya un par de veces, con la gente que arma la peña, y somos conscientes que no es fácil armar una peña y convocar un grupo.
0: Ahí estamos recuperando la conexión con Roberto, que nos estaba comentando. Mientras, vamos a comentar que es hoy sábado 5 de septiembre la peña en el Salón Luther King, 21 horas, con la presencia del dúo Copla Nacu, que bueno, justo ahora estábamos con Roberto, que nos estaba comentando un poquito sobre la peña que se va a venir hoy. Como te decía, este look.
1: Esta peña va a ser muy linda y esperemos que asistan todos hoy, ¿no?
0: A ver, seguimos con Roberto. Ahí estamos.
3: Hola, hola.
0: Ahí estamos.
1: Roberto, nos estabas contando un poquito.
3: Sí, se cortó, parece, ¿no?
1: Sí, se corta un poco la conexión, pero bueno, ahí la vamos recuperando y te vemos, claro.
3: Dale, sí.
1: Roberto, no,
3: te decía que nosotros somos conscientes de lo complicado que es a veces producir una peña, armar una peña y traer gente de tan lejos. Con los organizadores nos encontramos un par de veces en otras peñas y nos manifestaron la inquietud de que vengamos a compartir, y bueno, estas cosas se van armando de a poco, van cobrando dimensión de a poco, y hoy por hoy tenemos la fortuna de concretarlo, ¿no?
0: Me imagino que tienen el repertorio armado para esta noche.
1: Hoy vamos a bailar de una manera.
0: Uy, sí, una sed.
1: Hoy vamos a bailar de una manera que ni te imaginas.
0: Una sed de la peligrosa.
1: No,
3: parece que...
1: Me va a hacer acordar al comedor universitario allá cuando vivía en Córdoba, que iba a ver los Coplas. Mamá, qué hermoso.
0: Ay, Dios, y sí.
3: A mí me parece que ustedes tienen el repertorio.

0: Ustedes pueden tocar lo que quieran, como quieran, el orden que quieran.
1: Que nosotros,
0: se va a volver loca igual.
1: Lo bailamos, lo pero acompañamos.
0: Sí, pero sí.
2: No, nosotros, mira, yo te cuento respecto al repertorio. Vamos a hacer algunos temas nuevos de nuestro próximo disco, pero siempre la intención es sumarnos. Entonces vamos a cantar temas que la gente quiere escuchar, que la gente quiere cantar con nosotros. Chacareras, escondidos para que bailen.
0: No,
2: por supuesto.
0: Kelly.
2: Como te decía al principio, no es un show, ¿no? Es un encuentro.
0: Es un encuentro.
1: Lo que se están perdiendo, sí, los que se fueron al certamen.
2: El formato que nos interesa a nosotros.
1: Los que se fueron todos al certamen de Telén, lo que se están perdiendo.
0: No, hoy a las noches va a ser increíble. Como es, siempre, nada, es un gusto tener y poder escucharlos. Un placer enorme. Yo creo que la gente, bueno, tiene mucha expectativa por eso también. Así que vamos a vivir una noche hermosa.
1: Así es, qué lindo. Roberto, ¿seguís ahí? Ahí estamos tratando.
2: Y sí, estoy aquí escuchando.
0: Ahí va.
1: Vinieron hoy temprano, llegaron hoy temprano a La Pampa, llegaron anoche. ¿Cómo estuvo ese viaje?
2: Sí, viajamos por la noche y llegamos hoy a la mañana temprano. Desayunamos, dormimos un rato, comimos un riquísimo asado.
1: Vamos, bien pampeano.
0: Bien pampeano.
2: Reposando nuevamente acá. Sí, riquísimo realmente, muy bien, sí.
1: No creo que vayan a tomar unos matecitos hoy en la noche, no, eso fue para hoy en la tarde.
2: Y sí, bueno, alguito vamos a tomar, alguito. Pero
0: sí,
2: tampoco mucho, ¿no? Nosotros cuando andamos laburando nos cuidamos, así que algún vinito antes de tocar posiblemente vamos a tomar, pero una copita como para brindar, ¿no?
1: Y sí, vienen haciendo algún recorrido por Argentina, vienen haciendo peñas, vi que van a estar ahora en el festival.
2: Sí, mira, hemos estado hace costa de 20 días en Colombia tocando. Y después de eso, habido un parate porque mi cumpa ha tenido una pequeña intervención quirúrgica.
0: Le mandamos un saludo desde acá, Cultura Viva.
2: Hemos estado medio parados, pero ya sea repuesto, así que ahora largamos otra vez. Estamos por lanzar un disco que hemos terminado de grabar hace muy poquito y bueno, estamos con mucha expectativa y ya se está viniendo también la temporada de los festivales, ¿no? Así que
0: claro, sí.
2: Es otra jungla esa en la que los que hacemos folclore nos internamos durante el verano a vivir el tren fantasma de los festivales.
0: El tren fantasma, sí, total.
2: Y bueno, y así este país es inmenso, así que tratamos de ir recorriéndolo lo más que se pueda, ¿no?
1: Así es. Bueno, hoy en La Peña no solamente están los grandes del dúo Coplanacu, sino está Paola Medina, está Laura Gómez Weiss, que vino el fin de pasado también a hablar un poquito de La Peña que va a ser hoy. O sea, le digo, peña que te armaste.
0: La verdad que
1: gran peña.
0: Hoy va a ser una noche increíble.
1: Los chicos del Entrevero, Apura Ushuta, el Encuentro Ballet, el Desarreglo y Somos Querencia. Así que poquitos invitados, poquitos artistas,
2: impresionante, poquita gente. Impresionante.
0: Hoy vamos a bailar todo con los Copla entonces a la noche. Vamos
1: Así
0: a ir
1: es.
0: Tempranito para poder disfrutar del show.
1: Por lo que tengo entendido, ya casi nada de entradas. Bueno, hoy 21 horas comienza esta peña. Mira, arriba de 650.
2: A las 9 empieza, así dice.
0: Eso dice.

0: 10, qué lindo. Vamos a bailar todo, vamos a bailar, vamos a tomar, vamos a todo con el dúo, qué lindo.
1: Bueno, Roberto, muchísimas gracias por acompañarnos, la verdad que es un lujazo tenerte acá con nosotros. Para mí, nada, le decía a Lina hoy, yo hablo con uno de ellos y me vuelvo loco, le decía a Lina. La verdad que es un gran placer haberte tenido acá con nosotros. Y bueno, hoy a la noche vamos a ir a cubrir el evento ahí, así que seguramente nos veamos un ratito.
0: Así es. Muchísimas gracias, Roberto. Le mandamos un saludo enorme y nos vemos dentro de un ratito.
2: Bueno, gracias a ustedes.
0: Nos vemos dentro de un ratitito. Así es.
2: Abrazo grande para toda la gente que está escuchando y para ustedes, por supuesto.
1: Gracias, Roberto. Muchas
0: gracias.
1: Muchísimas
0: gracias por conectarse. Ay, qué linda nota.
1: Tremendo lo que acabamos.
0: Me encantó. Hoy a puro baile.
1: A puro baile hoy.
0: Así es. A zapatear, ponete los sí, zapatitos de hoy, del bailecito.
1: Los zapatitos.
0: Esos zapatitos nada que ver. Bueno, y nos acompaña, como siempre, como todos los sábados, Andrea Santa Marina. Así es. Muchísimas gracias, Andrea, que siempre nos estás acompañando. 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Muchísimas gracias, Andrea, que siempre nos estás acompañando en cada momento de Cultura Viva. Y también nos acompaña la Maroma. Bueno, nosotros nos vamos a una pequeña tanda que ya los tenemos a los chicos acá y ya volvemos. Así es. 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

0: Sí, volvimos. Ya me retaron, me dijeron sacar las manadas de ahí. Ay, perdón, dije. ¿Eh?
1: Vos decís el nombre por las dudas.
0: Sí, es verdad, dije ay, perdón. Bueno, que estoy, me relajé porque venía.
1: Sí. Ahora vamos a escuchar un poquito de música, sí. Vamos a tomarnos más.
0: Empezando la noche, digamos.
1: Vamos a arrancar.
0: Ahí va, un matecito y lo acomodamos. Bueno, y a nosotros nos acompaña, como siempre, Sentir de Campo.
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0: Bueno, volvimos. Muchas gracias a Cristian y a Ceci de Sentir de Campo, que siempre nos acompañan. 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
0: 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Bueno, ahora que se sumó con nosotros al Encuentro Federal de Artesanos, a Inmobiliaria del Río, así es. Bueno, muchísimas gracias a todos por acompañarnos. Y ahora

0: Sí, en Cultura Viva recibimos a un grupo musical integrado por 7 artistas, 6 hombres y una mujer, que se unen a través de la música para compartir su talento, sus canciones y una propuesta propia. Queremos conocer un poco más sobre ellos, cómo nació el grupo, qué música hacen y y cómo es trabajar en grupo, qué proyectos tienen. ¿Y qué se viene en este último tramo del 2026? Bienvenidos, Niyama, a Cultura Viva por Vorterix Santa Rosa. ¿Cómo va?
1: Buenas noches.
0: ¿Cómo va? ¿Todo bien?
1: Todo bien, ¿ustedes?
0: Bien. Bueno, contanos, presentate, ¿cómo es tu nombre? Hoy venís en representación de los 7.
1: Ajá, Niyama. Sí, mi nombre es Milo y vengo ahí representando al grupo hoy, un poco por acá. Así que bueno, muchas gracias por invitarnos. Por invitarme.
0: No, está bien. ¿Cómo nació el grupo? ¿Cómo surgió el nombre?
1: Bien, la banda surgió en la pandemia, por el 2020, así que 2021 ya estábamos tocando por acá, Santa Rosa.
0: ¿Cómo surgió el nombre?
1: Y el nombre, o sea...
2: ¿Son un grupo de amigos, vienen tocando hace mucho, se conocen, no, se fueron ensamblando?
1: O sea, sí, veníamos tocando, pero teníamos otro grupo, un grupo de jazz, y después veníamos armando estas canciones propias, y bueno, y surgió la idea de salir a tocar, y elegimos un nombre, y ahí en 2021 salimos, así que ahora este año, dentro de poquito, estamos festejando los 5 años.
0: Bastante. Claro, el 12 de septiembre. Ajá. de ahorita, el sábado que viene.
2: El sábado que viene. Sí.
0: En el teatro ATDP.
1: No, TKQ. Es en TKQ.
0: Ahí está, si no era uno era el otro.
2: Están todos invitados a ir a TKQ a escuchar a los chicos.
0: Así
2: suenan
0: es.
2: Suenan muy bien.
0: Bueno, quería preguntarles, preguntarte cómo, bueno, nada, esto, cómo surgió la banda, de que haya solamente, bueno, debe surgir así espontáneamente que haya una sola mujer. Ajá. La deben cuidar todos.
1: Bueno, con Maru, Maru toca la percu.
0: Sí.
1: Con ella ya tocábamos, habíamos compartido algunas músicas en percusión. ¿Sí? Yo toco la batería, también un poco de percu, y compartimos un poco por ese lado antes de armar. Y la banda surge de armar temas propios, de la necesidad de tocar música propia. Y también, ya te digo, muy de estar en la pandemia, encerrados y haciendo canciones. Y bueno, y largarnos a tocar con eso. Pero también compartimos con artistas que no pertenecen al grupo, digamos, fijo. Como ponerle, ahora vamos a hacemos una canción con Mica Romero, que es cantante, ella canta en Naturaleza Utópica.
0: Ah, sí, los conocemos. Nosotros
1: sí.
0: Fuimos.
2: Está bueno lo de las participaciones.
0: A Ruda. Cuando fuimos a Ruda estaban ellos.
1: Ajá. Bueno, con ella hacemos una canción nueva que todavía no estrenamos. Y después cantamos también con Priscila Aguirre. Ella es una gran cantante de acá, de Santa Rosa también. Y después también tocamos con Luli Cabot, Luli Oces y Dani Cabot, que ellas tocan tambores de candombe. También hemos tocado con la Vero B, tenemos una canción grabada también, también con Fernando Stissing, que es cantante de tango, con Coliño, que es cantante de rap, de los que esto creo. Siempre estamos armando canciones nuevas y tocando con los artistas de acá, los que nos rodean.
2: Qué bueno,
1: que hay grandes músicos y músicas.
2: De ensamblar distintos géneros, así poder hacer música entre todos.
1: Claro.
2: La verdad es súper interesante.
1: Ajá.
0: Mirá.
1: Sí, hacemos varios. O sea, es como que. Yo creo que lo que hacemos es música africana en el fondo, pero viste que hay muchos, o sea, casi todos los estilos de música popular creo que están teñidos de lo afroamericano. Y nosotros hacemos funk, tenemos un EP candombe que sacamos el año pasado, hacemos rock. Y, o sea, como que no estamos en un solo género, digamos. No te puedo decir que somos una banda de rock nada más. Es como para ir a escuchar, o sea, lo que yo puedo decir acá va a quedar, o sea, no puedo describir, habría que ir a la música que están grabadas.
0: Claro, eso te iba a preguntar, ¿qué
1: género? O ir al show, vengan el sábado.
2: ¿Dónde lo escuchamos? Están subidos en las plataformas.
1: Sí, están ahí las canciones.
2: Los invitamos a todos que puedan escuchar, los chicos.
1: En YouTube hay un video en vivo que estamos tocando en el Parque Lineal, que hicimos en enero con la gente de Pausa.
0: Ah,
1: ese video que están pasando.
2: Eso, viendo.
0: Ay, sí.
1: Y nada, eso, ahora, y ahora dentro de la semana que viene vamos a sacar un vivo en una librería, también.
0: En Quijote.
1: ¿No? Ajá, sí. Vamos a ver.
2: Los estamos siguiendo para que sepan.
0: ¿Viste? Guarda. Nos gusta la banda. Guarda.
1: Sí, y nada, y así que ahora eso tendría que salir, es lo próximo que vamos a sacar. Así que va a salir filmado y también sale como EP. Y bueno, ahí está el estreno con Mika y bueno, está Coliño también, de Los Questo. Así que nada, re contentos, un montón de cosas.
0: Ahí aparece en el Instagram como Niyamas. Punto música.
1: Ajá.
0: Bueno, se van a presentar sábado 12 de septiembre, 21 horas, en el Teatro TKQ.

0: Bueno, se van a presentar sábado 12 de septiembre, 21 horas, en el Teatro TKQ. Entradas a la venta, con acá dice, entradas anticipadas limitadas, puedes conseguirlas en Quijote Libros o bueno, al mensaje directo del Instagram de Niyamas.
1: Ajá, y creo que el día de la función en el teatro.
2: En el teatro mismo, la misma noche.
0: Bien. Ajá.
2: Bien.
1: Sí, ahí también vamos a estar.
0: Componen temas propios, hay algunos que no.
1: Algunos que no, que son arreglos o versiones que hacemos. Por ejemplo, ahora en el último EP que vamos a sacar, hacemos una versión de Peter Gunn, que es una canción de Henry Mancini, tengo entendido, que es el mismo compositor, entiendo, que de La Pantera Rosa.
0: Ah, mira,
1: y nosotros escuchamos alguna versión ahí de los Blues Brothers, creo que se llama, y también de el que era saxofonista de Los Redondos, Willy Crook, gracias. Hay una versión de él.
2: Qué rápido que está la prueba.
0: Mirá cómo estamos.
1: Y así que nada, hicimos una versión sacando un poco de ahí, sacando un poco de allá. Y después hacemos temas nuestros, sí, música y letra. Sí, así es.
0: ¿En alguna plataforma los podemos escuchar? ¿YouTube? ¿Alguna otra?
1: Sí, están subidas, sí, a Spotify y a YouTube y a las plataformas, sí, están las músicas. Y bueno, están ahí, eso es como algo más específico, es eso, es ir a escuchar eso o venir a los shows.
2: Los invitamos.
1: Tenemos ahí, el sábado tenemos ese show ahí, que hace mucho que no tocamos en un teatro, ¿viste? Siempre solemos tocar más en bares. En octubre tenemos...
2: Es otra onda el teatro, ¿no?
1: Ajá, sí, entras en otra. Y después, vamos, en octubre tenemos alguna que otra fechita, y en noviembre también. Así que nada, lo que queda del año tenemos algunas. Pero así en modo teatro, ahora. Y con así, full invitados, un montón. Así que genial. Ah, también tocamos con Damián Gijena.
2: Con el Dami Gijena.
1: Él canta una canción con nosotros, algún par de canciones. Y bueno, va a estar el sábado también.
0: Qué buena onda. Estuvieron hace poco, no sé si el fin de pasado o el anterior, en el merendero Villa Germinal.
1: Sí, estuvimos tocando ahí, sí.
0: Qué buena onda, me encanta. ¿Cómo hacen para coordinar los siete para juntarse a ensayar?
1: Sí, es una buena pregunta.
0: Es la pregunta del millón.
2: Está difícil, ¿no?
0: Se ríe. No sé qué contestar, no, ¿viste?
2: Es que es verdad, es una realidad. Difícil. Aparte todos tienen sus horarios siempre. Claro. Pero bueno, se hace un esfuerzo siempre.
1: Se puede.
0: Sí, obvio. ¿Qué instrumento toca cada uno del grupo?
1: Bueno, como te decía, Maru Enríquez toca la percu y canta también. Pablo Wagner la trompeta. Ale Videgain en el saxo. Mauro Arrieta, que estábamos viendo ahí a los pibes, toca el trombón. Ahora está Neue González tocando la viola, que está haciendo un reemplazo de Mauri Suárez, que en realidad ahí después, en octubre, ya vuelve Mauri. Y bueno, y yo toco la batería y canto también. Así que creo que no me estoy olvidando de ninguno. Vas por ahí. Y después eso, invitamos por ahí siempre a cantantes o, bueno, como te decía, las chicas con la cuerda de candombe. Nos gusta mucho tocar candombe. Y por ahí va.
0: Qué buena onda, a mí me gusta. Yo estuve chusmeándolo. Va, es una banda que sigo en redes sociales. Ya te veo el mate. Pasa que estoy con los dos micrófonos, ¿viste?
2: Dos, así.
0: Todos.
2: Te estamos mirando porque no nos pasaste un mate.
0: Ah, bueno, perdón.
2: Che, bueno.
0: Ahora sí, que me gusta la música que hacen. Hoy no viniste con la batería, viniste con...
1: Traje la guitarra por si pintaba.
2: Vamos.
1: Pintaba hacer algún tema, pero.
0: Ya.
2: Más vale que.
1: Sí.
2: Pinta.
0: Bueno, te escuchamos.
1: Bueno.
0: Así nomás te digo.
1: Bueno, voy a hacer la canción Dímelo Ahora, que va a salir dentro de poco, que la cantamos con Mika. Así que la van a poder escuchar. Vamos a hacer una versión acústica con guitarra. A ver qué pasa.

0: buena onda. Escúchame, aparte de Niyama, ¿cantás, tocas solo?
1: Sí. Tengo,
2: se nota.
1: Tengo mi proyecto por ahí más solista y todo con, ahí todo con Juanfa y con Guada Paredes. Juanfa Don y Guada Paredes. Sí,
0: ah,
1: también.
0: Juanfa Don, sí.
2: ¿Qué música hacen? ¿Qué música te gusta hacer solista, digamos, que no hagas con el grupo, no?
1: También canciones. Sí, por ahí más más rock nacional o algo así, pero también son canciones nuestras.
0: Buenísimo. Bueno, si quieren dejar su mensaje en WhatsApp,
2: también,
0: era WhatsApp. En Instagram.
2: Sí,
0: en WhatsApp, en Facebook. Acá estamos en YouTube, estamos en vivo en YouTube, en Kick, en Twitch, en Senza TV. Nos estás escuchando por la 96.7. Nos podés dejar tu audio al 2954-7323-32, audio. Y te estamos escuchando. Así que, bueno, quería preguntarte si recordás cuándo fue la primera presentación juntos del grupo.
1: En 2021, sí. Creo que más o menos por estas fechas en 2021.
2: ¿Solían hacer algún Zoom, algún vivo así para en redes cuando estaban en...?
1: No, porque recién ahí se empezaba como a poder tocar.

0: bancar.
1: Claro.
0: Era 2021.
2: Porque viste que antes hacían vivo y podías escuchar una banda, sí. Estaba genial.
1: ¿Te acordás de eso?
2: Muy bueno.
0: Sí, muchas canciones fueron hechas así, muy por ahí, modo más laboratorio y no tanto ensayando antes, sino que más bien armando las canciones y grabando de a uno. Y después ya armamos un par de temas y salimos a tocar.
1: Cuando...
0: Pero bueno, nada, pasa un poco eso también. Armamos las canciones por ahí con Maro y Pablo. Y armamos así, ya vamos por ahí con los temas ya medio hechos al ensayo.
2: En lo personal, vos, ese tiempo de pandemia que decís, ¿en qué te inspirabas, en qué pensabas para poder escribir, para poder, más allá del momento que estábamos pasando, ¿no? De pensar en otras cosas o ubicarte en otro lugar que no estabas en el momento.
0: Claro.
2: ¿En qué te inspirabas, sí? ¿En qué pensabas? Decís, voy a escribir sobre...
0: Claro, y...
2: Porque había que usar la imaginación en ese momento porque estaba en un espacio.
0: Y también estaba, qué sé yo, de repente mi exnovia vivía, no sé, en Mar del Plata y no la podía ver y bueno, la inspiración venía
2: por venía por ahí, bueno, pero sí. Siempre viste que algo te
0: ahí,
2: lleva a...
0: Claro, ahí había era un desamor, ponele, por decir así, yo sentía que no la podía ver aunque quisiera, por ejemplo, en ese caso. Escribir sobre eso y después... muchas músicas, qué sé yo, te inspirás de un montón de lados, de un montón de artistas. Que por ahí ya escuchaste una banda de músicas y por ahí sacás la inspiración de ahí. Sí, o de algún motivo musical que se te ocurra, pero viste que uno ha escuchado tanta música. Yo vengo de una casa muy musical.
2: Es importante.
0: Y siempre escucho música, entonces como que, qué sé yo, hay cosas que no sos del todo consciente que te inspiran. O por ahí sí lo haces más consciente, quiero hacer más esto. Y bueno, y era como hacer más onda Fela Kuti, o te digo, Bob Marley, o jazz, veníamos tocando jazz, así que la inspiración de todos lados, de estar re encerrado a no ver a mi novia,
2: era todo gris. Escuchá, hablás de tu familia recién, que venís de chico, música y demás, ¿cómo es la onda tu viejo?
0: Sí,
2: tu...
0: y mis viejos todos los días escuchábamos
2: full
0: discos.
2: Música.
0: Sí, sí.
2: ¿Músicos ellos también, no?
0: No, mi hijo canta y toca la viola.
2: Ah, bien.
0: Mis hermanos tocan también. Pero bueno, lo dan ellos más de hobby así. Y así que nada, eso, ya te digo, siempre escuchábamos música. O mi hermana tenía sus discos, yo tenía los míos, mi hermano tenía su música. Pero bueno, mis viejos nos nutrían de antes.
2: De
0: porque
2: chicos,
0: antes, bueno, podías elegir a cómo te ponían un
2: total,
0: disco. Ya.
2: Sí, ahora hemos escuchado Shakira
1: sí,
2: y tal.
1: Sí.
0: Claro, sí, qué sé yo. Sí, así que de todo. Y después, bueno, ya te digo eso, ¿viste? Hay artistas que te inspiran un montón, como por decir Negro Rada, ¿viste? El Negro
2: claro.
0: Rada.
2: Sí, que... uno después cuando es más grande va eligiendo
0: claro.
2: Más o menos por dónde
0: lo nombro
2: viene.
0: Al Negro porque falleció
2: sí,
0: la
2: sí,
0: semana
2: falleció.
0: Pasada y es una alta inspiración,
2: crack, sí,
0: ¿viste?
2: Sí, mal.
0: Mal. Casi como así Bob Marley o como son los Beatles o Charlie García.
2: Referente de la música.
1: Sí.
2: Sí.
1: ¿Qué canción de su repertorio?
0: Ajá.
1: Les recomiendan escuchar a la gente que no los conoce todavía.
2: Que vos digas este tema, te va a volar la cabeza, sí.
0: Y bueno, a mí me gustan todos, pero depende. Ya te digo, hay un disco en vivo que salió este verano y ahí hay un montón de temas. Hay un EP de Candombe, salió en noviembre, son canciones más cantadas, pero el primer disco tiene canciones instrumentales que están re buenas. A mí me re gusta el primer disco, que salió en 2022, y que se llama Arrancá con Fuerza. Y hay de todo.
1: Muy buena.
0: Sí, hay de todo ahí. En 2021 hay un EP también, son más instrumentales los primeros temas. Y qué sé yo, todos los temas. Ya con ir a escuchar la banda, creo que...
2: Pues, y escúchenla porque está muy buena. ¿Qué se viene para la banda en esta segunda etapa del año? ¿Tienen algún evento ya programado?
0: Sí,
2: ¿algo que quieran hacer musicalmente nuevo?
0: Sí. Bueno, ahora lo nuevo es un poco esto de haber grabado así en una librería. Nunca habíamos hecho.
1: Eso está buenísimo.
0: Sí, o sea, es muy...
2: Ayer
0: ahí estamos
2: justamente
0: tocando con el Fer, mira.
1: Ay, eso era en Ruda.
0: Y eso es en Jaque al Rey.
1: ¿Qué cantidad de vientos, ¿no?
0: Sí,
1: eso,
0: son tres.
1: Viste
2: sí.
1: Que por ahí en las bandas...
2: Acá.
0: Ahí está el Mauri, mirá, extrañamos al Mauri.
1: Que que era ex integrante.

0: No, no, ahora vuelve.
1: Ah.
0: Y bueno, así que ahora lo nuevo es eso. Vamos a sacar estas cuatro canciones grabadas en vivo, que a mí me encanta. Como la música tocada en vivo, sin metrónomo. Usamos el metrónomo, pero también me gusta no usarlo, viste, que suene más natural.
2: Y el acústico recién, te tengo que decir que fue muy lindo, se escucha perfecto.
1: Sí, ¿no? Muy lindo. Eso.
2: Hermoso.
1: Se escucha bien. Bueno, ahí los pueden seguir en Instagram como nillamas.música. Ahí está el video que estábamos hablando recién de que estaban tocando en la librería Quijote. Estuvo muy bueno ese video.
0: Ajá, no, la pero ahora va a salir innovador. Posta. Sale en serio. Ah, sale en serio. No, sale con todos los temas editados.
1: El verdadero.
0: Todo. Sí, ahí está. Ahí.
2: Eso fue un adelanto nomás.
0: Ahora claro, eso fue como algo que tampoco subimos nosotros. Sino que la Matrix se apoderó de nosotros y nos subió solo el video. No, y ahora, pero ahora sale en serio, lo tenemos que sacar en YouTube y todo. Que se va a llamar así, Nillamas en vivo en la librería, y está genial. Participa el Coliño, la Mica Romero de Naturaleza Utópica, hacemos un tema con ella.
1: A eso te iba a preguntar, no solamente el grupo Nillamas, sino que hay otros grupos también que tocan con ustedes.
0: Grupos no, sí, artistas invitados.
2: Artistas invitados, bien.
0: Sí. Y nada, y está buenísimo porque como que en la librería tuvimos que tocar un poco más chiquito.
1: Claro.
0: Estábamos re apretados y literal tocábamos un poco más chico, ¿viste? Y con los volúmenes y eso, porque la banda tiene bastante power. Suena fuerte y sonamos fuerte, pero ahí fue como el desafío tocar un poco más chiquito.
1: Encima ¿cómo es
2: el
1: librería?
2: Tema de los vientos, digamos, con esto de tocar chiquito? Porque viste que los vientos son lo que...
0: Sí.
2: Va, por lo menos a mí me vuelve loco, es un instrumento que te llega mucho. ¿Cómo haces para tocar chiquito?
0: Y yo no
2: un
0: sé.
2: Un viento que suena sí. arriba.
0: No sé bien cómo es. Debe ser complicado y como tocar así... batería es difícil también tocar suave.
1: Claro.
0: Es más fácil, viste, bajar los brazos y pum, pum, pum. Y manejar la dinámica y tocar chiquito es complicado también. Así que eso, por eso te digo, fue como un desafío para mí ver cómo respondía la banda así. Y creo que estuvo bueno. Creo que estuvo piola.
1: Yo te decía que, bueno, tenía en el grupo, te dije un montón de vientos, vos decías, sí, son tres.
0: Ajá.
1: Pero la mayoría de las bandas no tiene vientos y que esos vientos
0: sí.
1: se sacan de las bandas sinfónicas. Por ejemplo, la banda Fina uh-huh. tiene vientos que son de la banda sinfónica. Sacan muchos de la banda sinfónica
2: músicos,
1: para los grupos,
2: son
1: claro.
2: Músicos, excelente.
1: Muy lindo y se escucha.
0: No,
1: excelente.
0: Pero eso porque. No es por la banda sinfónica, sino porque muchos tocamos en muchos proyectos.
1: Claro.
0: Eso pasa.
2: Total.
0: Pero yo decía como que por ahí no me parecía que era... Pero sí, es un montón, tres vientos.
1: Sí.
0: Lo que pasa que yo digo, viste, como por ahí nos inspiramos mucho en música. Por ejemplo, Fela Kuti, que tenían una fila de vientos que eran capaz que eran muchos. No sé cuántos, pero por ahí. O viste, por ejemplo, ¿vieron Dancing Mood?
2: Sí, total.
0: Viste que
2: sí,
0: tiene
2: bueno,
0: como.
2: Sus vientos son.
0: Sé que cada vez tienen muchos, muchos. Pero es cierto, sí, tres es un montón. O sea, tres ya suena zarpado.
2: Increíble,
0: ya
2: sí,
0: dos.
2: Sí.
1: O sea, es que si vos te pones a pensar en una banda tradicional, por decirlo así, no hay muchos. Capaz ponele uno o nada.
2: Sí, pasa que en el género pasa, el de los chicos hay... es muy importante
1: ¿sí?
2: el viento y le da un. Color
0: sí, pues
2: hermoso.
0: Ya te digo, es como son como medio cantantes, es como
1: claro.
0: la melodía, pues en música, ya te digo, hacemos música instrumental, o sea, el show es, ahora estamos haciendo mitad instrumental, mitad cantados, por
1: bien.
0: Decirte.
1: Sí, sí,
0: y
1: sí.
0: la música cuando es más instrumental, por lo general las melodías están cantadas por los vientos, por así decirlo, ¿viste? Están como que llevan la melodía. En este tipo de música, ¿viste? Como el afrobeat. O eso suele haber muchos vientos así liderando y sí, está buenísimo. O sea, sacamos mucha inspiración de ahí, digamos.
1: ¿Qué se viene para este último tramo del 2026 para Nillama?
0: Y bueno, esto que les decía, che, un par de shows por ahí, por allá y este un EP en vivo. Y si llegamos a hacer algún que otro tema más, de una, pero bueno, vieron cómo es, el tiempo pasa rápido.
2: Vienen y lo presentan acá, llegan a sacar un tema nuevo,
1: sí.
2: lo tienen que presentar acá, ¿o no?
0: Ajá.
2: Traemos todos los vientos, todos
0: bueno,
2: los
0: sí.
1: Lo traemos a todos.
0: Armamos todo acá arriba,
1: sí,
0: él
1: sí,
0: es el
1: sí, sí. Entraremos, lo vamos a hacer entrar. Bueno, voy a despedir y nos vamos con vos, elegite algún temita.
0: ¿Para que pasen?
1: No, vos cantá, nos vamos con vos.

0: Bueno, vamos con vos cantando.
1: Vamos, hago un tema de también de Niyamas que se llama Dale. Todo pasará.
2: Dale. Bueno, muchísimas gracias a toda la gente que nos escuchó, nos miró, nos mandó mensajitos. Gracias, Tomás, por acompañarnos una vez más. Quería avisar, quería decir que ya la semana que viene tenemos co-conductora nueva. Ya vamos a estar subiendo en redes sociales, gracias a los chicos de cabina. Hoy tuvimos programón, como todos los sábados, gracias a todos los auspicios que siempre nos acompañan, gracias a toda la gente que nos manda sus eventos y su información. Yo soy Lina Martínez, esto fue Cultura Viva por Vorterix Santa Rosa. Nos vamos con Milo Ottaviano de Niyamas.
1: Mi loco para los amigos.

0: bueno, hasta acá llegamos por hoy. 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